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1: Muy buenas noches, amados hermanos, audiencia de Radio Aliento. En este momento damos comienzo a su programa Camino de Vida, desde aquí, desde Futrono.

ser bendecido. Ese es mi deseo cada día jueves que salgo al aire, es de poder ser de bendición para usted, acompañarle hasta las 22 horas llevando esta programación y llevando, cierto, este evangelio santo, este evangelio puro, engrandeciendo el nombre de Jesús, de nuestro Señor Jesucristo. Damos gracias a Dios, hermanos, por vida, por salud, que el Señor nos concede junto a mi amada esposa. Gracias porque Dios nos ha guardado. Gracias porque Dios nos ha bendecido. Dios ha tenido de nosotros misericordia, hermanos. Ayer fue un día muy de mucho viento acá, especialmente en Futrono. Yo no sé si vieron en las noticias, pero Futrono fue la comuna más afectada por este viento puelche que salió el día de ayer. Bastantes estragos en los hogares aquí de lugares cercanos, cierto, provocó. Pero gracias a Dios, porque Dios nos guardó a nosotros, y oramos por esas familias también que perdieron en parte su hogar. Hermanos amados, pero gracias porque Dios, su misericordia es grande. Su misericordia, cierto, es maravillosa con nosotros, y cada día debemos de darle gracias a Dios. Dios nos guardó, nos protegió, y es motivo de agradecimiento, de poder, cierto, ver las obras maravillosas de nuestro Dios, ver su amor, ver su misericordia con nosotros. Así que en esta tarde, noche ya, siendo las 20 horas con 15 minutos, estamos aquí para acompañarles a ustedes, hermanos amados, de distintos lugares que escuchan Radio Aliento, también enlazados con Radio JM Curriñe, Radio Tomando de la Fuente, también Radio Vid del Salvador. Le bendiga mucho a mi pastor Rigoberto, también le bendiga grandemente el Señor, y gracias porque Dios nos permite estar junto a ustedes. Abrazos para usted, mi pastor Rigoberto, también Dios le ayude en su salud, de su pie también, para que pueda recuperarse. Nuestro pastor Nehemías también, que me antecedía con su programa Tomando de la Fuente. Dios les bendiga, amados hermanos, que esta programación, estas dos horas, para usted pueda ser de mucha bendición y nos podamos gozar en la presencia de nuestro Dios. Vamos a leer una palabra del Señor, vamos a compartir un devocional para estar orando a la presencia de Dios y pedirle la ayuda a nuestro Dios, para que Dios en todo nos pueda bendecir, nos pueda ayudar. Así que vamos a leer la palabra en el Evangelio de Juan, en el capítulo 15, versículo 18. Ahí vamos a tener la palabra para orar a nuestro Dios. Dice así, en el nombre del Señor: si el mundo os aborrece, sabed que a mí me ha aborrecido antes que a vosotros. Si fuerais del mundo, el mundo amaría lo suyo, pero porque no soy del mundo, antes yo elegí del mundo, por eso el mundo os aborrece. Acordaos de la palabra que yo os he dicho: el siervo no es mayor que su señor. Si a mí me han perseguido, también a vosotros os perseguirán. Si han guardado mi palabra, también guardará la vuestra. Mas todo esto os harán por causa de mi nombre, porque no conocen al que me ha enviado. Dice, si yo no hubiera venido, ni les hubiera hablado, no tendrían pecado, pero ahora no tienen excusa por su pecado. El que me aborrece a mí, también a mi Padre aborrece. Si yo me hubiese hecho entre ellos obras que ningún otro ha hecho, no tendrían pecado. Pero ahora han visto y han aborrecido a mí y a mi Padre. Pero esto es para que se cumpla la palabra que está escrita en su boca: sin causa me aborrecieron. Padre, en el nombre de Jesús, en esta hora, Señor, te doy las gracias por la vida, por la salud que me concede usted, mi Dios, junto a mi familia, a mi esposa, a mi hijo. Señor, gracias por cuidar.

acompañarnos en este día. Señor, gracias porque hemos visto tu amor, tu misericordia para con nosotros. Señor, te pido que me ayudes, Señor, a llevar adelante su programa Camino de Vida. Señor, usa mis labios para hablar tu palabra. Señor, para poder expresarme en esta noche, Señor. Bendice a la audiencia que de distintos lugares, distintas naciones están escuchando, Señor. Distintos sectores de nuestra comuna de Futrono, distintas ciudades de nuestro país. Señor, bendiga usted nuestra nación, bendiga El Salvador, donde estamos también conectados, Señor. Gracias, Dios mío, porque usted abre puertas, Señor, para que su palabra corra y sea glorificada. Señor, cubre toda necesidad que pueda haber en tu pueblo. Señor, puedas bendecir si hay almas oyentes. Señor, desde aquí a lo mejor no podemos ver quiénes están escuchando. Señor, pero usted pueda bendecirlos, bendecirlas. Señor, a cada uno, sea hombre y mujer, Señor. Tu bendición llegue a cada hogar, a cada familia, Señor. Bendito Dios, somos tus siervos que estamos aquí para poder cumplir, Señor. Somos solamente servidores. Tú eres nuestro Dios, tú eres nuestro Señor, amado Jesús. A ti te debemos todo. A ti te honramos, a ti te alabamos, Señor, porque todo a usted le pertenece. Nada es nuestro, Señor. Bendito Dios, pero muchas gracias por esta salvación tan grande que usted nos ha dado, solamente por su gracia y por su misericordia. Señor, glorifícate en cada vida. Señor, si usted tiene su voluntad, en su voluntad esta noche, hacer obras maravillosas, sanar, salvar, usted lo hará. Señor, porque para usted no hay nada imposible. Yo creo, Señor, y es mi convicción, Señor, que usted sigue sanando y que usted sigue obrando. Señor, muchas gracias. Aviva tu obra, Dios, en medio de los tiempos. En medio de estos tiempos, Señor, hazla conocer. Dios mío, gracias. Gracias por esta libertad que usted nos da. Señor, desde aquí, desde Chile, saliendo al aire, Señor, con toda libertad, predicando tu evangelio. Gracias te damos, Señor. Gracias te damos y a ti nos encomendamos, oh Dios, en el nombre de Jesús, nuestro Salvador. Amén y amén.

Gloria a Dios para siempre, que Dios les bendiga, hermanos amados. Caminos que ya anduvimos, esos es imposible ya volver a andarlos, hermanos. Dios nos sacó de donde nada valíamos y nos hizo nuevas criaturas. Hoy día somos felices con Cristo. ¿Cuántos dicen amén ahí en su casita? Amén. Yo soy feliz, hermano, con Cristo. Esto no lo cambio por nada. No por las cosas que uno pueda ver, hermanos. Hoy día la gente a veces disfruta tanto. Usted ve lo que está sucediendo en este mundial de fútbol. La gente, hermano, se apasiona por ese deporte y se decepcionan cuando su equipo pierde. Y esa alegría es momentánea. Pero lo que Cristo ofrece es algo eterno. Aleluya. Lo que Cristo ofrece nos lo da el mundo, nos lo da el fútbol, nos lo da el deporte, cualquiera que sea. No, la felicidad plena, el gozo pleno lo da Cristo. Cuando Cristo llega a la vida del hombre, eso cambia todo, cambia la manera de pensar, cambia la manera de vivir, cambia el rumbo de la persona. Por esos caminos que ya anduvimos, es imposible volver a andar. Hoy día caminamos con Cristo. Gloria al Señor. Hoy día caminamos con Él. Y yo personalmente lo digo, que soy feliz con Cristo. Mi matrimonio es feliz con Cristo. Y nunca quiero apartarme de Él. Porque Él me ha dado vida, me ha dado salud y me ha regalado esta salvación tan grande. Me ha dado una esposa, una mujer idónea para que esté a mi lado. Un hijo sano para su gloria. Bendito sea Dios, hermanos. Los beneficios de Dios son innumerables. A veces no vamos a alcanzar con nuestras palabras agradecer todo lo que Dios hace por nosotros. Y a veces, hermanos, uno ve que muchas personas se vuelven puras quejas y no hay agradecimiento. Y eso es lo triste. A Dios tenemos tanto que agradecerle. A Dios tenemos tanto, hermano, que alabar su nombre. Que Dios nos bendiga. Que Dios nos ayude. Saludo a mi hermano Boris también, que delante me escribía. Le bendiga mucho a nuestro hermano Boris estos días de campaña que va a tener también en Río Bueno. Le bendiga mucho el Señor, le dé mucha fuerza, unja sus cuerdas vocales y le use para su gloria. A todo predicador, hermano, a toda predicadora de la palabra, que la gracia de Dios esté cada día en nosotros. Necesitamos su gracia para poder llevar adelante su Evangelio Santo. Gloria a Dios para siempre. Así que los que están conectados a través de Radio Vida en El Salvador, les saludamos desde acá, desde el sur de Chile, desde acá, desde este precioso lugar. Un lindo lugar que Dios nos ha permitido vivir. Que ayer podíamos ver el viento, hermano amado, fuerte, pero Dios, hermano, es el dueño de todas las cosas. Él hace como Él quiere, es el dueño del tiempo. Hermanos amados, Dios bendiga nuestro país, Dios bendiga El Salvador, Dios bendiga Argentina, Perú, Bolivia, Brasil, todo lugar donde pueda usted estar escuchando al Señor, le bendiga grandemente. Amén. Y debemos de seguir adelante, debemos de seguir luchando, aunque el mundo nos aborrezca. Esto es parte del Evangelio. Esto es parte de este camino que un día tomamos. Que el mundo, dijo Cristo, nos va a aborrecer. Y eso lo vemos reflejado todos los días. Un rechazo hacia el pueblo cristiano evangélico. ¿Cuántas veces usted ha sido despreciado? Aún hasta por su misma familia. Usted ha sido menospreciado, mirado mal. Pero es parte de esto, se cumple lo que Cristo dijo: si el mundo os aborrece. El mundo, hermano amado, es todo este sistema que hoy día vemos. El mundo es parte, cierto, de la gente que no conoce a Dios. La gente que no conoce a Cristo
rechaza el Evangelio. No lo entienden, no comprenden lo que es el Evangelio. Y cuando se predica, muchos se burlan, muchos rechazan. Alabado sea el nombre del Señor. Pero Jesús lo dijo: si el mundo os aborrece, sabed que a mí me ha aborrecido antes que a vosotros. Jesús fue rechazado, Jesús fue despreciado, Jesús fue mirado mal, Jesús no tenía dónde recostar su cabeza. Y por esta causa, por predicar el Evangelio, por hablar la verdad, por traer las buenas nuevas de salvación, fue llevado a la cruz. Fue rechazado por el pueblo judío. Fue menospreciado. Aún viendo ellos las obras que Cristo hizo, aún así lo rechazaron. ¿Y qué nos queda a nosotros? Si Jesús lo dice aquí: el siervo no es mayor que su Señor. Usted y yo somos siervos, servidores de Cristo, y no somos mayor que Él. Él es mayor que nosotros. Él es la cabeza de la iglesia. Nosotros somos su cuerpo. Y si a Él lo rechazaron, ¿cuánto más a nosotros, que somos sus seguidores? Por eso el Evangelio es rechazado, hermano. La gente odia el Evangelio. La gente, especialmente, hermano amado, los que tienen un pensamiento humanista, un pensamiento del mundo, hermano, como el comunismo. El comunismo odia el Evangelio. No están de acuerdo porque ellos, sus ídolos o sus, podríamos decir, sus personas que ellos tienen como modelos a seguir, siempre fueron contrarias a Dios, como lo fue Carlos Marx, que fue, cierto, un ideólogo, el principal ideólogo del comunismo. Rechazó a Dios. Entonces, hermanos amados, la gente que sigue a ellos van a seguir sus escritos y van a rechazar el Evangelio. Y eso no debe de extrañarlos, porque va a ser así. Jesús lo dijo: si a mí me han aborrecido, a ustedes también lo van a aborrecer. Si a mí me han perseguido, también a vosotros perseguirán. Si han guardado mi palabra, también guardarán la vuestra. Mire lo que Cristo dice aquí: si a mí me han perseguido, también a vosotros perseguirán. ¿En cuántos países del mundo hoy día la iglesia vive una persecución? Países, como le decía, comunistas, socialistas. No en todos, pero usted ve en China, usted ve, hermanos amados, en México, en países africanos, en países, cierto, de tendencia islámica, el Evangelio, los hermanos son perseguidos. A mí no me han perseguido. Acá en Chile tenemos libertad. Sí, la gente se burla, pero ninguno de nosotros ha venido, cierto, a lo mejor a golpearnos, como lo hacen con nuestros hermanos en el mundo, que muchos pierden su familia. En Corea del Norte, un país comunista, donde hay una dictadura allí de un hombre que odia el Evangelio, porque ellos se creen dioses y a ellos quieren que la gente los venere. Entonces, en esos lugares, el Evangelio, la gente es perseguida. Nosotros en Chile somos libres, hermano. Y debemos de darle gracias a Dios por esta libertad, que no sé cuánto tiempo irá a durar, porque ya vemos cómo, hermano, las leyes van, cierto, en contra de la iglesia. Ya no se permite predicar a ciertas horas, los ruidos molestos. Hay noticias que ya hay iglesias que en parte han cerrado. Así es, pero es parte de esto, hermano. Es parte de lo que Cristo dijo, la palabra de Dios se tiene que cumplir. Pero no, nadie nos mueva de nuestra fe, de los que hemos creído.
No importa si nos desprecian. No importa, porque no es que nos desprecien a nosotros. ¿Saben a quién desprecian? A Cristo. Bendito sea el Señor. Mas todo esto harán por causa de mi nombre, porque no conocen al que me ha enviado. La gente no conoce a Dios. Por eso actúan así. Por eso nuestra oración debe ser que la gente conozca a Dios, al Dios que nosotros servimos, al Dios que nosotros adoramos. Por esta causa nos persiguen. Esto harán por causa de mi nombre, porque no conocen al que me ha enviado. No conocen a Cristo, no conocen al Padre. No conocen esto maravilloso, lo que es el Evangelio. Pero muchos estuvimos así también, en la ignorancia, con nuestros ojos cegados. Usted también estuvo así, pero cuando vino Cristo, ¿cierto? Cuando el Señor lo llamó, lo transformó, esa venda fue sacada de sus ojos, esos oídos fueron destapados, y su corazón, ¿cierto? Ese corazón duro fue transformado en un corazón de carne sensible a la voz de Dios. Y ahí usted pudo entender quién era Dios. Bendito sea el nombre de Jesús. El que me aborrece a mí, dice la palabra, también a mi Padre aborrece. Por eso, hermanos amados, es triste ver la hostilidad hacia Jesús, hacia nosotros, pero tenemos que seguir adelante, tenemos que seguir predicando, tenemos que seguir anunciando esta salvación, que Cristo viene, que no hay otro nombre bajo el cielo dado a los hombres en quien podamos ser salvos. Bendito sea Dios, aunque el mundo tenga su religión, tenga su forma, pero Jesús lo dijo, el único camino al Padre es Él. Yo soy el camino, yo soy la verdad y la vida, y nadie viene al Padre si no es por mí. No hay otra forma, no hay otra manera, solamente a través de Cristo. Amén. Pero hay que pagar el precio, y muchas veces tendremos que sufrir. Si usted está sufriendo, mis hermanos de otros países que escuchan, bienaventurados serían, dijo Jesús, cuando por mi causa os persigan. Bienaventurado, y la palabra bienaventurado quiere decir dichoso, feliz, porque no somos de aquí. Amén. Así que Dios les bendiga a usted que está escuchando en esta noche. Gócese, si usted es un hijo de Dios, alabe a su Dios, alabe al Dios que le bendice, alabe a Dios que le ha dado todo lo que usted tiene. Amén. Vamos a ir a escuchar unas preciosas alabanzas y estamos de vuelta con su programa Camino de Vida.

Amén. Gloria a Dios, hermanos amados, damos la gloria, la alabanza al Dios Todopoderoso, porque Él se la merece, la alabanza, la gloria, hermanos amados, porque Él es digno de ella. A Él le adoramos, porque Él, cierto, ha sido bueno, fiel con nosotros. Hermanos, por eso, cada día nosotros debe haber un agradecimiento, una gratitud de lo que Dios ha hecho en nuestras vidas. Usted debe darle gracias a Dios, aún por lo más mínimo que tiene, aún sea cierto lo más pequeño que usted tenga en su hogar, que a veces puede ser insignificante, pero es Dios quien se lo ha dado, y es porque Dios provee todas las cosas, el alimento, el vestuario, el calzado, todo proviene del Señor, todas las cosas. El trabajo que tenemos, debemos de darle gracias, muchas gracias al Señor. Nosotros, hermanos, tenemos que ser agradecidos. Tenemos que, de una u otra forma, hermano, expresar una gratitud al Señor, porque eso también es alabar a Dios. A través de sus labios usted confiesa que todo lo que usted tiene es porque Dios se lo ha dado. Y aunque esté a lo mejor pasando alguna dificultad, algún problema, dele gracias al Señor. A veces es difícil darle las gracias en los problemas que a veces tenemos que pasar, pero en todo el nombre del Señor debe ser glorificado. Porque la palabra dice, el apóstol Pablo dice, que los que aman a Dios, todas las cosas le ayudan a bien. Es difícil decir cuando estamos a lo mejor en el proceso de problemas, decir gracias Señor. Pero ¿sabe por qué? Una de las cosas que yo he entendido, hermanos, que los procesos, las dificultades, te ayudan a crecer, te ayudan a madurar, te ayudan a criar raíces en el Evangelio, te ayudan a ser fuerte. A veces cuando somos probados, hermanos, Dios va formando nuestra vida, nuestro carácter. Es como el barro, cierto, cuando el Señor le habló a Jeremías, se me viene esa palabra, Jeremías 18, cuando el Señor le dice a Jeremías, ve, desciende a casa del alfarero y allí te haré oír mis palabras. Y dice que cuando Jeremías bajó, fue allí a casa del alfarero, él trabajaba la greda allí en la piedra, en el molino, allí donde estaba trabajando. Y él estaba formando una vasija, dice la palabra. Pero la vasija que él formaba, dice que se echó a perder en su mano. Se echó a perder en su mano, dice la palabra del Señor. Imagínese cómo Dios, hermano, a veces las cosas sencillas, a veces que parecemos que no tienen a lo mejor un sentido, pero el Señor quería enseñarle algo a Jeremías. Dice la palabra que la vasija de barro que él hacía se echó a perder en su mano y volvió y la hizo otra vasija, según le pareció mejor hacerla. Mire el detalle aquí. Esa vasija que el alfarero estaba haciendo se echó a perder en su mano, la estaba formando. Estaba formando esa vasija, pero hubo un momento que a lo mejor, cierto, esa vasija, ese barro, se rompió, se echó a perder en su mano. Se echó a perder en su mano, dice la palabra, y volvió y la hizo otra vasija.
El alfarero no despreció el barro. No la despreció. Pero él la tomó e hizo otra vasija, según le pareció mejor hacerla. Y viene la palabra del Señor a Jeremías y le dice: ¿no podré yo hacer de vosotros como este alfarero, o casa de Israel? ¿Usted se recuerda lo que Israel tuvo que pasar? El proceso que tuvo que pasar. Pero el Señor no los despreció. En ese proceso Dios los fue formando. Y así pasa con nosotros. Eso yo he aprendido, hermano, cómo Dios va formando al hombre. Va formando un cristiano, un hijo de Él. Porque a veces somos inmaduros, hermano. Uno se comporta muchas veces con mucha inmadurez. Pero Dios a través de eso te hace madurar, te hace crecer, te hace entender que el camino no es a nuestra manera, sino a la manera de Él. Dios va formando un hombre y una mujer de carácter firme, que seamos unas vasijas firmes, que no nos quiebremos por cualquier cosa. Aleluya, que no nos tricemos por cualquier cosa. Que pueden venir malas palabras, pueden venir malas miradas, pueden venir malos comentarios de los demás. Pero si usted es una vasija firme, si el Señor está formando en nosotros una vasija firme, nos está moldeando a su manera, hermanos amados, ninguna de esas cosas nos va a echar a perder. ¿Por qué? Porque cuando Dios te forma, Dios forma algo resistente. El Señor le dice a Jeremías: ¿no podré yo hacer de vosotros como este alfarero, o casa de Israel? Dice Jehová: he aquí, como el barro en la mano del alfarero, así sois vosotros en mi mano, oh casa de Israel. Dios le hablaba a su pueblo, Israel, pero hoy día nosotros también somos pueblo de Dios. Y Dios nos va formando, hermano, es increíble. Yo lo hablo personalmente, cómo Dios te va formando y cómo Dios te va recordando sus promesas en los procesos. Cómo Dios te va diciendo: yo estoy contigo. Cuando a veces nos sentimos solos, cuando a veces nos sentimos cansados, Él te dice: yo estoy contigo. A través de su palabra. O Dios puede utilizar a alguien, como lo ha hecho. Lo hemos visto nosotros con mi esposa. Dios utiliza a alguien. Dios envía a alguien a tu hogar y te dice: hermano, Dios está contigo, sigue adelante. Oiga, uno que se siente bien. Porque a veces nos sentimos así, hermano, porque somos humanos. A veces nos sentimos cansados. Pero viene Dios con una palabra y te dice: yo estoy contigo. Alabado sea el nombre del Señor. Dios está contigo, hermana. No lo dudes, que Dios está contigo. Aunque no haya nadie a tu alrededor, pero lo más importante es que Dios esté allí a tu lado. No importa si la familia se va, no importa si te dejan, no importa si te desprecian. Lo importante es que quede Dios. Que Él esté en tu vida, que Él esté en mi vida. Eso es lo importante, amados hermanos. Que a nosotros Dios nos guíe. Que a nosotros Dios nos vaya formando. Bendito sea el Señor. Que Dios nos ayude, que Dios nos bendiga y nos ayude a entender que Él quiere formarnos, formar hombres y mujeres firmes que le sirvan y que le amen con todo su corazón. Amén. Vamos a ir a escuchar una preciosa alabanza y que el Señor les bendiga.

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1: Qué preciosa alabanza, hermano, que nos hace meditar y esta alabanza, hermanos amados, nos muestra lo que Jeremías allí tuvo que ver y ver, hermanos, que somos como el barro. Eso es lo que somos nosotros y Dios nos va moldeando. Cuántas cosas Dios tiene que sacar de nuestra vida, hermano. Mira, imagínense que para que el alfarero pueda, cierto, usar el barro, tiene que limpiarlo. Y para que la vasija que forme tiene que ser un barro de buena calidad. No tiene que tener impurezas. No tiene que tener contaminación. Esto es tremendo, hermanos amados. Oh, bendito es su nombre. Pero eso es lo que hace Dios. Dios nos limpia. Dios nos va diciendo, esto está mal. Dios te está diciendo y no me dice a mí, tienes que aprender a perdonar, tienes que aprender a sacar eso malo de tu corazón, esas raíces de amargura, para hacer una vasija útil. Amén. Dios les bendiga, amados, a todos los que están escuchando en distintos lugares. Dios bendiga a todos mis hermanos, hermanas. Ánimo, fuerza en el Señor. Dios está ahí. Dios está siempre para ayudarnos, para bendecirnos. Dios está para animarnos. Dios está para fortalecernos. Saludo a todos mis hermanos. Saludo a mi hermana Verónica Fernández también. Dios te bendiga mucho, hermana Grito, junto a tu esposo, tu hijita. Y ánimo, ánimo, hermana. Dios está con ustedes, no se olviden. Solamente Dios requiere que le busquemos. Eso es, buscar al Señor, esforzarnos en las buenas y en las malas, porque Dios siempre va a estar ahí para bendecirnos. Dios les bendiga, hermanos amados. Gracias por su sintonía a todos los que están escuchando en esta noche. Usted pueda ser bendecido, fortalecido y animado a través de la palabra, a través de estas hermosas alabanzas, hermanos, que bendicen nuestra vida, que nos llenan, ¿cierto? Y que cada día nos animan a seguir adelante para poder, ¿cierto?, continuar caminando en este mundo, hermanos amados. Dios siempre va a estar ahí para bendecirnos, para ayudarnos. Él nunca nos va a dejar, Él nunca nos va a desamparar. Y esas siempre van a ser mis palabras de ánimo para usted. Que usted se goce. Que usted, cierto, esté contento. Alabado sea el nombre del Señor. Así que Dios le bendiga. Que Dios le ayude. Le fortalezca en esta noche. Vamos a ir a escuchar otras preciosas alabanzas. Y estamos de vuelta con su programa Camino de Vida.

0: Vamos con los varones.
1: Me salvó.
0: Mira lo que estás diciendo, hermano.
1: Me salvó.
0: Muy gozoso, diré.
1: Muy

Gloria a Dios para siempre. Qué preciosa letra, hermano, de lo que Dios ha hecho en nosotros, que Él nos haya salvado. Se llena de gozo mi corazón. Escuchaba esta alabanza, hermano, con atención, porque que Él nos haya salvado, que Él nos haya mirado. Que Él te haya mirado a ti, hermano, cuando estabas ahí perdido en el mundo. No había esperanza para ti. Pero Dios te salvó. ¿Quién me puede ayudar? A lo mejor gritaste alguna vez. Como decía esta letra de esta preciosa alabanza, preciosa, que podríamos decir es un testimonio, puede ser algo, hermano, de todo lo que hemos, de todos nosotros los que hemos vivido. Que en las olas del mar furioso estábamos, que este mundo, que nada bueno ha traído. ¿Quién me puede ayudar? A lo mejor gritaste alguna vez. Pero llegó Cristo. Aleluya. Bendito es su nombre. Llegó Cristo a tu vida. Y hoy día tú puedes decir: me salvó. Me salvó. Aleluya, me salvó. Y hoy soy su hijo, eres su hija. Gloria a Dios para siempre. Preciosa alabanza, hermano. Por eso uno tiene que meditar cuando escucha una alabanza. A ver, hermano, la letra, cómo Dios nos habla y cómo Dios nos muestra su amor, su misericordia. Bendito sea el nombre del Señor. Alabado sea Dios para siempre. Hermanos amados, qué linda es su presencia, que nos llenan estas alabanzas, que nos dan, hermano, ánimo y fuerza para seguir alabando el nombre del Señor, para no cansarnos de alabar al Rey que vive, que reina por los siglos de los siglos. A Él damos la gloria, a Él damos la alabanza, porque Él es

Digno de todo, hermano amado. Gracias al Señor. Gracias por esta bendición que Dios nos permite, hermanos amados, de poder estar junto a ustedes. Gracias al Señor. Vamos a ir a escuchar otra preciosa, dos alabanzas más, y estamos de vuelta con la palabra de nuestro Dios.

que más impacta mi vida por todo lo que hizo en la Biblia, pero también por la perseverancia, porque a veces conocemos de hombres que hacen grandes hazañas, pero su fama se queda allí, en la hazaña que hizo, y no se sabe más de esa persona. Pero a mí me impacta la vida de Daniel, porque Daniel, se nos habla de él en la Biblia desde muy joven hasta muy viejo. De hecho, en su vida pasaron como 4 reyes y todavía él se mantuvo en el lugar de ser un consejero, de ser una persona de alta estima para el imperio más poderoso del momento, que era Babilonia. Pero la historia de Daniel comienza tal vez no muy, muy buena. Comienza de hecho terrible, porque él, siendo judío, llega a la invasión de este gran imperio y arrasa con lo mejor del imperio. Y usted sabe que lo mejor de un país realmente son los cerebros de los países, las personas que hacen que el país surja con nuevas ideas, con gobiernos buenos, con buen trabajo. Y él, siendo hijo de príncipes en Israel, es llevado para Babilonia. Y él pertenece a la tribu de Judá. Y entonces la tribu de Judá es una tribu pues especial, es una tribu de hecho de donde viene el Señor Jesucristo, de mucha promesa. Pero por tener él atributos tan buenos de ser una persona físicamente muy agradable, pero de tener también una mente brillante, es llamado a pertenecer a la corte del rey. Y el rey le pone una tarea a sus trabajadores, les dice: entrenen por 3 años a estos jóvenes que son brillantes, y los van a entrenar en todo conocimiento de esta tierra. Babilonia en ese momento tenía muchos avances, de hecho a nivel pues de escritura, de avances científicos, lo que se podría decir, la medicina, las matemáticas. Mucho de lo que tenemos hoy en día inicia en ese imperio. Entonces el rey dice: pues entrenen a estos jóvenes. Y estos jóvenes podrían decir: wow, no nos fue tan mal, porque no fue que los llevaron de un lugar a un lugar peor, sino que ellos podrían haber pensado: bueno, en mi país la cosa no estaba muy bien, pero llegué al imperio del momento, llegué al lugar donde aquí se están abriendo todas las puertas, a la universidad. ¿Cuándo yo soñé estudiar en esta universidad, por ejemplo? De mano del rey, entrenado por lo mejor de lo mejor. Ese pudo haber sido el pensamiento de muchos. Pero Daniel tomó una determinación en su corazón siendo muy joven, y dice la palabra que lo primero que él observa es que a estos jóvenes le dan de la mejor comida que puede haber, porque le dan de la misma comida y de la misma bebida que le dan al rey, y ellos comían de lo mismo. Pero él, a mí me impacta la decisión que él toma. Él dice: yo no me voy a dejar contaminar. Y me parece que no era porque necesariamente había comida que era para ellos comida como impura. En las leyes judías, usted va a ver que el Señor les hace una lista de animales puros, de animales impuros, para preservar la salud del pueblo. Pero no era necesariamente porque había comida impura, porque habla hasta de la bebida, sino que lo que yo entiendo es que cuando tú te pones muy cómodo en una cultura que tú sabes que no es lo que tú, en donde tú te tienes que poner muy cómodo, porque puedes perder tu identidad y tu propósito. Ellos sabían muy bien que ellos no pertenecían a ese mundo, sino que ellos venían de un pueblo que se llamaba el pueblo de Dios. Y hoy le estoy hablando no solamente a jóvenes, sino a las personas que entramos siempre en culturas que son la cultura de este mundo. Puedes estar en otro país, puedes estar aquí, pero que a veces cuando nos ponemos muy cómodos y compartimos y nos alimentamos de lo mismo que se alimenta todo el mundo, vamos a terminar pensando y siendo como ¿quién? Como todo el mundo. No vamos a poder entender ni ser sal ni ser luz. Jesucristo dijo: ustedes son la sal del mundo, ustedes son la luz del mundo, pero cuando la luz no alumbra, no hay tiniebla que desaparezca. Si ustedes pierden el sentido de la sal,
no pueden preservar. La cultura se los lleva a ustedes con todo el mundo. No, no hay alguien que se levante y diga, un momento, eso no puede seguir así. Este vicio, esta cadena de divorcio en mi casa, esta cadena de mentiras y malos negocios y cárceles. No, tiene que levantarse alguien que diga, un momento, me cansé de esta comida, aunque sea la mejor, aunque sea la que todo el mundo, bueno, la que la gente está comiendo, porque no está tan malo. No, a mí me impacta que Daniel dice en su corazón, él dice, yo prefiero comer legumbres y tomar agua, pero yo no me puedo poner muy cómodo comiendo todo lo que aquí se come. Yo tengo que entender quién soy y el propósito que Dios va a tener conmigo, no lo conozco. Y vaya que Dios honró la decisión de este joven junto con sus amigos, que aunque fueron probados después, pero ellos pudieron dar la talla en la prueba, porque ellos habían decidido desde antes de la prueba, decidieron comer y alimentarse de una comida diferente. Cada vez que venimos a la iglesia, cada vez que decidimos acercarnos a la palabra de Dios, diciéndole, Señor, yo quiero alimentarme de ti, ¿sabes qué está pasando en ti? Te vuelves contracultura, porque tú no empiezas a comer lo mismo que come todo el mundo. Tú tienes una comida de reyes y de príncipes. La comida de tu Dios es una comida especial. Amén. Mira, justo esta semana estaba revisando con mi hija un devocional que le regalaron a ella, y hay un versículo en Cantar de los Cantares que dice, cacen las pequeñas zorras que entran en nuestros viñedos, atrápalas. ¿Por qué? Porque tú puedes decir, eso no es nada, pues eso no hace daño, todo el mundo lo hace, como que a las familias no les afecta esto. Pero dice, cacen esas pequeñas zorras porque ellas terminan comiéndose todo el viñedo. Tal vez no lo veamos inmediatamente, pero el Espíritu Santo nos pone alertas en nuestra vida, y nosotros como autoridad de nuestras casas, hablo a padres, hablo a personas que son igual solteras, pero personas que tienen el gobierno sobre su vida, que digan, esto, corto con esto. Y esa es una forma de atrapar esas zorras y decir, y en el nombre de Jesús no tienes lugar en mi casa, porque esto va a destruir mi familia. Miren, el Espíritu Santo también nos dice, ojo, hermanos, no ignoren las maquinaciones del enemigo, las maquinaciones que quieren venir a destruir, porque son muy sutiles, son muy calladitas. Pero cuando el Espíritu Santo, que es luz y verdad, te pone algo, más te vale que tomes acción y seas determinado y decir, no importa, comeré legumbres. ¿Qué son legumbres? Ni modo, me va a tocar limitar mis canales, lo que yo veo, las series que veo. Ah, pero está de moda, está dentro de las número 10 recomendadas en el país. No voy a decir por dónde, pero a veces te dicen, estas son las 10 más recomendadas. Y uno ahí va de bobo a ver, bueno, usted no, yo, uno va ahí a ver eso y de pronto le meten el gol a uno. ¿Cómo que le meten el gol? Empiezan muy bien y de repente ya fue muy tarde. La imagen que se vio, lo que estaba mi hija por allí, no, pero es que decía PG-13, o sea, era para 13 años, o decía solamente PG, o sea, era para todo el mundo. Pero es que la comida de todo el mundo no puede ser mi comida. Yo necesito investigar, ser cuidadoso, limitarme. ¿Por qué? Porque al fin y al cabo, de lo que come, pues es lo que va a producir en mi vida. Y lo que produjo en Daniel cuando él dijo, dame 10 días de prueba, le dice al eunuco, dame 10 días de prueba, a ver si no nos vamos a ver mejor. Y después de los 10 días, el eunuco dijo, ustedes se ven más fuertes, rozagantes, la piel se les ve increíble, así que sigan haciendo lo que están haciendo. En el nombre de Jesús, iglesia, yo les bendigo, que el Espíritu Santo sea luz en tu casa y que seas obediente a la voz del Espíritu y que puedas decir, Señor, enséñame a cazar esas pequeñas zorras que quieren venir a destruir mi casa, mi vida, mi familia, y me quiero alimentar de la comida del cielo para mi vida y para mi familia, en el nombre de Jesús. Y queremos escuchar testimonios de victoria sobre los tuyos, sobre tu propia vida, en el nombre de Cristo Jesús.

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cambió tu corazón hacia mí para venirme a rescatar. 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

Esta es la verdadera historia de una pequeña aldea en India. En esta aldea había una familia que llegaron a tener una fe que salva en Jesucristo. Esto perturbó tanto a la gente en la aldea que un grupo de personas muy enojadas llevaron a la fuerza a la familia. El jefe de la aldea vino y dijo al hombre: si tú y tu familia no se arrepienten de la fe, todos ustedes seguramente morirán. El hombre no sabía qué hacer o qué decir. Lo único en que podía pensar fue en una canción que él compuso cuando rindió su vida a Dios. Entonces empezó a cantar: he decidido seguir a Cristo, no vuelvo atrás, no vuelvo atrás. Y así, aterrorizante, sus hijos fueron asesinados.

fue dada otra oportunidad. Esta vez fue la vida de su esposa en peligro, pero él seguía cantando. Si otros vuelven, yo sigo a Cristo. No vuelvo atrás.

después de la terrible muerte de su esposa, le fue dada otra oportunidad, esta vez para salvarse a sí mismo. Pero él seguía

ese día. Algo asombroso pasó. Una semilla fue plantada en el corazón del jefe de la aldea. Y eventualmente él llamó a la aldea. Y en el mismo lugar donde pasó todo esto, renunció a su antigua fe y declaró su felicidad a Jesucristo. Una celebración empezó en ese momento. El evangelio floreció y creció en esa comunidad, y no solo en esa aldea, sino también alrededor de esa región, porque ellos vieron fe verdadera en el carácter real de Dios, por causa de una familia que creyó en Jesucristo, aunque bajo la pena

Cuando lo tengas, abre conmigo Lucas 12, por favor. Y cuando lo tengas, di ya. Lucas 12. ¿Sí? ¿Estás? Muy bien. Versículo 13. Le dijo uno de la multitud: Maestro, di a mi hermano que parta conmigo la herencia. Mas él le dijo: Hombre, ¿quién me ha puesto sobre vosotros como juez o partidor? Y les dijo: Mirad y guardaos de toda avaricia, porque la vida del hombre no consiste en la abundancia de los bienes que posee. También les refirió una parábola diciendo: La heredad de un hombre rico había producido mucho. Y él pensaba dentro de sí diciendo: ¿Qué haré? Porque no tengo dónde guardar mis frutos. Lean todos conmigo el versículo 18, que es la parte que quiero compartirles esta mañana. A la de tres, una, dos, tres. Y dijo: Esto haré, derribaré mis graneros y los edificaré mayores, y allí guardaré todos mis frutos y mis bienes. Verso 19. Y le diré a mi alma: Alma, muchos bienes tienes guardados para muchos años. Repósate, come, bebe y regocíjate. Verso 20. Pero Dios le dijo: ¿Cómo lo llamó Dios a este hombre? Necio. Esta noche vienen a pedirte tu alma, y lo que has provisto, ¿de quién será? Así es el que hace para sí tesoro y no es rico para con Dios. Y no es rico para con Dios. Quiero leértelo en la versión Nueva Traducción Viviente, es una paráfrasis, pero nos da un ángulo completo de esto, otro ángulo. Dice así en la NTV: Entonces alguien de la multitud exclamó: Maestro, por favor, dile a mi hermano que divida la herencia de nuestro padre conmigo. Jesús respondió: Amigo, ¿quién me puso por juez sobre ustedes para decidir cosas como esa? Habla de un hombre que vino ante Jesús como al ver su autoridad y decirle: Oye, la herencia que mi padre nos dejó, mi hermano no la quiere compartir. Hasta este punto de vista es muy justo, ¿no? Pero Jesús, que conoce el corazón, da uno de ese tipo de respuestas que a veces uno se espera, y le responde diciendo: Hey, cuídate de la avaricia. Aparentemente era justo, pero realmente no sabemos qué era lo que había en el corazón de ese hombre que Jesús no le respondió como quizá todos esperábamos que respondiese. Verso 15. Y luego le dijo: Tengan cuidado con toda clase de avaricia. La vida no se mide por cuanto tienen. Luego les contó una historia. Un hombre rico tenía un campo fértil que producía buenas cosechas. Se dijo a sí mismo: ¿Qué debo hacer? No tengo lugar para almacenar todas mis cosechas. Entonces pensó: Ya sé, tiraré abajo mis graneros y construiré uno más grande. Así tendré lugar suficiente para almacenar todo mi trigo y mis otros bienes. Luego me pondré cómodo y me diré a mí mismo. Y esto es lo que quiero leerte. Pero mira cómo lo dice el NTV, porque esto me impresiona. Cómo lo pone la NTV, versículo 19. Luego me pondré cómodo y me diré a mí mismo: Amigo mío. O sea, este hombre se dice a sí mismo: Amigo mío. Él era su propio amigo, no está pensando en nadie más, no tiene otros amigos, él solamente está pensando en él, y él mismo se dice: Amigo mío, tienes almacenado para muchos años, relájate, come, bebe y diviértete, que sería la agenda de muchos el fin de año, ¿verdad? Versículo 20. Pero Dios le dijo: Necio, vas a morir esta misma noche, y ¿quién se quedará con todo aquello que has trabajado? Así es el que almacena riquezas terrenales. Fíjate cómo lo dice la NTV: pero no es rico en su relación con Dios. Entonces hoy quiero comenzar donde terminé ayer, ¿verdad? Hablando de la comunión del Padre, de la relación con el Padre, que Jesús lo pone como el 100.
Voltea al que está a tu lado y dile: por nada del mundo pierdas tu comunión o tu relación con Dios. Saliendo de este encuentro, retiro, campamento, congreso, ministración, no importa dónde te regreses, por nada del mundo pierdas tu relación con Dios. Habrá momentos en la vida, habrá muchos momentos en la vida en que ni tu familia que te ama, ni tus amigos que te aman, ni gente que te quiere podrá ayudarte. Habrá muchos momentos en la vida donde solamente tu relación con Dios podrá mantenerte en pie. Solamente tu comunión con Dios podrá ayudarte a seguir y salir adelante. Hoy dale ese aplauso, porque esta mañana quiero que salgas rico en tu relación con Dios, que salgas fuerte en tu relación con Dios, que le des una primordialidad este año a lo que sea tu relación con Dios, y no la abandones por nada del mundo. Espíritu Santo, sin ti no somos nada. Señor, estamos agradecidos porque aunque no han sido tiempos fáciles, estamos mejor de lo que merecemos. Padre, en el nombre de Jesús, yo te pido que me des la unción y la gracia de compartir estos principios eternos a esta generación, pero que no sea una prédica más, que con letras de oro talladas en fuego queden escritas en las tablas de su alma y de su corazón. Y que toda la gloria sea para ti esta mañana, hoy y siempre. Desde Cúcuta, un mensaje para todo Colombia. Desde Cúcuta, un mensaje para esta generación, para toda América Latina. En el nombre poderoso de Cristo Jesús, amén. Dicen que una chica muy elegante, muy bien vestida, con un aroma, un perfume carísimo, un bolso Gucci, unos zapatos Prada, iba caminando por la acera de una calle, cuando de repente vio un hombre que estaba tirado sobre la banqueta. Había un anciano ahí tirado, y ella le dijo: oficial, llamó a un oficial de policía y le dijo: me ayuda por favor a levantar este hombre y a cruzarlo la calle y meterlo a ese restaurante que está ahí elegante, porque se ve que ese hombre no ha comido, ¿sí? Se ve casi desfallecer. Y entonces el oficial acompañó y querían levantar a aquel hombre, y la chica le dijo: disculpe señor, ¿usted ya comió? Y el hombre, con mucho sarcasmo, le responde: sí, acabo de cenar con el Papa, ¿qué no se da cuenta? Y entonces ella le dice: no, no se enoje, no lo estoy bromeando ni molestando. Y el anciano dice: una chica tan elegante, ¿qué tiene que hacer conmigo? ¿A qué se va a acercar si no es a quizá burlarse de mi miseria? Y ella le dice: no, lo único que quiero es asegurarme de que usted coma. Crucemos la calle y entremos a ese restaurante muy fino que está ahí. Venga, yo lo invito. Y el hombre decía: no, pero con sus pies decía: sí, tengo hambre, ¿verdad? Entonces él decía: no lo haré, pero él iba caminando y el oficial iba guiando a aquel hombre. Entonces la chica le dice: oficial, usted también quédese. Entonces tomaron una mesa para tres personas, y cuando el gerente vio al que estaba ahí, inmediatamente salió con guantes, con moño, y le dijo: mire señorita, usted puede quedarse, y el oficial de policía también, pero este hombre no puede permanecer aquí, no es muy bueno para los clientes que tenemos o la reputación, tú me entiendes, no, lo mejor es de que salga. Entonces la chica le dijo: pues si este hombre se va, yo me voy también. Y el gerente dice: pues tome su decisión, ¿verdad? Y entonces la chica se levanta y dice: pues no nos vamos a ir nadie. Abre su bolso y saca unos papeles y dice: estos papeles dicen que a partir de esta mañana yo soy la nueva dueña de este restaurante, y quería ver qué tal estaba atendiendo el personal, para ver a quién voy a quitar y a quién voy a cambiar. Y ya veo quién es usted. El gerente se puso rojo. No, por favor, siéntense, ya les sirvo inmediatamente. Tráiganle agua, tráiganle pan, tráiganle mantequilla, y ahorita les traigo el menú para que ordenen. El hombre se fue rápido, y entonces la chica le decía a aquel anciano: pida por favor, pida. Y entonces cuando le trajeron un filete de carne
con mantequilla, pan, papas, ensalada y una Coca-Cola con hielos bien fría. Recibe la hora en el nombre de Jesús para los que no han desayunado, pecadores. Y el hombre estaba cortando su carne, pero cuando el hombre empezó a comer ese delicioso filete de carne, él empezó a llorar, sus lágrimas escurrían. Y entonces la chica extendió su mano y con esa mano muy suave y muy elegante y con muy buen aroma, la chica empezó a quitar las lágrimas de las mejillas del anciano. Y entonces el anciano le quita la mano y dice: ya, por favor, es suficiente, no haga más esto. No hay manera de que yo le pueda pagar nunca lo que usted está haciendo ahora por mí. Por favor, deténgase ya. ¿Por qué lo hace? Yo no se lo puedo devolver. Y la chica, secándole las lágrimas, le decía: buen hombre, coma tranquilo, porque usted no me tiene que pagar nada. Usted lo hizo hace 15 años. Y el anciano se queda consternado y el oficial de policía también. Y entonces la chica les dice: hace 15 años yo fui esa chica pueblerina que llegó a la ciudad a estudiar la universidad, sin trabajo, sin comida, sin padres que me pagaran, con la esperanza de conseguir un buen empleo y de eso sostenerme y pagar mis estudios. Pero me quedé sin empleo, me echaron del departamento que rentaba y llevaba 3 días sin comer. El hambre me hizo hace 15 años pararme en este restaurante y tener que entrar y hablar con el encargado y decir: por favor, yo puedo trabajar toda la semana lavando o limpiando lo que sea, pero aliméntenme. Y el hombre encargado me dijo: yo no estoy autorizado para hacer un tipo de trato así. No puedo contratar gente de trabajo a cambio de comida. Pero mire, siéntese en la mesa y pida lo que quiera, la comida corre por mi cuenta el día de hoy. Dice la chica: yo me senté y me comí el pastel de carne más delicioso que he probado en mi vida. Cuando yo comí ese día, no solo la fuerza volvió a mí, sino también la fe de que Dios me estaba cuidando y que Dios no me había abandonado, porque yo soy creyente. Después de esa comida salí muy esperanzada, conseguí trabajo, conseguí alojamiento y durante 15 años he trabajado día y noche y Dios me ha prosperado tanto que hoy soy la dueña de una cadena de negocios y esta mañana compré este restaurante donde Dios me devolvió la fe. Y yo estoy segura que ese hombre que hace 15 años me atendió es usted. Usted fue el que me invitó esa comida. Yo no sé qué haya pasado para que usted esté aquí, pero hoy le digo que 15 años después, hoy la comida corre por mi cuenta. Es más, aquí tiene dinero, vaya y cómprese un traje y quédese, báñese en un lugar, porque a partir de mañana usted tiene trabajo. El oficial de policía se quedaba consternado y decía: bien lo decía mi abuela, que todo lo que se siembra tarde que temprano se cosecha. Todo lo que se siembra tarde que temprano se cosecha. La Biblia dice que ni siquiera un vaso de agua fría que se dé en el nombre del Señor se queda sin recompensa. Cuanto más lo que hacemos para la gloria del Señor. Tú nunca sabes el poder de una semilla, qué trascendencia tendrá en la vida de otras personas. Quizá hay gente que se olvida, quizá tú te olvidas de lo que puedes hacer, pero Dios nunca se olvida. Y escúchame bien, nunca. Lo que des por Dios, lo que hagas para Dios, ya sea finanzas, esfuerzo, trabajo, Dios nunca se queda con nada. Al paso de los años, Él lo multiplica por 1,000 y te lo termina devolviendo todo. Así es que cuando se trate de trabajar para Dios, de servir a Dios, no seas tonto, nunca se lo niegues, porque Dios nunca te pide para quitarte. Cuando Él te quita es porque ya tiene algo mejor para ti, es porque Él tiene ya algo más planeado, multiplicado y más bendecido para tu vida. Si vas a aplaudir, apláudale fuerte al Señor. Era una joven agradecida y regresó simplemente a agradecer y se dio cuenta que las circunstancias se habían cambiado. Ahora regálame estos 20 minutos. ¿Estamos listos para atacar la parábola del rico insensato? Levánteme la mano el que esté listo. Número uno, di conmigo fuerte: al rico insensato. Di: al rico insensato se le olvidó quién le dio la riqueza.
Yo empecé a investigar esto porque mi pregunta era: ¿por qué a un hombre que llena sus graneros y quiere construir uno más grande, la Biblia le llama necio y los que escriben ahí le llaman insensato? Para mí tiene sentido común. La Biblia no dice que era un hombre que hizo algo ilegal. La Biblia no dice que era un hombre flojo. La Biblia dice: había un hombre que tenía una tierra que le produjo mucho fruto, y cuando se llenaron sus graneros dijo: pues construiré uno más grande. ¿Alguien está conmigo aquí? ¿Alguien le ve sentido común a esto? Tengo una tierra que trabajo, que trabaja, que le he trabajado por años, está produciendo mucho, se llenaron mis graneros, haré uno más grande. Levánteme la mano el que piense que tiene sentido común. Entonces mi pregunta fue: ¿por qué la Biblia le llama necio? ¿Por qué Dios le llama necio a este hombre? Y entonces empecé a ver la expresión y la oración que este hombre hizo. Número uno, a este hombre se le llama insensato o necio porque se le olvidó quién le dio todo. Cuando a veces yo ando por ahí y me preguntan, yo creo que la pandemia fue para cada uno en diferente modalidad, pero fue un tiempo de prueba, de probar muchas cosas. Y cuando alguien viene y me pregunta, me dice: Abraham, ¿cómo estás? Mi respuesta últimamente es: mejor de lo que merezco. Definitivamente mejor de lo que merezco. Voltea al que está a tu lado y dile: ¿cómo estás? Ahora respóndele: mejor de lo que merezco. Definitivamente la vida no es justa, pero Dios siempre es bueno. La vida no siempre es justa, pero Dios siempre es fiel. ¿Alguien me dice amén? La vida no siempre ha sido justa, pero Dios siempre ha sido bueno para mí. Por eso estoy mucho mejor de lo que yo mereciera. Ha sido su gracia, ha sido su favor para con nuestras vidas. Lo que le faltó a este hombre en su expresión es un reconocimiento de Dios y un reconocimiento del prójimo. Esto haré, dice el hombre, mis bienes, di conmigo, mis bienes, mis frutos, mi trabajo, mi cosecha, mis graneros. Y en toda la expresión de este hombre no hay un solo, una pizca de agradecimiento o de reconocimiento al que te da la vida, al que te da la fuerza, al que te da el aire, al que te da la salud, y mucho menos aún el querer hacer algo por el prójimo, formarlo, discipularlo, ir por él. No hay absolutamente nada. Este hombre tenía un plan, pero Dios tenía un propósito. Muchas veces para este año tú podrás tener un plan, pero Dios tendrá un propósito. Yo tenía un plan, pero Dios tenía un propósito para mí, y mi anhelo no es vivir mi plan, sino el propósito de Dios para mi vida. ¿Alguien me dice amén? Uno de los más grandes pensadores de la generación pasada ha observado sobre esta porción y dice: un solo pensamiento o expresión de agradecimiento al cielo en la oración del rico insensato hubiera hecho su oración perfecta. Dios, he trabajado todos estos años, mi tierra ha producido mucho, gracias porque tú eres el que me lo da todo. Dios, haré graneros más grandes, pero veré también cómo ayudar a alguien más. Diga conmigo: la ingratitud es un crimen. Otra vez, di conmigo: la ingratitud es un crimen. Si Dios le había dado a este hombre una tierra que producía mucho y era muy fértil, lo primero que vemos que en la expresión del rico insensato lo que falta es gratitud. Él no tiene gratitud por nada ni por nadie. Mi trabajo, mi tierra, mis bienes, mis cosechas, mis graneros, los derribaré, construiré otros más grandes y le diré a mi alma. Y estaba tan ciego que cuando dice mi alma, Dios se mete y le dice: necio, esta noche vengo por tu alma. Y a ver, ¿esa cómo la vas a asegurar? ¿Qué, a ver cómo la aseguras? El hombre estaba tan ensimismado, tan egoísta, que pensó que hasta el alma era de él. Pensó que el hombre estaba tan lleno de él que pensó que hasta en la vida eterna él iba a ser el jefe. Él pensó que hasta la vida eterna él la iba a poder controlar. Cuando los israelitas estaban a punto de entrar en la tierra prometida, Dios le habla y les dice: estás a punto de entrar a una tierra donde fluye leche y miel. Solo
cuídate de que tu corazón no se envanezca y digas, ha sido, y cuando hagas buenas casas y habites en buena tierra, cuídate de que tu corazón no se envanezca y diga, ha sido mi fuerza y mi inteligencia la que me ha dado todas estas cosas. Yo te digo que yo soy Jehová tu Dios, que te sacó de Egipto, de la clase de esclavitud. Yo soy el que te doy la fuerza para que trabajes y te doy la inteligencia para que prosperes. Si me reconoces en todos tus caminos, bendita será tu entrada y bendita será tu salida. Bendito será tu trabajo, bendito serás en el campo, bendito serás en la ciudad, bendito será tu vientre, benditos serán tus hijos, bendita será tu canasta. Alguien vino a Cúcuta esta mañana. Bendito si me reconoces en todos tus caminos. Ahora empiezo a entender por qué la Biblia le llama necio, porque él pensó que había sido él el que lo había hecho todo. La gran falta en la oración del rico insensato es la gran ausencia. Yo le llamaría esta parábola la parábola de la gran ausencia. Una sola expresión de gratitud al Altísimo y un pensamiento de consideración al prójimo hubieran hecho de la expresión de este hombre la oración perfecta. Empiezo a ministrar. Voltea al que está a tu lado y dile, en todo este año, cuando salgas de aquí, muchas cosas se te pueden olvidar. Dile, esta prédica se te puede olvidar, pero que nunca se te olvide Dios y que nunca se te olvide tu hermano. Que nunca se te olvide Dios y que nunca se te olvide tu hermano. Y cuando te preguntan, ¿cómo arrancaste este 2022? La respuesta será, definitivamente mejor de lo que merezco. Ha sido su gracia, ha sido su favor, ha sido su misericordia, ha sido su fuerza. Aun cuando la vida fue injusta, él fue fiel. Aun cuando la vida no fue buena, él fue bueno. Y siempre se mantuvo a mi lado. Y lo repito porque quiero marcarte: si reconoces a Dios en todos tus caminos, bendito serás en donde quiera que andes y en donde quiera que camines, en el nombre poderoso de Cristo Jesús de Nazaret. Número dos, di conmigo, al rico insensato, primero se le olvidó quién le dio todo, ¿verdad? Número dos, dile, se le olvidó compartir sus bienes. Cayó tanto en el egoísmo. No había nadie, no habla de vida, no habla de familia, no habla de hermano, no habla de prójimo, no habla de nada. Es solamente él, mis, hasta el punto que pensó que su alma también era de él. Cayó en el egoísmo, mis bienes, mis frutos, mis graneros, mi alma. Otro sabio anciano dijo que al final de una próspera y exitosísima vida que él había tenido, dice este anciano, yo estoy casi seguro que hay tres preguntas que nos harán en el cielo. No soy chismoso, pero ¿cuántos quieren saber qué dijo el anciano? Hay tres chismosos. Hay tres preguntas que nos van a hacer en el cielo, dijo él. Número uno, ¿hiciste todo lo que pudiste? Anota estas preguntas para el fin del 2022. ¿Hiciste todo lo que pudiste? Dos, ¿cómo lo hiciste? Y tres, ¿cómo lo usaste? Repito, uno, ¿hiciste todo lo que pudiste? Dos, ¿cómo lo hiciste? Y tres, ¿qué hiciste con ello? Con todo lo que se te fue confiado, la fuerza, la salud, la voz, el talento, la garganta. ¿Cuántos disfrutamos anoche el concierto con Bani Muñoz? Oye, había un sonido que dije, qué bien que suena ese piano, Dios mío. Definitivamente que Dios da talentos a los hombres. ¿Hiciste todo lo que pudiste? ¿Cómo lo hiciste? ¿Y qué hiciste con todo lo que se te dio? El rico insensato podía responder las primeras dos, pero la última no, porque con todo lo que se le dio, él no hizo absolutamente nada, solo guardarlo y decir, haré graneros más grandes. Y ahí es donde Dios se mete y le dice, necio, esta misma noche pedirán tu alma. Y todo lo que has trabajado y todo lo que produjiste, ¿para quién será? ¿Están conmigo? El del piano ahí, porque empiezo a ministrar. Entonces, para resumir,
día un intérprete de la ley se le acercó a Jesús en Mateo y le dice: ¿cuál es el más grande mandamiento? Y Jesús, con esa gracia y esa autoridad, con esa simpleza, pero esa profundidad, le responde a aquel hombre y le dice: definitivamente el primer mandamiento es este: amarás al Señor tu Dios con toda tu alma, con toda tu mente, con todo tu corazón y con todas tus fuerzas. Y el segundo es semejante. ¿Lo recuerdan cuál es el segundo? ¿Cuál es? Amarás a tu prójimo como a ti mismo. El que cumple estos dos mandamientos, dijo Jesús, ya lo hizo todo. Cumplió la ley y todo lo que enseñaron los profetas. Di conmigo: amar a Dios y amar al prójimo. Ahora te pregunto, en la expresión del rico, ¿encuentras a Dios? ¿No? Mi trabajo, mi tierra, mis cosechas, mis frutos, mis graneros, mis bienes. Y se cegó tanto que hasta dijo: mi. Y hasta no había nadie hasta ese. Y le dije a mí mismo: amigo mío, Dios mío, santo. Dios tuvo que intervenir y decirle: necio. Ahora te pregunto, ¿encuentras al prójimo ahí? Entonces Jesús le dice a estos fariseos y escribas: había un hombre. Lo que Jesús trata de enseñar en la parábola del rico insensato, a contrario sensu, como se dice en derecho, soy abogado de profesión, pero pastor por vocación. Jesús le está refutando en la cara a los escribas y fariseos simplemente que se debe de amar a Dios y se debe de amar. Entonces, cuando Jesús enseña la parábola del rico, da un ejemplo completo de cuando uno se olvida completamente de y completamente de él. No importa que te olvides yéndote de este encuentro, que nunca se te olvide y que tampoco se te olvide. Así es que haz discípulos, invierte en los demás, comparte con la gente, toca una generación, enciéndeles el alma, sánales el corazón, abraza al abatido, levanta al caído, haz reír al triste. Comparte con el que no tiene, si es que Dios te ha dado. Que nunca se te olvide Dios y que nunca se te olvide tu hermano. Y entonces la Biblia no te llamará necio, te llamará sabio. Y cuando los días lleguen de tu vida, en lugar de escuchar hoy mismo viene, piden tu alma y lo que has hecho, ¿para quién será?, escucharás una voz que te dirá: oh buen siervo y fiel, en lo poco has sido fiel, sobre mucho te pondré, bienvenido al gozo de tu Señor. Ahora, eso no es tan fácil como parece. Para nosotros sería muy fácil decir: claro, amar a Dios y amar al prójimo. En la parábola del rico insensato, yo no le llamaría, si a mí me dejaran poner subtitular, yo en algún momento, si a mí me dejaran subtitular la Biblia, yo le pondría aquí la parábola de la gran ausencia. Porque no tenía nada de malo en el sentido común decir: trabajé mucho, mi tierra fructificó, llenaré mis graneros, se llenaron, construiré otros más grandes. Yo no le veo malo en eso. Lo que Jesús está apelando es que el rico se hizo tan egoísta que ni siquiera pensó en la vida eterna y pensó que él también tendría control, y se le olvidó Dios y se le olvidó el prójimo. Es un ejemplo claro de cómo a veces en la vida se te puede olvidar Dios y quién fue el que te lo dio todo, y que lo que se te confió no solamente es para ti, es para que también a través de lo que se te confió puedas amar a tu prójimo. Rápidamente les voy a compartir dos testimonios. Uno, ¿cómo fue que Dios a mí me enseñó a amarlo a Él? Porque el verdadero amor se prueba. El amor a Dios siempre será probado. Llegarán momentos en tu vida en que en una mano tendrás todos los sueños que tú anhelaste, todo tu plan, y en la otra mano tendrás un propósito. Yo siempre lo digo, yo tenía un plan, pero Dios tenía un propósito para mí. Y mi plan y su propósito no eran exactamente iguales. Y te voy a decir cuál fue el día que yo me decidí por mi propósito.
Estaba terminando la facultad de leyes, era un cumpleaños mío. Y en la madrugada, antes de irme a la escuela, 5 o 6 de la mañana, me estaba echando un baño, porque así como la ven me baño todavía. Y el punto es que mientras me estaba bañando, le estaba diciendo: Dios, me hacen falta 10,000 cosas, pero soy tan feliz en ti, me siento tan pleno en ti. Tú lo llenas tanto todo en mí, que este cumpleaños no te voy a pedir nada yo a ti. ¿Qué me pides tú que yo te dé a ti? No sé si me dejo entender. Podría pedirle a Dios 10,000 cosas, pero por dentro yo me sentía tan pleno en Él, que yo le dije: yo quiero regalarte algo a ti. ¿Qué me pides tú a mí? Nunca pensé lo que me dijo. Y me dijo: Abraham, regálame tu futuro. ¿Mande? ¿Mande en mexicano viene del griego o qué? Regálame tu futuro, regálame tus días, regálame el aliento que te queda. Y yo: ¿qué? Estoy en 10º semestre de la facultad de derecho. No me vas a decir ahora que te regale mi futuro. Lo tengo planeado, lo tengo proyectado. Han sido 5 años de desvelos, de exámenes, de esto, del otro. Y ahora me dices que te regale mi futuro. ¿Por qué no me lo pediste antes? Porque antes no tenías nada. Ahora que tienes, ahora te pido: regálame tu capacidad, regálame tu proceso, regálame tu inteligencia, regálame tu voz, regálame los mejores años de tu vida, regálame tu fuerza. Y mi respuesta fue: definitivamente no. Me lo hubieras pedido en la secundaria, no ahora que tengo mi plan, mi futuro, mi proyecto, mi sueño es este. Pero en mi sueño estás tú. Y él me dijo: Dios, también en mi sueño estás tú. Y tu sueño conmigo no tiene nada que ver con mi sueño contigo. Tu sueño conmigo es demasiado enano para el sueño tan gigante que yo tengo para ti. ¿Qué decides? Entonces yo sentí tan fuerte la presencia de Dios. Me regalan un pañuelito, por favor, una servilleta, un papel. Me sentí tan desafiado que me salí y me tiré al piso así. A mí me gusta orar así, en mi intimidad, así soy yo. ¿Y qué? A mí me gusta tirarme así, pecho tierra, 4 patas al suelo, como diciendo: aquí estoy. Sé que no es mi posición física, sino la de mi corazón, pero igualmente aquí estoy, completamente rendido a ti, Señor. Y le dije: pídeme otra cosa, te regalo mis sentimientos. Y ay, no, eso tiene tiempo que son míos. Y ya le puse un candado a tu corazón y nadie lo va a poder abrir más que la persona que yo tenga para ti. Le voy a regalar la llave. Y llegó. Y ahora no sé qué hacer. No, te amo, mi vida. Y el punto es que Dios, te regalo mi fuerza. No, esa fuerza en un año se acaba. Tú vas a ser sostenido por mi poder. Bueno, te regala nada. Regálame tu futuro, es lo que yo quiero. Y yo definitivamente le dije: no, mi futuro no, mis sueños no, cualquier cosa menos mi futuro. O sea, 5 años, no, definitivamente no. Y esa voz me dijo: ok, si tú no quieres lo mío, entonces tendré que ocupar lo que te di y dárselo a otro que no piense en usarme a mí para realizar su sueño. Mi vida, mis planes, mis cosas, mi futuro, mis graneros, quiero ocupar a alguien que se deje usar por mí para realizar mi sueño, mi propósito, un avivamiento para esta tierra. Y yo sentí como algo empezó a salir de mí. Dije: no, Dios, no. Esta gracia, esta unción es lo que a mí me ha sostenido. He caminado con ella, no me la quites. No era tan en serio. La verdad es que sí te amo más que a mi vida, Señor. Sí te amo más que a lo que soy y lo que tengo. Sí te quiero, Señor. Y entonces yo sentí, esa fue mi experiencia, ¿verdad? No tuya, pero mía sí. Y yo sentí como Dios en el este que tengo aquí. Yo estaba llor y llor: está bien, sí, te doy todo. Nada es mío, todo es tuyo, Señor. Todo es tuyo. Yo sentí como Dios tomó mis manos y me dijo: pon aquí todo lo bueno que eres y lo malo también. El problema fue que lo malo era un montón y lo bueno no había mucho. Y lo extendí. Y me dijo: ¿estás listo? Sí. Ok. Yo pensé que Dios los iba a mejorar. No. Yo sentí como la mano de Dios empezó a hacer esto. Tus sueños, tus planes, tus... Ahora te lo cambio por mi propósito, por mi plan divino, por mi poder. Tu
tus ojos por mi visión, tu fuerza por mi poder, tu personalidad por mi gracia, tu voz por mi palabra, tu plan por mi destino. Y ese fue el día donde yo le dije: sí te amo, Dios, sí te amo, sí te amo, sí te amo, sí te amo. El rico insensato se le llamó necio, porque se hizo tan dueño de sí que pensó que hasta la vida eterna él tenía control. Mi alma, le diré a mi alma. Ya Dios entró y dijo: eso no es tuyo, eso es mío. Necio, hoy la voy a recoger. A ver cómo la aseguras. A ver cómo la haces. Alguien está aquí conmigo, estoy ministrando ya. Y ahí fue donde yo aprendí a amar a Dios. Porque el amor a Dios se demuestra cuando algo tienes que arriesgar. El amor a Dios se demuestra cuando en una mano tienes todos tus planes y en la otra el propósito divino, y tú tienes que tomar una decisión cuando no son iguales. ¿Cómo aprendí yo a amar al prójimo? Me encontraba en la frontera entre Brasil y Uruguay, y estábamos en 3 días de avivamiento, de cruzada, en una ciudad pequeñita ahí en la frontera. El segundo día me llevaron a comer a casa de unos misioneros rusos. Era una casa tan pequeña, tan pequeñita, que le aseguro que un endemoniado no entraba. Entraba la persona o el demonio, pero posicionado no podía, porque era muy chiquitito. Chiste mexicano, olvídenlo, terrible. El punto es que cuando yo me siento y me sirven la comida, yo iba con mi esposa y nuestro asistente, me doy cuenta que me sirven un plato tan increíble. Y yo dije: a juzgar por las apariencias, esta comida les va a llevar todo lo de la semana, o quizá 15 días, era algo muy especial. Y yo empecé a comer con tanto gusto. Pero me percaté que también parecía iglesia, porque había una banca en el rincón, un púlpito en el otro rincón, un pandero colgado. Y yo dije: o esto es iglesia y de día es casa, o es una casa y de noche es iglesia. Una de dos. Entonces el misionero estaba tan contento. Ellos eran rusos, tenían un par de años de haber llegado allí, y estaba contando un chiste. Y su hijo de 9 años enfrente de nosotros le dice: ja, ja, ja, ja. Y entonces el papá se apenó y le dice: bueno, hijo, no fue un buen chiste, pero por lo menos tienes un buen papá. No soy un buen chistero, pero soy un buen padre. Y el niño delante de nosotros le dice: ¿y quién dice que tú eres mi papá y que eres buen papá? Mira, yo no sé las culturas, pero en México, en el segundo ja, el niño hubiera dicho ja, ja, y sin dientes hubiera terminado el último ja. Pero eso allá en mi rancho, ¿verdad? Y entonces el misionero se sintió muy avergonzado. Mi esposa me agarraba la pierna y yo le decía: aquí no, espérate. Y me decía: no, haz algo. Y le digo: no, yo quiero comer, está bien rica mi comida, déjame, fuera. Y entonces el misionero está muy apenado, y el misionero dijo: entonces, si yo no soy tu papá, ¿quién soy? Y el niño voltea y le dice: búscate allí, ahí te vas a encontrar. Y como no somos chismosos con el niño, dijo: búscate ahí. Todos volteamos así, ¿no? Y detrás de mí había un librero, y era un libro de un zoológico, y en la portada había jirafas, elefantes, águilas, serpientes, todos los animales que te puedas imaginar. Y el papá le dice: hijo, pero esos son animales. Y el niño le dice: sí, búscate ahí, porque eso es lo que eres. Así, así, así. ¿Tú crees? Y entonces mi esposa me dijo: interven. Le digo: no, yo quiero comer. Y entonces Dios me habla. ¿Cuántos creen que Dios habla? Si tú dudas que Dios habla, ese es tu problema. Yo tengo un Dios que tiene oídos y sí oye, tiene boca y sí habla, tiene manos y sí toca. Ok. Y el Señor habla a mi corazón y me dice: agarra. Era el final de una gira, solo faltaba Chile por toda América Latina y regresarme. Agarra todo lo que tienes en tus bolsas, no lo cuentes, agarra todo lo que tienes y llama a los niños aparte. Hay una niña de 6 años también ahí, y dale todo lo que tienes. ¿Mande? Agarra todo lo de la gira, todo lo de tus videos, todo lo de tu material, todo lo que te han dado, y déjalo aquí, para eso te traje. ¿Mande? Entonces yo vi que estaba tan fuerte el ambiente que le dije, yo solo me paré del comedor y me fui a la sala. O sea, hice esto. Ya, estaba chiquitito. Entonces ya cuando estaba en el sillón,
Llamé a los dos chicos y les digo, vengan. Y el niño de 9 años ruso era como Iván Drago y Bart Simpson, algo así en medio. O sea, como Bart Simpson chiquillo, de medio malón, pero como Iván Drago, así de fuerte y corajudo, ¿no? Y el niño viene y yo, ay Señor, ese niño me da miedo. Y la niña preciosa, rubia, ojos azules, ¿verdad? Y entonces lo llamo y le digo, pon tus manos así. Los dos niños pusieron sus manitas. Y entonces yo simplemente agarré todo lo que tenía y se lo puse en las manos. Y se le caía, no sé si era mucho, era poco, pero era mucho papel. Y al niño se le caía así. Y cuando yo le puse la ofrenda en la mano, yo discerní que el coraje era por la temporal escasez que ellos estaban viviendo. Y digo temporal porque Dios nunca se queda con nada. El niño estaba enojado con la temporal. Era un sentimiento de dejé mi casa, dejé mi familia, dejé mi cama y vengo aquí a este país que no es mi país y mira cómo vivimos y cómo estamos. Cuando le pongo la ofrenda, el niño empieza a hacer así, mira, a llorar así. Me acuerdo, sacó el audio. Y la niña empieza a llorar también. Y le digo, ¿sabes para qué es esto y por qué? Y él me hace. Y le digo, esto definitivamente no es por ti, porque ya ni te conozco. Esto es por toda la siembra que tus padres han hecho en tiempo, en esfuerzo, en dinero, en cumplir el propósito de Dios en sus vidas. Porque no importa qué le des a Dios, si tiempo, dinero, fuerzas, inteligencia, profesión, capacidad, al paso de los años Él lo multiplica por 1,000 y te lo termina devolviendo absolutamente todo y con creces, porque Él es un Dios bueno y Él nunca pierde, Él siempre gana. Y el niño lloraba y le digo, ¿y sabes para qué lo hago? Y me dice, esto no es para una necesidad que tengas. Esto es para que vayas a una juguetería y te compres el mejor juguete que has soñado por un par de años y no has tenido. Yo voy a dejar la instrucción que te lleven. Pero yo le estaba diciendo eso y le estaba diciendo, a partir de hoy serás el guardián del ministerio de tus padres. ¿Te gustaría que Dios te siguiera bendiciendo así? Y el niño, ya el dinero hasta se le había caído. El niño estaba temblando. Y le digo, entonces si tu papá llora, tú lo harás reír. Cuando baje los brazos, tú se lo levantarás. Cuando se sienta débil, lo harás fortalecer. Porque mientras tus padres no dejen de servir a Dios, no te dejarán de condenar y sentenciar a ser feliz y próspero por el resto de tu vida. Todo lo que ellos sembraren lo va a cosechar tú y tu hermanita y tu generación. Y el niño empezó y la chiquita también empezó. Cuando eso vieron los padres, que mi esposa los tenía abrazado, los papás corrieron, se abrazaron los cuatro y los cuatro empezaron. Perdón, soy pentecostal, alguien se dio cuenta. Y entonces Dios me dice, ahora vete, es todo lo que tienes que hacer. Y yo volteé a ver mi filete así ya medio cortado. Ahora yo estaba, no, estaba buenísimo. Mi amigo sale y me dice, Abraham, ¿sabes lo que pasó ahí? Le digo, no. Y me dice, ese matrimonio es misioneros ortodoxos rusos. ¿Qué quieres decir con eso? Estoy casi seguro que ellos con el Espíritu Santo no tienen mucho interés. ¿Qué estás diciendo, Ricardo? Que estoy completamente seguro que en el momento que pusiste la ofrenda en la mano, todos recibieron el bautismo del Espíritu Santo. No sé cómo se conecte eso, pastor. Yo no sé qué tenga que ver eso ahí. ¿Cómo se conecte? Alguien vino al Congreso de Cúcuta esta mañana. Alguien vino a decirse, me podrá olvidar la prédica. No me acuerdo ni del nombre del mexicano, pero siempre me acordaré del Dios que tocó mi vida. Siempre me acordaré del Dios que me cambió la mente y me cambió el alma y me cambió el corazón. Y fueron llenos del Espíritu Santo. A partir de ese momento yo entendí lo que era amor al prójimo. Mira, ya me pasé el tiempo. Termino. Los próximos 2 días de cruzada, ¿sabes quién estaba en primera fila? El niño. Ahora tipo bar con rayo en medio, peinado, su corbatita y su chor con su Biblia así en la primera fila. Yo hacía un llamado para orar por matrimonios, él pasaba. Yo hacía un llamado a orar por los ancianos, él pasaba. Se convirtió en mi acompañante esos días. Hoy es un siervo para la gloria del Señor. Porque entendió. Que la vida que más vale la pena vivir es la que se vive para Dios y para los demás. Esa es la vida que vale la pena.
la que se vive para Dios y se vive para los demás. Ponte de pie, por favor. Quiero ministrar. El tercer punto es: al rico se le olvidó que la vida es demasiado corta. Necio, esta noche vienen por tu alma y lo que has provisto, ¿de quién será? Salmo 52:7. Aquí el hombre que no puso en Dios su fortaleza, sino que confió en la multitud de sus riquezas y se mantuvo en su maldad. Pero yo estoy como olivo verde en la casa de Dios, en la misericordia de Dios confío eternamente y para siempre. Timoteo 6:17-19 dice: a los ricos de este siglo manda que no sean altivos ni pongan la esperanza en las riquezas, los cuales son inciertas, sino en el Dios vivo que nos da todas las cosas en abundancia para que las disfrutemos. Que hagan bien. Todo esto se le olvidó al rico insensato, ¿verdad? Que disfrutes todo lo que Dios te da, pero que nunca se te olvide Dios y que nunca se te olvide el prójimo. Ahí dice que disfrutes todas las cosas, pero que sean ricos en buenas obras, que sean dadivosos, generosos, atesorando para sí buen fundamento para lo porvenir, que echen mano de la vida eterna. Vida eterna. Y quizás tú estás pensando: ay, pastor, pero yo soy joven, no tengo

mente, pero lo máximo que Dios puede darte ya lo dio Jesucristo, Rey de Reyes y Señor de Señores, el Salvador de tu alma, el Dios de tu vida. Ya con eso vale la pena vivir agradecido. Alguien dígame amén y dele un aplauso al Cordero de Dios. ¿Cómo estás, Abraham? Mejor de lo que merezco. Definitivamente la vida no ha sido justa, pero Dios ha sido fiel. La vida no siempre es justa, pero Dios siempre es bueno. Dios siempre está con nosotros todo el tiempo. La pregunta es: ¿tendrás la riqueza que empobrece o tendrás la pobreza que enriquece? Los dos mandamientos, a exclusión, para mí es la enseñanza del rico insensato: amar a Dios y amar al prójimo. La gran ausencia que vemos en esta parábola. Para despedirme, usa todos tus recursos de juventud, físicos, deportivos, artísticos, intelectuales, espirituales. Disfruta todo lo que Dios te da, pero nunca se te olvide amar a Dios y amar a alguien más. Alguien dígame amén. Y la orden sigue siendo la misma, como cuando Saulo es tirado al suelo cuando vio la luz, y lo primero que él dice: Señor, ¿qué quieres que yo haga? Y él le dice: ve y se te dirá lo que debes de hacer. Levante la mano y diga conmigo: Señor, este 2022, ¿qué quieres que yo haga? Dilo, pregúntame: Señor, ¿qué quieres que yo haga? Y tú, estoy seguro que Dios te dirá: lo que quiero que hagas es lo mismo que te he pedido siempre. Id y predica mi evangelio a toda criatura y haz discípulo a todas las naciones. Antes de la pandemia, con pandemia y después de la pandemia, la misión sigue siendo la misma. Id y haced discípulos a todas las naciones de la tierra, bautizándolos en nombre del Padre, del Hijo y del Espíritu Santo. Oro que esta palabra haya sido de mucha bendición para tu vida, que sea como fuego en el alma, como gasolina para tu alma, y que te mantengas encendido. 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

0: funky, la producción está quedando bien buena. Ahora vamos a meterle algo completamente diferente.
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Pasando Jesús por el mar, vio a dos hermanos, Jacobo y Juan, que remendaban redes junto con su padre. Y dice la escritura en Mateo 4:20 que ellos, dejando al instante la barca, le siguieron.

Mis amigos y hermanos que están en sintonía en esta nueva madrugada de día viernes, cuando estamos fecha 3 de julio año 2026. Quiero dar gracias a nuestro Dios por darnos el privilegio de poder nuevamente estar presentes para realizar lo que es este tercer día de clamor, nuevamente presentes, unidos con nuestros amigos y hermanos que se unen a través de Radio Aliento, Radio Lumbrera, Radio Vid y Radio Tomando de la Fuente. Como también todos los que se unen por medio del video en vivo en Facebook, que nuestro Dios les bendiga. Quiero invitarlos, si usted tiene a la mano su Biblia, pueda leer juntamente conmigo o al menos poner cuidado a lo que voy a leer. El apóstol Pablo envía esta carta a los Colosenses y en el capítulo número 2, desde el versículo 1 hasta el versículo número 7, él les da este consejo que voy a leer a continuación. Dice: porque quiero que sepáis cuán grande lucha sostengo por vosotros y por los que están en la Odisea, y por todos los que nunca han visto mi rostro, para que sean consolados sus corazones, unidos en amor hasta alcanzar todas las riquezas de pleno entendimiento, a fin de conocer el misterio de Dios el Padre y de Cristo, en quien están escondidos todos los tesoros de la sabiduría y del conocimiento. Y esto lo digo para que nadie os engañe con palabras persuasivas, porque aunque estoy ausente en cuerpo, no obstante, en espíritu estoy con vosotros, gozándome y mirando vuestro buen orden y la firmeza de vuestra fe en Cristo. Por tanto, de la manera que habéis recibido al Señor Jesucristo, andad en él, arraigados y sobreedificados en él y confirmados en la fe, así como habéis sido enseñados, abundando en acción de gracias. Bendito Dios, hasta ahí dejamos la lectura. Algo que entre las palabras que hemos leído y una frase que aparece ahí, no se trata de en el espíritu como en el aspecto espiritista que andaba él transportándose en el espíritu. No, está hablando que en el espíritu que él menciona es el regocijo que produce el Espíritu Santo cuando uno mantiene esa comunión con nuestro Dios y ese vínculo de unidad con los hermanos, ya que en aquel momento el apóstol Pablo estaba en la cárcel y el que hacía el proceso de llevarle la escritura era Timoteo o Tito, llevándole las cartas a las iglesias para hacerle saber lo que nuestro Dios quería que ellos conocieran, y por eso él menciona así de esa manera. No es para meditar esto que estoy leyendo, solamente nomás aclaro eso porque estamos hermanos en un ambiente bien peligroso donde personas que quieren aprovecharse de la inocencia o de la determinación de fe que hay en algunos, máximamente cuando hay nuevos o en un ambiente así como queriendo vincular lo santo con lo profano, porque los que practican el ocultismo mencionan mucho esas frases. Quiero manifestarles que en esta nueva madrugada de este día viernes es un privilegio poder estar nuevamente unidos
con usted que está en la sintonía. Sé que, como lo hemos venido hablando muchas ocasiones, que estamos, hermanos, despiertos en un tiempo de oración con el cual hacemos un esfuerzo físico, porque de estar despiertos, hermanos, en lo que se relaciona a cualquier otra actividad. Por ejemplo, una hermana o hermano que trabaja como vigilante, o alguien que tiene que estar desarrollando actividades y estar despierto, pues realmente determina estar despierto por la razón que su trabajo se lo obliga. Cuando se trata de hacer una oración y estar de madrugada, ahí es otra cosa muy diferente, porque ponemos nuestro cuerpo a estar despierto, pero también unimos nuestro espíritu y nuestra alma a orar, que es algo importante en la vida cristiana, porque nuestro Señor Jesucristo lo practicó, y Él no solo lo hacía una hora, sino que Él pasaba largas horas en la noche orando. Dios bendiga a nuestro hermano Pastor Rigoberto de Paz, director de Radio Vid, que nos está haciendo el permiso de estar enlazados con Radio Vid, y Dios bendiga a todos los que nos están escuchando ahí, también a nuestro hermano Pastor Rigoberto. También así, Dios bendiga a los que están en sintonía a través de Radio Aliento, Radio Lumbrera, Radio Tomando de la Fuente, y a los que se unen a través del video en vivo en Facebook. En esta madrugada también ahí está uniéndose con nosotros nuestra hermana Magdalena, a quien deseo que Dios le ayude y le bendiga y le fortalezca, ya que ella en el transcurso de estos años, hermanos, que nos ha permitido el Señor tener el privilegio de haber tenido amistad, también unidad como hermanos en Cristo, nos ha permitido que ella también siempre esté ahí apoyándonos en la oración, aun cuando no se hace así en el video, pero siempre está orando. Y cuando estoy transmitiendo el programa Tomando de la Fuente en Radio Cristo Fiel en la ciudad de Santiago de María, ahí también está presente, y yo le agradezco mucho por siempre estar llevándonos en sus oraciones, y sea nuestro Dios recompensándole conforme a sus riquezas en gloria. Bendito sea nuestro Dios. Así, hermanos, en este momento, bueno, vamos a continuar para presentarnos en oración, confiando en las promesas de nuestro Dios, confiando en que Él nos ha prometido estar con nosotros. Con solamente que su presencia esté con nosotros, ya todo lo demás cambia, hermano. Porque hay cosas que cuando uno, tal vez quizás posiblemente no está orando, pudo haber estado orando antes o está en un proceso de oración, y nuestro Dios tiene el control de todo, porque Él ha dicho que estaría con nosotros. Ahora, la parte que nos corresponde a nosotros es nosotros mantenernos en esa conexión con Él. Y para que eso funcione, pues, es la oración. En cualquier horario, hermano. Muchas personas han de tener como esa incertidumbre de decir, hermano, ¿y de qué se trata? ¿Por qué usted ora en la madrugada? ¿Qué es usted el Señor Jesús para estar despierto en la madrugada orando? No, yo no soy ni el Señor Jesucristo, ni quiero ponerme en ese papel de Él. Lo que yo estoy haciendo es buscando en oración, confiando en que Él nos ayuda, porque soy un menesteroso, soy un necesitado que busca en nuestro Dios la fortaleza. Y
para apoyar a otros, porque hay hermanas y hermanos que en esta hora de la noche o quizás en el transcurso de esta noche han estado atribulados, preocupados, desesperados, posiblemente hasta sintiéndose solos, que no está nadie con ellos y que ni Dios los ayuda. Pero ahí está nuestro Dios, hermano. Él está ahí con nosotros en los momentos buenos como en los momentos malos. Lo importante que tenemos nosotros que hacer es creer. Y si no tenemos la suficiente capacidad para creer, pedirle a nuestro Dios que ayude nuestra incredulidad hasta el nivel en el que nosotros podamos tener certeza, porque dice que el que se acerca a Dios tiene que creer que le hay, porque Él es galardonador de los que le buscan. Y entonces, a ese objetivo, yo le agrego,

quizás posiblemente nosotros no supiéramos que en la aflicción podemos buscarle. Dice, clámame en tu angustia y yo te responderé. También le dice a Jeremías, clama a mí y yo te responderé y te enseñaré cosas grandes y ocultas que tú no conoces. Él dijo también, el que pide, recibe. El que busca, halla, y el que toca, se le abre. Y también él dijo, si dos o tres de vosotros se ponen de acuerdo para algo, que lo que pidiéremos al Padre en el nombre de nuestro Señor Jesucristo, creyendo lo recibiremos. Así que esta cantidad de oyentes que están en la radio es un número que hace que nosotros podamos, hermanos, reforzar nuestras fuerzas para poder estar unidos acá. Está nuestro hermano Pastor Rigoberto ahí unido, nuestro hermano José Ortiz también unido, y los que tal vez no mencionan el ¿cómo se llama? su atención, que no mencionan así con una foto, con un aquí estoy presente, pero ahí están de rodillas, y eso es lo más maravilloso. Oramos. Mi Señor, en esta nueva madrugada, gracias por darnos el privilegio de estar iniciando lo que es el primer día viernes en este mes de julio. Gracias, Señor. Gracias por habernos ayudado en el transcurso de estos dos días que han anteriormente pasado de este mes de julio. Cada uno, Dios mío, ha traído a su afán, cada uno ha traído su mal, pero lo más maravilloso es que ahí ha estado usted. Y a usted, Señor, no lo atribula absolutamente nada, no lo desespera absolutamente nada. Usted es todopoderoso y ha prometido, ha permitido que en medio del proceso de la batalla, de la lucha, su nombre se glorifica en aquel que está en el hospital, en el que está en su casa, en el quizás, Dios mío, en aquel que está en una prisión, en el que está en un momento duro, difícil, viviendo momentos que no se pueden, Señor, desear en ningún momento. Usted ha dicho, ¿quién quiere estar enfermo? ¿Quién quiere sufrir? ¿Quién quiere sentirse abatido? Pero también dijo, necesario es que venga el tropiezo. Mas dijo, más hay de aquel por quien venga el tropiezo. En muchas situaciones, Dios mío, nosotros en este tiempo que vivimos, estamos, Dios mío, en un proceso más cercanos a su venida. Y a causa que eso ya está, estamos viviendo esos momentos, Dios mío, donde muchas personas claudican entre dos pensamientos. Y algunos, lamentablemente, ya no están perseverando. Y lo más terrible es que no cuenta lo que pudo haber hecho. Desde el momento que retrocede, quedan a cero todas las cosas, quedan a cero, porque no es permanencia voluntaria la que usted, Señor, nos ha dado, que perseveremos, sino que dice que el que persevere hasta el fin, el que termine su batalla, su carrera, cada día, en el transcurso de cada segundo que forman un minuto, de cada minuto que forman cada hora, de cada hora que va haciendo cuenta de un día. Señor, ayúdenos a lo que nos falta de tiempo. En la capacidad que nosotros tenemos, quizás posiblemente no es lo mismo cada día. Hay momentos que sí estamos al 100% fuertes, al 100% sin dar un paso atrás, pero hay momentos que la situación no es fácil. Y es ahí, Dios mío, donde el único lugar donde refugiarnos, el único lugar donde podemos sentir capacidad para continuar es

en su presencia. Gracias por darnos la oportunidad de poder platicar con usted. Gracias, Señor, porque a través de esta forma nosotros podemos depositar en usted nuestras aflicciones, nuestras cargas, platicar con usted para agradecerle, porque siempre está en nuestro auxilio. Algunas veces quizás tal vez no estamos al 100%, porque son situaciones que vivimos día a día en la tierra, pero tampoco, Señor, nos vamos a confiar ni tampoco a descuidar, porque usted dice, Señor, en su bendita palabra, que nos esforcemos, que seamos valientes, que no temamos ni que no desmayemos, porque usted está con nosotros. Gracias, Señor, por esas grandes promesas. Gracias porque a través de ese medio, usted, Dios mío, nos enseña aquellos momentos en los cuales Daniel estaba en una determinación. Había propuesto estar en un ayuno en donde no iba a comer manjar delicado ni se iba a ungir. Y dice su bendita palabra para que nosotros tengamos certeza de que usted le había oído desde el primer día en que dispusiste tu corazón a entender y a humillarte. Fueron oídas tus palabras y inmediatamente mandaba la respuesta a usted por medio de Gabriel, el mensajero, pero Gabriel tenía una situación muy complicada en ese tiempo cuando usted no había dado la completa libertad al hombre. Satanás tenía potestad en todo aquí en la tierra y él podía interrumpir o estropear cualquier oración y oponía de tal manera que nadie podía accesar libremente, y por eso tuvo que venir un refuerzo, tuvo que venir otro ángel para pelear contra el enemigo que se había propuesto no dejar pasar a Gabriel. Y él envió a Gabriel, al mensajero, venir a decirle a Daniel la respuesta de aquello que estaba orando. Gracias, Señor, porque ahora no tenemos esa interrupción, porque ahora su bendito Espíritu Santo es el que está intercediendo por nosotros, el que nos capacita, el que nos fortalece, el que nos ayuda, el que nos auxilia, el que siempre está ahí para capacitarnos, para continuar. Bendiga, Señor, aquellos que viven momentos preocupantes, los que se encuentran con un enfermo en casa, con los que están en un hospital, con aquellos, Señor, que están batallando entre la vida y la muerte por una situación que llegó inesperada. Mi Señor, esas personas que están allá todavía entre los escombros, en ese lugar de Venezuela, donde ya muchos de los que no lograron rescatar entre medio de los escombros ya están en estado de putrefacción, y el ambiente en las ciudades se ha puesto cargado de epidemias. Ayude, Dios mío, por favor, ayude a los que andan haciendo las labores de rescate. Muchas personas, Señor, el último que recién mostraron ya tenía 7 días de estar en aquel lugar entre los escombros. Mi Señor, ese testimonio de ese hombre demuestra que en medio de una situación complicada, usted, Señor, le puede dar vida o preservarle la vida a una persona. Mi Señor, en esta oportunidad, gracias. Gracias, Señor, porque a pesar de que estas situaciones en ese país se han tornado muy complicadas,
porque hay mucho ambiente cargado de maldad y de anarquía que está trayendo, Señor, situaciones complicadas en la vida de muchas personas. Mi Señor, en este momento, aquellos hermanos y hermanas que están ante su presencia, clamando ahí, Señor, en ese país, porque son muchas las necesidades que hay en ese país. Ayúdele, Señor. De igual manera, ayude también en este momento, Señor, a mis hermanos y hermanas que también, Señor, están aquí unidos. En este momento que se une, Señor, nuestro hermano Carlos y su esposa, la hermana Sandra, como nuestra hermana Magdalena, Señor, que se unen para estar en este momento, en esta madrugada de clamor, para suplicar, Señor, el auxilio a favor de aquellos que están pasando esos momentos preocupantes. Mi hermano director de Radio Aliento, mi hermano Boris, que nos permite el privilegio de poder utilizar la plataforma de Radio Aliento. Nuestro hermano Marcos Vivanco, de Radio Lumbrera. Nuestro hermano Pastor Rigoberto de Paz, de Radio Vid, que nos permite, Señor, podernos enlazar para así de esta manera unirnos y a través de este video en vivo estar, Dios mío, llegando a aquellos lugares donde tal vez no podemos accesar por medio de la radio, pero a través de esta plataforma en el video podemos hacerlo para interceder, para llevar, Dios mío, una súplica a favor de aquellos que la necesitan. El que está, Dios mío, preocupado porque necesita un milagro. El que está, Señor, en un momento preocupante porque no tiene un empleo. El que está, Señor, sufriendo una situación complicada porque se ha levantado oposición contra la vida de ellos. Y la única forma para poder enfrentar, Dios mío, al enemigo es uniéndonos en oración, exclamando unos por los otros. Es, Dios mío, llevando las cargas los unos de los otros. Fortalézcalos, Señor. Fortalézcalos, Dios mío. Fortalézcalos a todos según su necesidad. Según su necesidad y conforme a su súplica, como su palabra lo dice. Deleítate a sí mismo en Jehová y Él te concederá las peticiones de tu corazón. Ayúdenos, Señor, a poder deleitarnos en usted en un nivel que podamos honrarlo, glorificarlo y ser agradables, ser aceptos delante de su presencia, para que usted responda, no a nuestras necedades, porque ahí dice las peticiones de tu corazón. Y Señor amado, que no sean necedades, que no sean peticiones que no tienen razón ni sentido, que sean, Dios mío, peticiones que honren su nombre. Aquello que interrumpe contra lo que es el objetivo de servirle, lo aparte de nuestro corazón y nos permita, Señor, que podamos vencer toda situación negativa. Ayude a aquellos que en medio de procesos de enfermedad, Señor, están con diagnósticos que son desfavorables, con situaciones, Dios mío, que cuando inmediatamente le dan el diagnóstico, automáticamente sugestiva el alma y el espíritu y contristan de esa manera que la persona ya no piensa más que solo en eso y que está en esa batalla diciendo le quedan pocos días de vida, ya su cuerpo ya no reacciona de la manera en autodefensa, sino que se doblega. Ahí, Dios mío, llegue, ahí esté usted, Señor, para renovarle fuerzas, preparando, Señor, si son pocos los días que le van a dar, esos son los diagnósticos del hombre, pero usted puede prolongarle la vida. Pero también, Dios mío, sé eso, yo estoy 100% consciente, que mientras estemos vivos vamos a tener luchas. Mientras estemos vivos vamos a tener que enfrentar la realidad de la batalla de la vida que día a día se va tornando más y más complicada.
Como cristianos evangélicos, Señor, en este mundo ya le estamos estorbando al mundo, aun cuando ellos no saben que nosotros somos la sal y la luz de este mundo. Porque usted nos ha establecido para que nosotros le llevemos la sal y la luz. Usted nos ha establecido para que estemos aquí en esta tierra preservándole y alumbrándole. Porque en el mundo la mayoría de personas lamentablemente está 100% al peligro y a la eternidad sin Dios. Ninguna persona de las que viven en esta tierra tiene absolutamente ningún vínculo de unidad con usted. Todos, inmediatamente que mueren, están destituidos. El único que le puede dar la oportunidad para salir en victoria es que lo reconozcan a usted como su único y suficiente salvador personal de su alma, pero no en un nivel religioso, no en un nivel de quererse salir con la suya, sino reconocerse que son pecadores y que necesitan perdón, y el que le está dando el perdón es usted, Señor. Y la oportunidad que usted le está dando a este mundo la está desperdiciando muchas personas. Aún lamentablemente los que comentan y dicen que son cristianos, porque muchas personas están ahí, Señor, como un religioso más, como impíos, prevaricadores, que han cometido acciones indebidas y todavía quieren vanagloriarse como cristianos. Pero Señor, usted todavía, a pesar de que tienen todas esas situaciones que son contrarias en ellos, está esperando que ellos se arrepientan, está esperando que ellos le reconozcan a usted y lo digan públicamente: Señor, pequé, perdóneme, denme por favor una nueva oportunidad. Y usted le da oportunidad, porque hoy en este tiempo está abierta la puerta de la misericordia. Está abierta la puerta, no viéndole la condición de pecador a uno, sino viéndole la necesidad, porque se acuerda de que somos polvo, porque alejó de nosotros nuestras rebeliones y nuestros pecados como la distancia que está entre el oriente del occidente. Mi Señor amado, ayúdenos. Ayúdenos, todavía seguimos en esta batalla, todavía seguimos, Señor, en este proceso, porque mientras estamos en este cuerpo, peligramos. Ayude, Señor, a aquellos que están ahí deseando, Señor, hacerlo, pero tienen un yugo que los esclaviza. Deles la oportunidad para que sean libres. Mi Señor amado, ayude a aquellos que en este momento están queriendo, Señor, salir de esas batallas, pero lamentablemente están solos. Y para que logren vencer, Dios mío, es necesario que ellos se unan al objetivo de búsqueda. Mi Señor, los horarios de clamor no están especificadamente dichos, pero nosotros los hemos hecho en este objetivo, con esta hora, porque sé, Señor, que en esta hora tengo la libertad de poder tener tranquilidad, no hay ruidos, no hay inconvenientes. Solo se escuchan los gallos cantar y eso es muy agradable, poder buscarlo en horas de la madrugada. Me fortalezco más, me renuevo más, me siento, Señor, 100% anhelante. Estoy, Dios mío, cargando fuerzas y apoyando a aquellos que pasan momentos duros, difíciles, porque Dios mío, muchos están en unas situaciones complicadas de salud, situaciones
en otros aspectos que no son favorables, Señor. Las personas que están, que necesitan diálisis para lograr sacar las toxinas de su cuerpo. Las personas que tienen un cáncer invasivo, que necesitan estar en un proceso de quimioterapias. Las personas, Señor, que necesitan transfusión de sangre porque su sangre tiene una enfermedad. Las personas, Dios mío, que tienen una situación que vomitan sangre porque ya su organismo está destruido. Señor, aquella hermana que hace algunos meses atrás estaba solicitándole al hermano Boris que orara por ella. Tenía más enfermedades, dijo ella, pero lo que más le estaba haciendo, Señor, sentir era una situación bien delicada, por la cual, Señor, yo he estado orando especialmente. Espero, confío en que usted, Señor, tomará el control y le va a dar la oportunidad para que sea restaurada. También, Señor, pido en esta hora, en esta madrugada, por aquellas personas que tienen peticiones personales y esperan, Señor, un milagro. Están esperando su milagro, están esperando confiadamente. Auménteles la fe. Permítale, Señor, que cuando el día que ellos menos esperen, usted les da la respuesta. Usted les da, Señor, esa gran victoria. Y ellos testifiquen, glorifiquen su nombre. Le den honores y glorias. En lo personal, que no me vayan a mencionar a mí en lo más mínimo, porque yo no hago milagros, porque yo no es el que pueda hacer las cosas. Es usted, Señor. Es usted el que ha oído la súplica y el clamor de todos, porque nos unimos tal y cual como usted lo dijo, poniéndonos de acuerdo dos o tres, pedirlo en el nombre de nuestro Señor Jesús, para que usted, Señor, le responda. En secreto lo pedimos, para que usted le responda en público, para que cada hermano, para que cada hermana, Señor, aún hasta los amigos, porque usted, Señor, no hace excepción de personas. Usted tanto escucha al que es cristiano evangélico como aquel que no lo es, pero la respuesta viene más cuando la persona hace un acto de fe, de reconocer que necesita el perdón y no quiere quedar ahí solamente como un espectador, sino que quiere participar como un verdadero hijo de Dios. Ayúdeles, Señor. Ayúdeles, por favor, ayúdeles, ayúdeles, ayúdeles a aquellos que están ahí, Señor, en este momento, viviendo ese momento, Señor, complicado. Que sienten, Señor, que su cuerpo no reacciona ni a la medicina, no reacciona, Señor, ni a los alimentos. Porque hay cosas, Señor, que no las quita ni la medicina ni la comida. El único que hace que las cosas cambien es usted, Señor, es usted. Y por eso en esta hora, Señor, en este momento, en esta hora de la madrugada, le pido que les ayude. Tóqueles, Señor, tóqueles. Un solo toque suyo bastará para que esa situación cambie, Señor. Tan solamente diga usted la palabra y ese milagro será hecho, Señor, en este momento. En el nombre de nuestro Señor Jesús, suplico, Señor, a favor de aquellos que en esta hora, en este momento de la madrugada, están sufriendo, Señor, dolores, quebrantamientos, tribulación de adversidad que lo está perturbando, que no descansa ni de día ni de noche, que no tiene tranquilidad ni un segundo. Obre usted el milagro para su nombre, para su honra, para su gloria. Sea, Señor,
el que lo reciba glorifique su nombre. Mi Señor, en momentos donde muchas personas a nivel mundial están, Señor, desconcertados por diversas razones, ya sea por la falta de empleo, ya sea por falta de confianza, porque muchas veces, Señor, algunas veces nosotros confiamos en los hombres y de repente los hombres nos fallan. Y eso, Señor, hace más difícil cuando uno ha depositado con toda confianza en aquella persona que le ha dicho, tal vez con toda certeza, aquí estoy, hermano. Y esa persona sea la que le traspase la espalda con una daga trapera. Mi Señor amado, pero usted no falla, usted no nos traiciona, usted no nos engaña, usted no nos deja a la intemperie. En medio de la aflicción, ahí está usted, Señor, ahí está usted. Y eso, Señor, es lo más maravilloso que puede existir. Cuando nosotros, Señor, vemos su mano manifestándose en nuestras tribulaciones, en nuestras angustias, en nuestros momentos incómodos. Ayude, Señor, ayude, ayude. Aquel que en este momento, Señor, está pasando por ese proceso duro, que quizás posiblemente, Señor, se siente que quedó abandonado, donde se siente tan cargado, cansado. Pero su palabra dice, Señor, venid a mí los que estéis cargados y trabajados, que yo los haré descansar. Ayude, Señor, en este momento, a quien en este instante, Señor, está preparándose para el nuevo día y quizás posiblemente no lleva las fuerzas suficientes para empezar el día. Capacítele, Señor, incentívele, permítale, Señor, que sienta como usted lo toca. Un toque suyo basta, Señor, para que las cosas cambien. Ayude a aquel que ha estado, Señor, ahí ha estado, Señor, posiblemente pasando muy momentos amargos. Pero mi Señor amado, una palabra suya es como miel, como la que destila del panal. Aleluya, bendito su nombre, bendito es su nombre, digno de alabanza. Gracias, Señor, porque nos ha permitido en este tercer día, Señor, estar aquí clamando. Y le pido por favor que en los siguientes 4 días restantes me permita fuerzas. Necesito de usted, Señor. Le doy las gracias porque me ha fortalecido. Me ha dado fuerzas, me ha dado, Dios mío, la capacidad para poder estar despierto y poder estar orando. Y le suplico que me fortalezca en los siguientes días que nos faltan, Señor. También le pido por favor que me permita que en este día, cuando esté pasando el programa a través de Radio Cristo Fiel, pueda, Dios mío, hacer su gracia en mí. Y me permita, Señor, que pueda ser agradable aquel que necesita su palabra. Fortalezca, Señor, aquella persona que quizás está viviendo, Señor, momentos que no encuentra tranquilidad ni paz. Ayúdenos, Señor, a llevarle sus promesas al que está ahí, Señor, con incertidumbres. Ayúdenos, Señor. Y de igual manera, si tuviera que transmitir un programa, Señor, en Radio Aliento, porque siempre hay un espacio que este día no se puede desarrollar, y si hermano Boris me lo asigna, Señor, de igual manera yo estaré aquí dispuesto. De igual manera, Señor, el día de mañana sábado, y así, Señor, el domingo, que también tengo que estar transmitiendo programas, Señor.
Le agradezco por permitirme poder participar como siervo inútil, que lo que me mandaron a hacer, eso estoy haciendo. En esta madrugada, Señor, le suplico por la vida de nuestro hermano Carlos y su esposa, la hermana Sandra, que les ayude, Señor, les fortalezca, les bendiga a sus hijos, le ayude, Señor, a sus padres, la hermana Dorita, al hermano Carlos, a los hermanos de mi hermano Carlos, ayude, Señor, a todos aquellos hermanos que nos permite poder, Dios mío, estar uniéndonos. Mi hermana Magdalena, Señor, también, de lo cual, Dios mío, le estoy agradecido porque usted, Señor, le está permitiendo que ella pueda, Señor, servirle. Muchas veces, Señor, la he visto desarrollando el clamor ahí en la radio, y también usted le permite que tiene, Señor, un programa en el cual ella está predicando su bendita palabra. Ayúdela, Señor, ayúdela, capacítele, fortalézcale. Muchas cosas, Señor, que ha pasado ella han sido, Señor, para bien, y es para que testifique lo que usted hace. De igual manera, Señor, por la vida de mi hermano Pastor Rigoberto de Paz, que usted, Señor, le ha concedido que él puede estar en victoria, que puede estar, Dios mío, ahí glorificando su nombre, predicando, anunciando, Señor, sus palabras a través del programa Corre a la Cruz. Mi Señor amado, desarrollándolo en Radio Aliento, en Radio Lumbrera, en Radio Unidos por Jesús, en Radio Tomando de la Fuente, en Radio Vid y en todas aquellas radios, Señor, en las que usted le ha puesto para que él pueda dar a conocer su bendita palabra. Capacite, Señor, a cada hermano, a cada hermana que está trabajando, Señor, en servirle, que está dedicándose, Señor, al 100% a anunciar su bendita palabra. A mis hermanos y hermanas que están unidos, Dios mío, a través de Radio Aliento, a través de Radio Lumbrera, a través de Radio Vid, a través de Radio Tomando de la Fuente, que nos permite, Señor, estar aquí unidos con los hermanos a través del video en vivo en Facebook, donde usted permita que se puedan unir los que lo comparten. Lleve, Señor, una bendición muy especial en cada familia representada ahí, Señor, en este momento de la madrugada. Mi hermano José Ortiz, que también está unido, Señor, y muchos más hermanos que yo sé que están ahí en la sintonía, aun cuando ellos no nos han dicho, Señor, pero están unidos en este tiempo de clamor que nos hemos propuesto en esta primera semana del mes de julio, Señor. Bendiga, por favor, bendiga, Señor, a aquellos que en esta hora están, Dios mío, contentos, regocijándose, Señor, porque platicar con usted es algo muy, pero muy especial. Y lo más maravilloso es que usted está vivo, y clamar a un Dios vivo que responde, eso es muy, pero muy satisfactorio. Mi Señor, en esta hora le clamo, por favor, que nos permita continuar hasta el día de su venida, siempre en pie, fortalecidos hasta el momento que usted, Señor, determine. Y si nos tocaría, Señor, antes de que usted venga a partir, estar listos para ese momento. Sé que este cuerpo se opone muchas veces. Hay grandes luchas, hay grandes batallas. Hay muchas veces que queremos responder como personas humanas, pero su palabra dice que le dejemos lugar a usted, porque usted va a dar la respectiva recompensa. Que la ira del hombre no obra la justicia de Dios. Y por eso dice, Señor, que mejor quedemos en silencio. Y si es posible, que ponga nuestra boca en el polvo y seamos golpeados de afrentas. Pero ahí se ve, Dios mío, la bendición, como lo vio Jeremías. Los vituperios que sufrió, las grandes adversidades que vivió,
le dieron el privilegio de estar de pie, viendo cuando el enemigo de él se llevaba a los enemigos que lo habían estado afrentando. Eso, señores, la palabra cumplida donde dice: con tus ojos mirarás y verás la recompensa de los impíos. Mi Señor, su palabra dice: horrenda cosa es caer en manos del Dios vivo. Por eso, Señor, cada oportunidad que nosotros quizás tengamos que sufrir algún menosprecio, su palabra dice, Señor, que bienaventurados somos y por causa de usted sufrimos vituperios. Mi Señor, es más bienaventurado sufrir por causa de Cristo que sufrir por nuestras propias irresponsabilidades y actitudes indebidas de no arrepentidos, sino de impíos. Ayúdenos, Señor, capacítenos. Mi Señor amado, capacítenos. Como lo que vio Daniel. Daniel, Dios mío, vio cuando los sátrapas estaban ahí tilbándole, viéndolo. Él siempre oraba, como siempre lo hacía, y abría las ventanas que daban a la ciudad de Jerusalén. Él siempre lo hacía, oraba como siempre lo hacía. Y los sátrapas estaban al cuidado y lo vieron y le fueron a decir a Darío. Mas ellos no sabían que arriba de ellos había un Dios que estaba viendo la integridad y la fidelidad de Daniel, y que tenía un plan del cual ellos no eran ni siquiera conocedores. Lo contrario, Señor, de aquello fue cuando aquellos hombres fueron juzgados y fueron encontrados falsos y faltos. Y lamentablemente, por su mala decisión, hicieron que sus familias también pagaran el precio de su error. Porque dice que a todos los sátrapas y a todas las familias de ellos los tiraron al foso de los leones. Y ni habían ni siquiera caído al fondo cuando los leones ya los habían despedazado. Ayúdenos, Señor, por favor, ayúdenos. Permítanos tener, Dios mío, humildad y sencillez de corazón, y tener, Dios mío, integridad y una comunión íntima con usted para poder ser aceptos delante de su presencia. Para tener, Dios mío, la oportunidad de poder ver con nuestros propios ojos la recompensa de los impíos. Pero guardar nuestra boca, guardar nuestros pensamientos, guardar, Dios mío, nuestro depósito, y que seamos aceptos, pesados en la balanza, puestos en el fuego, pero salir en victoria, Señor. Capacite a aquellos que en esta hora no le encuentran salida a la vida. Y qué feo es no oír a Dios y oír al diablo. Mi Señor amado, permítales que ellos oigan su voz y no las de Satanás, que los incita a la muerte. Este perverso quiere que ellos se mueran y en pecado y de espaldas hacia usted, para tener potestad de ellos cuando ellos mueran, llevarlos a la eternidad sin Dios. Denos fuerzas, Señor, denos fuerzas para resistir al diablo. Su palabra dice: someteos pues a Dios, resistid al diablo y de vosotros huirá. Señor amado, denos fuerzas, que su bendito Espíritu Santo nos capacite, nos dé la autoridad, Dios mío, para pelear la buena batalla y llevar, Señor, la cruz de Cristo hasta el final y no separarnos nunca de usted. Estar, Dios mío, unidos de espíritu a espíritu, unidos ahí, Señor, pegados a usted, para tener, Señor, capacidad para resistir, para poder vencer, para poder dar testimonio.
y que nuestras palabras tengan peso, porque usted, Dios mío, les da la autoridad. Ayude en esta hora a los proyectos que tenemos, Señor, en este mes de julio. Permítanos, Señor, que todos nuestros planes y objetivos que tenemos vayan guiados por usted, Señor. Deme fuerzas físicas, capacite mis bronquios, mis pulmones, mis cuerdas bucales, todo mi cuerpo, porque Dios mío, todos los días siempre estoy pasando un programa. Y sé, Señor, que solamente usted es el que lo hace. Pero no quiero hablar por mi propia cuenta, no quiero, Señor, solo ser un címbalo que retiñe. No quiero ser simplemente un puente. Yo quiero también pasar para el otro lado y levantar mis manos cruzando al otro lado en medio del proceso y cantar el himno de victoria, testificando con alegría y con gozo, Señor, que usted peleó nuestra batalla. Gracias, Señor, gracias, porque en este mes, Dios mío, que me permite el privilegio de estar, Dios mío, llegando al mes en el que usted me permite cumplir otro año más de vida, le suplico que me fortalezca, Señor. Le suplico que me ayude. Le pido fuerzas para resistir, para no desmayar, para no ir, Dios mío, ni a tientas ni a ciegas, sino que ir firme, firme con el objetivo de alcanzar la victoria. Mi Señor, en esta hora bendiga a mis hermanas y hermanos que se han unido, donde nos estén escuchando, queden invitados, Dios mío, para seguir en los siguientes 4 días de clamor que nos faltan, Señor, de este periodo, de esta semana de clamor. Ayude, por favor, a los que van a ir a sus respectivas labores, guárdelos, guárdelos, y vaya incentivándoles, Señor. Como dice aquella hermosa alabanza, he peleado la batalla, Señor. He guardado la fe. Por lo demás me espera solamente recibir la corona que el juez justo me dará. El apóstol Pablo se lo dijo a Timoteo, yo ya estoy para ser entregado al sacrificio. Pero he peleado la buena batalla, he guardado la fe, he alcanzado la carrera. Mi Señor amado, en el proceso, algunos quizás van a sufrir, van a llorar, pero no importa sufrir, no importa llorar, con la victoria ganada por usted en nosotros, Señor, somos más que vencedores. Guarde y proteja, Señor, a los que conducen en las carreteras, guárdelos y protéjalos de todo peligro, de todo accidente, de toda mano criminal, de todo plan oculto, mi Señor amado, que sea contra ellos levantado de parte del enemigo de nuestras almas. Cada hermano, cada hermana, Señor, en esta mañana, cuando inicie el nuevo día, cuando la luz del sol esté alumbrando, podamos, Señor, sentir la certeza que no estamos huérfanos. Muchas gracias, Señor.

0: Gracias, Dios mío, por darnos el privilegio de poder estar, Dios mío, realizando esta oración. Gracias por mis hermanos y hermanas que se están uniendo. Mi hermano José Ortiz, mi hermana Juliana, nuestro hermano Joan, mi hermano Pastor Rigoberto de Paz, nuestro hermano Carlos y la hermana Sandra, nuestra hermana Magdalena, Señor, y todos los que usted permita se puedan unir, Dios mío, en los siguientes días que nos faltan de este clamor. Fortalézcanos, Señor, fortalézcanos, capacítenos, ayúdenos. Permítanos, Dios mío, que el tiempo que estamos aprovechando para orar podamos ser vencedores. Hasta el último momento, Señor, que usted determine que estemos en esta tierra, nuestras fuerzas estén en nosotros, Señor. Y las fuerzas suyas, las que nos motiven a seguir y ver, Señor, manifestado su mano de misericordia. Guarde, Señor, a todos. Guarde, Señor, a todos los que están ahí, ya empezando un nuevo día. Y Señor, ya en este momento que son las 4:10 en Chile, 2:00 aquí en El Salvador, posiblemente 3:00, Señor, en alguna otra parte del mundo, en cualquier horario que usted permita, Señor, que estemos aquí unidos, orando, nos fortalezcamos. Gracias, Señor. Muchas gracias. Amén y amén. Dios bendiga a mis hermanos. Por acá nos reporta la sintonía mi hermana Juliana. Dice, saludos mi pastor, también acompañando en la oración desde Valdivia, en Chile. Nuestro hermano Joan dice, Dios use su vida en esta noche de oración. Mi hermano José dice, Dios le bendiga grandemente a todos y a todas. Mi hermano Pastor Rigoberto ahí nos envió este sticker que dice momento de intercesión. Mi hermano José dice, firmes y adelante. Vive Jesús. Estamos al aire, nos dice por acá mi hermano Pastor Rigoberto. Amén, mi hermano Pastor Nehemías. Dios le use en el programa radial Clamor de Madrugada. Bendito Dios, gracias. Gracias a nuestro hermano Carlos y a mi hermana Sandra que nos está enviando aquí comentarios escritos en el video. Nuestro Dios le bendiga, hermano, muchas gracias. Sea nuestro Dios ayudándole también, fortaleciéndole. Y gracias. Compartamos estas transmisiones para que otros también se puedan fortalecer. Con el favor de Dios nos encontraremos hoy en el horario de El Salvador, 11:00 a 12:00, hora de El Salvador, presentando el programa Tomando la Fuente en Radio Cristo Fiel. En espera, si mi hermano Boris me asigna horario para Radio Aliento, pues ahí estaremos también. Y con el favor de Dios, hermanos, mañana, sábado, seguimos en el cuarto día de clamor y esperando la fortaleza de nuestro Dios hasta terminar el día que tenemos asignado, terminar la semana de clamor, que es el día martes 7. Ahí estaremos terminando esta semana de clamor de madrugada. La fortaleza de nuestro Dios se haga sentir en todos. Y esperando con fe nuestro milagro. Gracias, Señor, por habernos dado la oportunidad de poder estar unidos. Muchas gracias, Señor, por haber tomado el control de todo lo que pudimos hacer, Señor. Bendiga a cada hermano, a cada hermana, Señor, que se ha podido unir. Bendiga a cada amigo que se ha podido también regocijar en su presencia en esta madrugada. Guarde a nuestros hermanos que se han mantenido, Señor, ahí en oración, a los que no nos han dicho, pero están oyendo, están ahí conectados a la transmisión de Radio Aliento, de Radio Lumbrera, de Radio Vid, como los que se unen a través de Radio Tomando de la Fuente. Bendito sea nuestro Dios. Aleluya. Quiero, hermanos, en este momento dejar una predicación de Nazaret. Me va a tocar que estar despierto por lo menos una hora con 15 minutos más, pero va a ser bien aprovechado. 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Vamos a escuchar a Nazaret en este momento.
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0: Gracias, Señor. Aleluya.
1: Aleluya.
0: Gloria a Dios.
1: Toda la gloria y la honra para el Rey, quien merece toda la gloria y toda la honra. Gracias al Ministerio Corán. Gracias. ¿Cuántos están contentos, hermanos? Pues precisamente cuando se danza es expresión de gratitud y de gozo al Señor. En esta noche quiero decirle a los hermanos que el 14 de julio tendremos un día totalmente de alabanza y de adoración. En la mañana vamos a tener taller con el hermano Marcos Barrientos, la pastora Elizabeth Torres y esta servidora. Y en la noche un gran concierto con un ministro del Señor, Marcos Barrientos, Ministerio Corán y otros ministros que vamos a estar con ellos. Ellos vienen en vivo en la banda y va a ser una noche muy bonita. Le invito a que se pare ese día para compartir con nosotros y aprender más de la palabra del Señor en la forma y manera que debemos adorar a nuestro Dios. En este momento es con sumo placer que presento ante ustedes, ya se me voy, le digo

0: André, yo no sé qué vamos a hacer con tu hijo. Bueno, como usted comprenderá, es un evangelista que cumplió 7 años. Echó el diente. Y cada rato se me escabulla. Pero ya viene por ahí nuestro predicador. ¿Para dónde coño? ¿Para qué lado? Bueno, amados hermanos, qué bueno es Dios. El domingo, a la 1 en nuestro servicio. Ay, qué bárbaro. Bueno, próximamente vamos a tener en el mercado para ustedes disponible el nuevo disco que sacamos, que se llama ¿Cómo poder olvidarte? No sé si han escuchado algo por ahí. Está muy lindo, muy, muy, muy dulce. Y a los hermanos que quieren ordenar los videos, esta noche vamos a tener videos de mensajes que ha predicado Nezaret. Y si se agotaran, usted no llegará a tiempo, tanto en la librería como aquí al lado, cuando los tengamos disponibles, usted los puede ordenar. Hay una formita para ello, para que usted así lo pueda ordenar. ¿Y cuántos quieren bendecir a Nezaret con una ofrenda especial? De verdad, de verdad. De verdad, de verdad. Le vamos a aprovechar este momento. Y yo voy a pedir a los diáconos que pongan su codo, se paren aquí algunos y otros se van a parar allá. Porque nosotros queremos bendecir a esta familia. La última oportunidad que ellos tuvieron aquí, ellas se mudaron de departamento, están en un departamento más cómodo, más grande, y han podido realizar una serie de cosas que quizás para... ¿Llegó? No. Que quizás para nosotros es algo de todos los días. Dios ha puesto en nuestro corazón esta familia, los tenemos, como dicen, agarrados aquí del corazón, ¿verdad? Y yo, si esto no fuera verdad, hermano, yo no les hablaría esto. Esto es muy serio. Y yo me paro en un altar todos los días y esto es muy serio. Así que esta ofrenda es para cubrir los gastos de ellos acá, de haberlos traído, y para bendecirlos a ellos. Pero nada más. Así es que vamos a aprovechar ahora, aprovechando el tiempo, porque hay mucha gente que está delante de dar una ofrenda especial para este propósito. Amén. Así que póngase de pie y tráigala. Qué privilegio. Que cuando ellos se vayan de aquí, se vayan contentos. Ellos se van contentos aunque no reciban nada, porque ellos no vienen por dinero. Eso es bien, eso hay que aclararlo bien. Pero nosotros tenemos que bendecir a los que nos bendicen, ¿verdad que sí? Le vamos a pedir a los niñitos que cuando vaya el hermano Nezaret a empezar a ministrar, se queden allá, no pasen acá, porque ayer unos se pararon acá y se portaron mal, así que hoy pidieron privilegio. Gloria al Señor. Tenemos gente aquí de Ponce, ¿verdad? De Juana Díaz, de Toalta, de Cataño, hay gente de Cataño, de Carolina, de Guayama. Mira que a Junta, hay gente de Junta. Wow. ¿Y de dónde? De Yauco. Ay, amén. Bienvenidos, hermanos. ¿De dónde más? Vamos a ver. Ah, Caguas. ¿Cómo poder olvidar acá? De Atorrey, eso no es pueblo aparte. Eso aparte. San Germán. Wow. De Lares. De Lares, ¿hay alguien? Ah, bien. Estuve el otro día en el barrio Los Ángeles, hermano. Dios mío, qué lejos es. Pero bonito, bonito. Quebradillas, amén. Atillo. ¿Ustedes levantan la mano como en todos los grupos? ¿Se fijaron? Bayamón. Guaynabo. San Juan. Estamos ganando, Bayamón está adelante. ¿De dónde? Trujillo Alto. Lajas. Ay, Dios mío, porque Laja está bien lejos. Tuabaja. ¡Ay, padre! Deben mudarse a toda alta. ¿Ah? ¿Agua buena? Está bien. ¿Algún otro pueblo no mencionado? ¿Vieques? ¿Hay alguien aquí? Paz para Vieques. ¿Alguno de la Marina está aquí? ¿Ah? ¿La República Dominicana? Ah, sí, de la República Dominicana, que hay gente aquí linda. ¡Ay, qué lindo! Bienvenidos. San Lorenzo, buen pueblo, me gusta. De ahí es Chayanne. Chayanne se va a convertir, ya verás. Apúntalo. Y mi tío era de ahí, San Lorenzo, ¿verdad, mami? ¿De dónde más? ¿Qué dijeron? ¿Nueva York es un pueblo de Puerto Rico? Ahora, eso me acabo de enterar hoy. Ah, ¿de veras? Para allá va, ajá. Ustedes son de Pabellón de Hormiguero, ¿dónde están? ¡Oh, qué lindo! ¡Amén! Beso al pastor allá, Héctor. ¿Corozal? ¿Cómo es posible que yo vi de Corozal? ¡Morovis! ¡Calley! ¿De dónde? ¡Laja! ¡Vega Baja! Ariel, ¿qué pasa contigo que no has dicho Vega Baja? Yo creo que te está identificado con la Marina. ¿Algún otro pueblo? Junco. ¡Wow! ¡Qué lindo! Y todos los pueblos de la isla. Dorado. ¿Qué? Mayagüez. Wow. Allá un grupo levantó la mano. ¿De dónde son acá allá? Dorado. Amén. Carlito, me lo saludan allá. Manatí. Allá también levanta. ¿Usted está emocionado? ¿Cómo? Fajardo. Eje, los cariduros de allá están acá. Qué bueno. Los hermanos están conociendo a Puerto Rico a través de nosotros. ¿Cuántos son de la isla? Ya yo pensaba que iban a decir, aquellos, todos somos de la isla, aunque usted sea de San Juan porque está en la isla de Puerto Rico. Un aplauso a todos ustedes, hermano. Les amamos mucho, hermano. Y yo quiero agradecer a Dios primeramente. Y a cada uno de ustedes por apoyarnos cuando hacemos eventos, siempre viene. Gracias, hermano. Sabe que lo que hacemos, lo hacemos con amor para el Señor y para bendecirles a ustedes. Ahora sí. No me lo dejen escapar. Un evangelista muy especial. Muy serio. Un hombre de Dios. Anoche anduvo diciendo que si él no estuviera en Cristo, hubiera estado en las discotecas. Bebiendo. Y yo después me reí en casa. Pero estuvo diciendo unas cuantas verdades tremendas. Así es que a la policía de Puerto Rico, oficial, muchas gracias por toda la asistencia que nos están dando. A los representantes del orden y la ley, gracias. Los mejores policías están aquí. Porque están siendo bendecidos por la palabra y edificados. Qué bueno. Qué lindo. Ahora sí, con nosotros el evangelista internacional Nazaret Castil Rey.
1: Paz y gracia. Sea a todos vosotros en el nombre de Cristo Jesús. Gracias doy a Dios por permitirme estar por segunda noche de campaña para predicar la palabra de Dios. ¿Cuántos se sienten contentos? ¡Un grito de júbilo! vencida. ¿Cuántos se llaman? ¿Cuántos se llaman? A ver, abrazo a tu hermano, que está a tu lado. Si te has peleado con tu hermano, reconcíliate ahorita. Porque el amor no se demuestra con palabras, sino con hechos. Así que también hay que amarlo a Dios. Por igual, más que todas las cosas. Les invito a ponerse de pie. En el libro de Génesis, capítulo 2, versículo 7. ¿Lo encontraron? Bueno, leemos en el nombre del Padre, del Hijo y del Espíritu Santo de Dios. Dice así: entonces Jehová Dios formó al hombre del polvo de la tierra y sopló en su nariz aliento de vida y fue el hombre un ser viviente. Palabras de oración. Padre nuestro que estás en los cielos, santificado sea tu nombre. Pedimos a ti que te glorifiques en esta noche. Venimos, Señor Jesús, ante ti, Señor. Habla a través de mí, Señor. Predica a través de mí. Canta a través de mí. Glorifícate, Padre Santo. Que la gente vea que tú vives, Señor, y que tú existes, Padre Santo. Humildemente te pido, Señor, como un siervo de Dios, Padre. Gracias, Señor. Te pido que te glorifiques en esta noche, Padre, si es tu voluntad tuya, Señor Jesús. Gracias, Padre. Gracias, Hijo. Gracias, Espíritu Santo. Gracias, Señor. ¡A su nombre!
2: ¡Gloria!
1: ¡A su nombre!
2: ¡Gloria!
1: ¿Cuánto

¡Pues digan aleluya! ¡Ten alegres, hermanos! Porque Puerto Rico brillará como la estrella de David, que alumbra a todo el mundo. ¿Quiere que cante otra canción más? Muy bien.

0: esta noche es Dios, creador del hombre. Y cuando hablo del hombre, estoy hablando también de la mujer, porque el hombre representa a una mujer, así como un presidente representa a su país. Cuando empecé a leer la Biblia, me di cuenta y comprendí que el amor es el atributo supremo y el poder dominante de Dios. El amor, el perdón, la misericordia y el poder de Dios se explican de muchas maneras y se expresan de muchas formas. Pero el amor de Dios va más allá de las palabras. Nadie puede hablar de este amor mientras no haya tenido un encuentro con Dios, mientras no haya caminado con Dios, mientras no haya creído y aceptado a Dios como su Salvador y Señor y dueño de su vida. Como Jesús dijo: yo soy el camino, la verdad y la vida. Si no conoces a Jesús, no sabes lo que es la vida. Para Dios, y mediante su Hijo hayamos recibido su divino amor. Algunos teólogos y científicos modernos han tratado de despojar a Dios de su calor, de su afecto personal por la humanidad y su simpatía por sus criaturas, especialmente del hombre, que es la perfecta creación de Dios. Engañando y diciendo que Dios no existe. Dicen que somos de la evolución, dicen que somos parientes del mono, dicen que somos de la nada. Bueno, pues lo dicen porque unos cuantos hombrecitos mentirosos, sábelo todo, inventores de falacias. Se lo han dicho a esa gente y ellos se lo han creído, que son del mono. Pero quiero decirles a todas esas personas que están pensando así o que están diciendo así, que el mono y la mona producen monitos hasta hoy. La gallina y el gallo producen pollitos y los peces pececitos, y que la nada no es nada. La cigüeña. Yo no soy la evolución. Yo no soy pariente del mono. A mí me creó Dios en el vientre de mi madre. Dios creó a Adán a su imagen y semejanza. Dios de un cuerpo, un espíritu y soplo de vida, y fue el hombre un ser viviente en la tierra. Pues Dios le dio al hombre el privilegio de elección, de escoger entre el bien y el mal, entre escogió la muerte en vez que la vida. Por eso la palabra de Dios dice, pues polvo eres y al polvo volverás. De todo te podrás escapar, pero menos de la muerte. Salo de esta noche, es tu oportunidad. Aprovechala, amigo, amiga. No seas incrédulo como Tomás, sino sé creyente. Muchos han vuelto al polvo de la tierra, ya. Pues tú y yo también estaremos bajo tierra, convertidos en polvo, hechos nada. Pero hay una promesa escrita para los que creen. No con pluma de lapicero, ni con tinta roja o azul, ni con el lapicero que tienes en casa o el lapicero que llevas en el bolsillo de tu camisa, sino con el dedo de Dios escrito en mi corazón y en su palabra. En Daniel 12:2 dice, muchos de los que duermen en el polvo de la tierra serán despertados, unos para vida eterna, otros para vergüenza y confusión perpetua. Los entendidos resplandecerán como el resplandor del firmamento. Los que enseñan la justicia a la multitud como las estrellas a perpetua eternidad. Y eso es lo que Dios está haciendo conmigo, amados hermanos y amigos. Y es por eso que estoy aquí, no para hacer la voluntad de mí, sino para hacer la voluntad de aquel que vive por los siglos de los siglos. ¡Cristo llega! ¡Cristo llega! ¡Cristo se acerca! Antes que llegue Jesús, aprovecha que hoy es el día de tu salvación. Y no piensen porque soy niño, no puedo predicar la palabra de Dios. Si puedo predicar, es que Dios me escogió desde el vientre de mi madre para ser su mensajero y predicar su palabra. El Espíritu Santo me ha ungido para dar buenas nuevas a los pobres. Me ha enviado para sanar a los quebrantados de corazón, a pregonar libertad a los cautivos, a dar vista a los ciegos y a poner en libertad a los oprimidos y a predicar el Evangelio de Jesucristo mi Señor. ¡Ay de mí si no predico su Evangelio! Dios está en el cielo, aquí y en todo lugar. Su presencia llena el universo y también llena mi corazón. De su amor, de su paz, de su gozo, de su felicidad y de su bondad. Él es mi Padre, mi Dios, nuestro Creador. Lo dice el cielo, el sol, el mar, el aire y la naturaleza. Dice que Dios es nuestro Creador y también este niño pequeño que está frente a ustedes. Digo que Dios es mi Creador. Aunque tú no lo creas, Él es tu Creador, tu Rey y tu Dios. Sino que Satanás, este pobre diablo muerto, a muchos anda engañando y llenando sus corazones de mentiras, cegando los ojos de hombres y mujeres, jóvenes, niños y ancianos, para para que no les resplandezca la luz del Evangelio. Miren, hermanos y amigos, Dios es amoroso, clemente, compasivo. Él quiso que el hombre viviera y viva feliz, pero el hombre no quiso. Bueno, pero quiero añadir un poco aquí. ¿Por qué los hombres sufren? Por causa del pecado. Los hombres sufren. ¿Qué? ¿No lo sabían? Si no lo sabían, ahora sí lo saben. Y si lo saben, ¿por qué lo cogen? ¿Por qué lo practican? ¿No saben que el pecado aleja las bendiciones de Dios? Porque el pecado no mora a la santidad de Dios. Miren, hermanos y amigos, en el libro de Deuteronomio, capítulo 28, adelante, dice: y acontecerá que si oyeres a la voz de Jehová tu Dios para guardar y pudieres por obra todos sus mandamientos, Dios te exaltará, Dios te exaltará, Dios te exaltará sobre todas las naciones de la tierra, y vendrán sobre ti todas estas bendiciones y te alcanzarán. Bendito será el fruto de tu vientre, bendito será las crías de tus vacas y el rebaño de tus ovejas. Bendito serás tú en la ciudad, bendito serás tú en el campo, bendito en tu entrar y bendito en tu salir. Y Dios derrotará a tus enemigos. Por un camino saldrán contra ti, y por siete caminos huirán delante de ti, y más a ti no llegarán. Porque Dios va delante de nosotros, y Él es mi campeón, Él es mi guerrero, Él es el que lo tiene al diablo debajo de su pie. ¡Aleluya! ¿Cuánto le aplauden al Rey de Reyes y Señor de Señores? Pero más abajito, dice en el 15, dice: y acontecerá que si no oyeres a la voz de Jehová tu Dios para guardar y no ponieres por obra todos sus mandamientos, vendrán sobre ti todas estas maldiciones. Fíjense, dice que vendrán todas estas maldiciones y te alcanzarán. Así te vayas en un carro de los 20, así te vayas en un avión, la maldición te alcanzará por cuanto no obedeciste a la voz de Jehová tu Dios. Y Dios te castigará como sabe castigar, como castigó a Sodoma y Gomorra con fuego y azufre, como castigó a Egipto con las 10 plagas, como castigó a los pueblos en los tiempos de Noé con agua, y todos se ahogaron, todos murieron por cuanto no obedecieron a Dios. Y así Dios también castigará a esta generación adúltera y pecadora. Por eso Dios me escogió desde el vientre de mi madre para ser su mensajero y predicar su palabra a esta gente perdida que está aquí. Hay muchas personas que dicen que Dios no castiga porque Dios es amor. Sí, Dios es amor. Pero déjeme decirle que la palabra de Dios dice, en el libro de Apocalipsis 3:19, dice: yo reprendo y castigo Ve pues al oso y arrepiéntete. Dios es amor. Y él ama al pecador, pero aborrece el pecado. Como dije, Dios es amor y su amor por cada uno de nosotros es eterno. El profeta Jeremías habla de este amor, de lo que yo estoy hablando. Él dijo, con amor eterno te he amado, por tanto te prolongué mi misericordia. Debes darte cuenta muchas veces que de su amor brota su perdón para con los hombres, para contigo, para conmigo. El apóstol Pablo también habla de este amor, de lo que yo estoy hablando. Él dice que Dios es rico, rico, rico en misericordia por el amor que nos ha dado. El apóstol Juan también habla de este amor, de lo que yo estoy hablando. Él dice, porque de tal manera amó Dios a este mundo, que ha dado a su Hijo unigénito, para que todo aquel que le crea no se pierda, mas tenga vida eterna. Esta fue la máxima demostración de amor de Dios para con los hombres, para contigo, para conmigo. Dios creó al hombre, lo creó con amor, con tanto amor. Cogió el barro, el alfarero, y lo hizo al hombre, y lo llamó Adán. Adán, si por causa de Adán entró la muerte, por Cristo Jesús entró la vida. Y por medio de él podemos decir, por medio de nuestro Padre Celestial, podemos decir, rompe mi cántaro, Señor, y fórmamelo de nuevo. Hermanos y amigos, quizás muchos de ustedes han dudado de la existencia de Dios y de su amor, pero creo por la fe que ahora todos piensan lo contrario. Para ayudarles con la palabra de Dios, solo tienes que arrepentirte de tus pecados, porque las manos del Señor están extendidas para cambiar tu vida, transformar tu alma y darte un nuevo corazón y poner su Espíritu Santo en él. Si quieres paz, ven a Jesús. Si quieres salvación, ven a Jesús. Si quieres bendición, ven a Jesús. Si quieres felicidad, ven a Jesús. Si quieres gozo, ven a Jesús. Todo hay en Jesús, hermano, hermanita, amigo, amiguita. Aquí está lo que quieres. Aquí está lo que buscas. Aquí está lo que necesitas. Aquí está Jesús en su Espíritu. Dios existe y Él es verdad. Así como el aire que no se ve, pero lo sentimos. Así como la tristeza que no se ve, pero lo sentimos.
1: Así es Dios, que no se ve, pero lo sentimos en nuestro corazón. Pónganse de pie. Yo sé que en esta noche tú vas a quebrantar vidas, vas a tocar vidas, Señor, y vas a hacer que esas almas vengan a tus pies. Te rehuye y convence del pecado a todas estas almas. Gracias. Gracias. Yo les invito a pasar todos los que necesitan de Dios. Yo quiero invitarlos a pasar. Pasen. Pasen ustedes. Cristo en esta noche va a romper cadenas, va a romper toda atadura. Recuerde que Cristo es amor, es el que lo cambió, es el que lo creó. Y es por eso que usted debe ir con un corazón que se entregue a Dios. En esta noche, Cristo transformará las vidas. Cristo cambiará las vidas. Y mientras ustedes van pasando, yo voy orando a mi Padre Celestial.

conoces la vida de aquellas personas. Tú conoces su vida, Señor. Tú conoces en qué camino están andando. Tú conoces, Señor, todo, Señor. Tú conoces su corazón, Padre. Haz que estas personas estén dispuestas a servirte. Haz que

0: te clamo, Señor. ¿A quién van a ir ellos, Señor? Dime a ti. Ya no tienen a un Dios más tan poderoso como tú. Ya no tienen, Señor, a un Dios más grande como tú. ¿A dónde estas personas van a ir? Ten piedad y misericordia, Señor. Ten misericordia, piedad, Padre, de aquellas personas. Gracias. Gracias. Hermanos, van a repetir conmigo esta oración en alta voz. Los que no se han arrepentido, repitan conmigo así. Los que no se han arrepentido, repitan conmigo así. Y los que se han arrepentido, ahí estén. Digan así: Señor Jesucristo, fuerte en alta voz. Señor Jesucristo, yo te agradezco porque moriste en la cruz por mis pecados. Me doy cuenta que soy pecador y necesito salvación. Yo sé que mi vida estaba andando por un camino malo. Pero ahora yo vengo a ti y entrego mi corazón a ti y te prometo que te serviré todos los días de mi vida. Escribe mi nombre en el libro de la vida y que nunca y nunca jamás se borre de ti. Amén. Mírenme todos, amén. Lo más grande que puedo decirles es que Cristo les ama. Denle un abrazo.
1: Me han repetido la oración de Nazaret, que era la verdad. De esta parte para acá van a pasar con los consejeros y de esta parte para acá van a pasar con los consejeros porque vamos a obsequiar alguna literatura, vamos a volver a hablar con ustedes, luego regresan acá al servicio. Den un aplauso a ustedes, pueden agradecer. Lo siento para allá, y aquí para allá, gratuito. Gracias. Gloria al Señor. Un gran mensaje.
2: ¿Qué tan bien conoces la Biblia?
3: Bastante bien, diría yo.
2: ¿Quieres poner eso a prueba?
3: Claro, adelante.
2: ¿Quién escribió Romanos?

0: una etapa que sería desarrollarle, conocer la literatura y
1: obsequiarle con algunas cosas y luego pues orar por ellos nuevamente. Por favor, William. Gracias. Gloria a Dios. En este momento voy a invitar a todos los enfermos que pasen. El evangelista Nazaret Casti Rey estará orando también por los enfermos. Todos los que están enfermos o tienen necesidad de que Dios haga un milagro en esta noche, pase. Créale a Dios. El mismo que salva, también sana. Recuerden, los hermanos y amigos, mañana tenemos el cierre de esta gloriosa campaña. Esta campaña evangelística que por 3 días hemos tenido, llamamos por el segundo día, y la unción de hoy ha sido mayor que la de ayer. Y la de mañana sobrepasará la de hoy. Porque lo de Dios va en aumento como la luz de la aurora hasta que el día es perfecto. Vayan pasando creyendo que Dios es su sanador. Y en breve, el evangelista Nazaret Casti Rey estará orando por cada uno de ustedes. Le voy a pedir a los diáconos, por favor, que me puedan asistir en la parte de la puerta acá, para que los que quieran salir, que se van, tienen que irse, que se detengan, para que le den oportunidad a los recién convertidos, por favor, que puedan pasar a la catedral a recibir ministración. Que un diácono se pare allí, para que le dé lugar solamente a los que van a salir, de los que se acaban de convertir. Si alguien me puede asistir en esto, se lo voy a agradecer.

0: Nosotros como iglesia hemos aprendido que no nos movemos hasta que no terminamos el servicio. Nuestra iglesia ha aprendido así, porque ya se convirtieron las almas, amén. Pero también el trabajo no está terminado, porque Dios va a sanar. Y hay vidas que necesitan. Usted quizás está sano, me alegro, pero hay hermanos que están enfermos, necesitan la comunión de un pueblo que le crea a Dios. Muchas gracias. Iban llegando los hermanos para recibir la oración de fe que sana. Con nosotros, Nazaret.
1: Aquí en esta oración de los enfermos, ustedes tienen que creer en Dios. Van a creer en Dios, ¿verdad? Van a creer en mí, porque yo no soy el que sano. Yo no soy el que bendice es Cristo Jesús. El que sana es Cristo Jesús. Así que usted tiene que poner su fe y su confianza en Dios. Y Él esta noche va a ver que lo va a sanar.

0: ¿Podrá algo separarnos del amor de Cristo? Ni las dificultades, ni los problemas, ni las persecuciones, ni el hambre, ni la desnudez, ni el peligro, ni tampoco la muerte. Más bien, en todo esto, somos más que victoriosos por medio de Dios, quien nos amó. Pues estamos convencidos de que ni la muerte, ni la vida, ni los ángeles, ni lo presente, ni lo que vendrá en el futuro, ni lo alto, ni lo profundo, ni ninguna otra cosa creada podrá separarnos del amor de Dios que se encuentra en nuestro Señor Jesucristo.
1: ¡Sus palmas al cielo, en alto!

vida no siempre es justa, pero Dios siempre es bueno. La vida no siempre es justa, pero Dios siempre es fiel. Y para siempre es su misericordia. Bueno, ya pueden sentarse porque me ponen un poquito nervioso. La verdad que estamos muy contentos, felices de estar aquí compartiendo. Y traigo una palabra de parte de Dios esta mañana. Quiero que te sientes, que disfrutes. Ayer tuvimos un día intenso, un día fuerte y un día de mucha celebración y de mucha victoria. Hoy quiero compartirte lo que Dios ha puesto en mi corazón para este día, pero también para este año. Y he orado al Espíritu Santo que me dé la gracia de poder tomar lo que está aquí y dejarlo allá. Y dejarlo allá en el nombre de Jesús. Mi esposa le manda muchos saludos. Estuve hablando con ella anoche, en la mañana, allá en casa, en las celebraciones de Semana Santa. La gente de la iglesia, los chicos que han venido aquí a los congresos de Córdoba, también les mandan muchos saludos. Y aquí estamos listos. Buenos días. ¿Están listos? ¿Seguro, seguro, seguro? Ok, muy bien. Quiero que abras tu Biblia conmigo en Lucas capítulo 15. Quiero llamar a lo que te quiero compartir: llegó la hora. Codea al que está a tu lado y dile: llegó la hora. Dile, llegó la hora. O dile de otra manera: es la hora. Ahora, alguien pregúnteme, ¿de qué, pastor? Alguien, gracias por preguntar. De recuperarlo todo en el nombre de Cristo Jesús. Llegó la hora de recuperarlo todo. Recuperar el 100 en el nombre de Cristo Jesús. ¿Estás listo para eso? Muy bien. Vamos a Lucas capítulo 15. Para mí Lucas 15 es uno de los libros de la Biblia que más me fascinan. Yo no sé cuántas mensajes hemos hecho acerca de Lucas 15 y todavía no me lo acabo. Y hoy quiero compartirte uno de los que más ha estado ministrando mi vida y me ha desafiado en este año de una manera tremenda. Se ha convertido en una bandera, en un desafío de vida. Es un desafío para mí todo el 2022, Lucas 15. ¿A qué me refiero? Ahora te lo voy a compartir. ¿Estás conmigo? Bien. Se acercaban a Jesús todos los publicanos y pecadores para oírle. Y los fariseos y los escribas murmuraban diciendo: este a los pecadores recibe y con ellos come. El público de Jesús en este momento son los fariseos, los escribas y murmuradores. No me respondas, pero te pregunto: ¿has conocido a alguien que tiene el ministerio de murmurar? No me respondas. Bien. Versículo 3. Entonces se le refirió esta parábola diciendo: ¿qué hombre de vosotros, teniendo 100 ovejas, si pierde una de ellas, no deja las 99 en el desierto y va tras la que se perdió hasta encontrarla? Y cuando la encuentra, diga conmigo, la encuentra, la pone sobre sus hombros gozoso y al llegar a casa reúne a sus amigos y vecinos diciéndoles: gozaos conmigo porque he encontrado mi oveja que se había perdido. Y os digo que así habrá más gozo en el cielo por un pecador que se arrepiente que por 99 justos que no necesitan arrepentimiento. ¿Cuántos están gozosos esta mañana? ¿Estás contento? Si no estás contento, ahorita te vas a poner contento. Vas a ver. Luego, versículo 8. Porque para mí, Lucas 15 es el mismo mensaje de Jesús, simplemente visto desde tres perspectivas diferentes. Versículo 8. Jesús sigue en el mismo mensaje a los mismos escribas, fariseos y todos los feos que estaban ahí. ¿O qué mujer que tiene 10 dracmas, si pierde una dracma, no enciende la lámpara y barre la casa y busca con diligencia hasta encontrarla? Y cuando la encuentra, reúne a sus amigas y vecinas diciendo: gozaos conmigo porque he encontrado la dracma que se había perdido. Di conmigo: la he encontrado. Muy bien. Verso 10, así os digo que hay gozo delante de los ángeles de Dios por un pecador que se arrepiente. Ok, Jesús sigue en el mismo mensaje con el mismo público: murmuradores, escribas, fariseos y todos los. Gracias, muchas gracias. Y todos los feos, ok. Verso 11, también dijo: un hombre tenía dos hijos y el menor de ellos dijo a su padre: padre, dame la parte de los bienes de la herencia
que me corresponde y le repartió los bienes. No muchos días después, juntándolo todo el hijo menor, se fue lejos a una provincia apartada. Yo le llamo el reino del muy, muy, muy lejano. Ah, la viste, pecador. Y allí desperdició sus bienes viviendo perdidamente. O sea, administrador no era el tipo, era un derrochador. Y cuando todo lo hubo malgastado, vino una gran hambre en aquella provincia y comenzó a faltarle. Y fue y se arrimó uno de los ciudadanos en aquella tierra, el cual envió a su hacienda para que apacentase cerdos. Y deseaba llenar su vientre de las algarrobas que comían los cerdos, pero nadie le daba. Quizás has escuchado a alguien decir, es que el hijo pródigo hasta que no comió la comida de los cerdos volvió a casa. No, él quiso comer la comida de los cerdos, pero ni siquiera eso le dieron. Más bien estuvo en ayuno no voluntario, ¿sale? Y volviendo en sí, verso 17, volviendo en sí dijo, ¿cuántos jornaleros en la casa de mi padre tienen abundancia de pan? Y yo aquí perezco de hambre. Me levantaré, iré a mi padre y diré, padre, he pecado contra el cielo y contra ti. Ya no soy digno de ser llamado tu hijo. Hazme como uno de tus jornaleros. Levantándose vino a su padre y cuando aún estaba lejos, lo vio su padre y fue movido a... El padre fue movido a... Y para mí todo el resto de la historia tiene que ver con esta expresión. Fue movido a misericordia. Todo lo que viene después, toda la reacción del padre hacia el hijo tiene una razón. Por misericordia. El padre fue movido a misericordia y corrió y se echó sobre su cuello y también lo besó. Y el hijo le dijo, padre, aquí el chico tiene un doble arrepentimiento, ¿verdad? He pecado contra el cielo, pero también he pecado contra ti. He pecado contra Dios, pero también te falté a ti, ¿verdad? Dios y el prójimo. Ya no soy digno de ser llamado tu hijo. Pero el padre le dijo a sus siervos, sacad el mejor vestido y vístanlo, ponedle un anillo en su mano y calzado en sus pies, y traer al becerro gordo y matadlo. No me mires así, estoy hablando del becerro. Y comamos y hagamos fiesta, porque este mi hijo muerto era y ha revivido. Se había perdido y es hallado, y comenzaron a regocijarse. Señor, que el mismo gozo que le produjo al pastor de las ovejas recuperar su oveja, que el mismo gozo que le produjo a la mujer que pidió el dinero recuperarlo, que el mismo gozo que le produjo al padre recuperar al hijo, sea el gozo con el que salgamos, Señor, de este congreso, de saber que llegó la hora de recuperarlo todo en el nombre poderoso de Cristo Jesús. Llegó la hora de recuperarlo todo en el nombre de Jesús. Muy bien, las tres parábolas del capítulo 15 para mí simplemente es lo mismo. Yo no puedo compartir una sin la otra porque es lo mismo. Simplemente visto de tres maneras diferentes. Las tres parábolas hablan de algo que se... Las tres parábolas hablan de algo que se pierde, pero gracias a Dios. Claro, la historia es contada por Jesús. Entonces, como la historia es contada por Jesús, no puede haber otro final. No importa que se pierden las tres parábolas, al final todo es recuperado, todo es encontrado. La oveja es recuperada, la moneda es recuperada y el hijo es recuperado también. Habla del poder que hay en Jesús de restaurar a las personas y de restaurar las cosas y de restaurar tu ministerio, tu familia. Pensé que alguien iba a decir amén. Está bien. Entonces, estas parábolas fueron dichas a los fariseos, escribas, murmuradores y todos los feos que estaban ahí, ¿verdad? Entonces Jesús estaba hablando del poder que hay en él para recuperar las cosas al dueño original. Y te tengo una pregunta que fue la que me orilló a compartirte lo que te voy a compartir ahora. El pastor fue a buscar a la oveja perdida. Muy bien, La mujer fue a buscar la moneda perdida. Pero aquí en la tercera historia de Jesús hay algo que no me enlaza bien. Si el pastor fue por la oveja y la mujer por el dinero, por el varo, ¿por qué el papá no fue por el hijo? Vamos, el que me la conteste, le vamos a invitar un café con Quique Pavón al terminar la reunión. Y empezaron a contestar, ¿Cómo? Porque tenía hambre, porque sabía el camino. A ver, ¿quién más? Por los 50 mil puntos, ¿quién más? No la escuché, pero se ve que sí, tiene razón.

etcétera, se siente extraviado. Las ovejas hablan de la situación de las personas que ni siquiera tienen la más mínima conciencia de que están perdidos. Por lo tanto, no pueden regresar. Alguien tiene que ir por ellos. Go them in the mighty name of Jesus. Alguien tiene que ir por ellos saliendo de este congreso y hablarles de Jesús, del amor, de su poder, de su recuperación. Luego, la moneda es un objeto inanimado. Una moneda se pierde y donde esté perdida, ahí se va a quedar por el resto de la vida hasta que alguien la encuentre y la use para una cosa. Pero el hijo no es un animalito, por el amor de Dios. El hijo no es un objeto. Ay, es que vino la pandemia y dejé ir a la iglesia y nadie me llamó. Es que vino la pandemia y dejé de congregarme y nadie vino a visitarme. Te digo por qué, porque no eres un animalito, tampoco eres un objeto, eres un hijo. Y el hijo siempre sabe el camino de regreso a casa. El hijo siempre sabe el camino de regreso a casa. Y yo te pido que te posiciones, que te pongas en la posición correcta que Dios te ha dado a través de su hijo, como un hijo. ¿Cuántos hijos de Dios hay aquí en esta mañana? Entonces, así como el hijo tomó la decisión de irse al reino del muy, muy, muy lejano, así el padre simplemente estaba esperando que el hijo tomara la decisión de volver. ¿Estás conmigo? ¿Se está poniendo bueno? Agárrate, papi. Agárrate, nene. Entonces, cuando yo cuento esto, me acuerdo mucho de esa ilustración que yo cuento mucho, donde es el Espíritu de Dios, hay vida, hay perdón. Esto no es para mí. ¿4:30 sigue? No es mío. Pensé que era un recadito que un ángel me había dejado por ahí. Entonces, cuando yo leo esto, recuerdo aquella ilustración que yo cuento de aquel muchacho que bajo el efecto de una droga, en medio de una paranoia tremenda, agarró un cuchillo, sentía que alguien lo perseguía, pero la única persona que estaba en casa era su mamá. El chico agarró el cuchillo y mal viajado lastimó a la mamá de las caderas hacia abajo, completamente. La mamá no pudo volver a caminar. Cuando él vuelve en sí del atroz acto, dice, lo que he hecho no tiene perdón de Dios. El chico tiene que huir de la policía, huir de la familia, huir de sus hermanos, huir de los nietos, huir de los tíos, huir de todo. Y se va al reino del muy lejano también. Pero en el reino del muy lejano, este hombre se encuentra con Cristo Jesús. Y a partir de ese momento de tener a Cristo en su corazón, él siente la necesidad de pedirle perdón a su mamá. El chico empieza a llamar todos los días, mamá, acepté a Cristo en mi corazón. Sé que lo que hice no tiene perdón del cielo, pero si tú puedes darme la oportunidad de pedirte perdón. Si me perdonas, está bien. Si no me perdonas, está bien. Yo lo único que necesito es pedirte perdón. Por favor, dame la oportunidad. La mamá nunca contestó. El chico se desespera hasta que deja un último mensaje y dice, mamá, voy en el tren que pasa fuera de tu casa. La mamá vivía sobre las orillas del tren, sobre las vías del tren. Y entonces a las 5 p.m. pasa el tren por cerca de tu casa. Yo me voy a asomar. Si tú crees que me puedes dar la oportunidad de pedirte perdón, pon una banderita en la ventana. Si no puedes recibirme todavía, está bien, yo lo entenderé. Y seguiré orando toda la vida hasta que me des la oportunidad de pedirte perdón. Llegan las 5 de la tarde, el chico ya se había bajado en la estación, estaba caminando hacia la casa de la mamá. ¿Y crees que había banderita en la ventana? La mamá pintó el techo de bandera, pintó la casa de bandera, cortó el césped de bandera y por si fuera poco, en su silla de ruedas, ella en la entrada de la casa, en la cerca, con una banderita esperando a su hijo, diciendo, claro que te perdono, claro que te estoy esperando. ¿Cómo no te voy a perdonar si eres mi hijo? Y ahí sucede una historia de restauración. Y esta mañana, mientras oraba por ti, el Señor me decía, Abraham, dile a Córdoba y dile a la Argentina que un nuevo tiempo de Dios para la Argentina ha comenzado. Que esta mañana no es una historia, sino en el cielo de Córdoba hay una bandera diciendo, si tú quieres, si tú tomas la decisión, hoy podemos recuperarlo todo una vez más en el nombre de Jesús.

0: Jesús. Muy bien. Ahora, di conmigo, número uno. No, ¿sabes qué? Patea al que está a tu lado de mi parte con mucho cariño. Dale una patada y dile, está de parte del pastor. Bien, gracias. Di conmigo, número uno, la oveja perdida. Para el pastor que pierde una oveja, nosotros lo podemos tomar de sentido espiritual, pero en Israel hasta el día de hoy sigue habiendo un montón de pastores con un montón de ovejas. Para mí simplemente el pastor que pierde una oveja es un hombre que pierde parte de su trabajo. El pastor es su asignación, es su trabajo. Y al perder una oveja, pues perdió parte de su trabajo. Era su responsabilidad recuperarla. Representa a los que están perdidos, fuera del redil. Había 99, se le perdió una. Él tenía que ir, aunque estuviera en peligro, aunque estuviera expuesta. Tipificando a aquellos que irremediablemente están perdidos, pero no tienen la más mínima conciencia de que están perdidos. El pastor va por la oveja perdida para salvarla. Y aquí tenemos revelada la obra del personaje más importante de este mensaje. Tenemos revelada la obra de aquel que dijo: haya pues en vosotros este mismo sentir que hubo en Cristo Jesús, que no escatimó ser igual a Dios como cosa que aferrarse, sino tomando forma de siervo y condición de hombre, se humilló hasta la muerte y muerte de cruz. Por lo cual Dios lo exaltó hasta lo sumo y le dio un nombre que es sobre todo nombre, para que en el nombre de Cristo Jesús se doble toda rodilla de los que están en el cielo, en la tierra, debajo de la tierra, y toda lengua confiese que Jesús es el Señor, para la gloria del Padre que está en el cielo. Para mí la parábola de la oveja perdida, simplemente Jesús está revelando su ministerio. Él está hablando de Él. Yo soy el buen pastor que da la vida por las ovejas. Jesús no estaba hablando de mí, Jesús no estaba hablando de ti, Jesús estaba hablando de Él. Yo soy el pastor que va por los perdidos. Yo soy el pastor que da la vida por sus ovejas. Y luego en Lucas 9:10 dice: porque el Hijo del Hombre vino a buscar y a salvar lo que se había. Lucas dice: porque el Hijo del Hombre vino a buscar y a salvar lo que se había perdido. Muy bien, entonces di conmigo: el pastor perdió parte de su trabajo y simplemente fue a recuperarlo. ¿Hasta aquí estás conmigo? Muy bien. Segunda pista de Blue. Di conmigo, patéale ahora al que está al otro lado. Recíbelo en el nombre de Jesús. Y dile: la moneda perdida. La moneda perdida es un ama de casa que pierde dinero. Si bien es cierto, la parábola de la oveja perdida representa el trabajo, la parábola de la dracma perdida representa las posesiones. Era una mujer que ya tenía un dracma. El dracma era de plata. El dracma tenía doble valor. El dracma era todo un día de salario. El dracma representaba un 10%, por eso se llama dracma. Entonces, la mujer perdió doblemente. No solo perdió un día de salario, sino en la pura moneda perdió todo el valor de la plata que la pura moneda vale. Tenía una doble pérdida. Gracias a Dios que la mujer no se quedó con las manos cruzadas, sino comenzó a buscarla hasta encontrarla. ¿Cómo te sientes tú cuando estás alistando tu ropa y de repente, de un pantalón que hace tiempo no ves, o de la camisa, no sé, de alguien, de repente te encuentras un billetito de $50? ¿O de cuánto? ¿De cuánto? ¿De $1,000? ¿De cuánto? ¿De cinco? Hay que orar por Quique para que Dios le ponga los de Hacienda, ¿verdad? Entonces, ¿cómo te sientes tú cuando encuentras en una ropa que estás lavando un billete? Si no hay, sientes ganas de hablar en lenguas, ¿verdad? Eres bautizado en ese momento por el poder de Dios y danzas y dices: este es el billete que ni me acordaba y por fin lo he recuperado. Si tú sientes tanto gozo cuando te encuentras un billete en una ropa que ya no te encontrabas, imagínate cuánto gozo siente Dios cuando recupera a uno de los que Él eligió, de los que Él salvó, de los que Él invirtió, de los que Él levantó. Imagínate cuánto gozo siente el cielo cuando recupera algo que se le había perdido. Entonces, di conmigo: oveja perdida, trabajo. Di conmigo: moneda perdida, posesiones. Entonces, la Biblia dice que la moneda no se perdió fuera de la casa. La moneda se perdió dentro de la casa. Y eso representa a todos los que están perdidos en la inutilidad. La Biblia, Jesús, está contando esta historia y dice que había dos factores que hacían que la moneda estuviera perdida: las tinieblas y el polvo. Porque cuando la mujer empieza a buscar la moneda dentro de la casa, lo primero que hace es prender la luz y barrer la casa. Tinieblas y polvo hace que dracmas de gran valor, con talentos, con dones, con gracias, con unciones, estén perdidos en la inutilidad. No solo está perdido él como persona y como hijo de Dios, está perdido, inutilizado, inútil el don que fue puesto en él para que a través de él mucha gente fuera tocada. A través de la música, a través de la palabra, a través de la gracia que Dios te haya dado. La moneda perdida representa aún los que estando dentro de la iglesia, dentro de la casa, parecen cristianos, visten como cristianos, cantan como cristianos, danzan como cristianos, pero están verdaderamente perdidos. Y hay dos razones: tinieblas y el polvo. ¿Cuánta tierra tuvieron que echarte en la vida para matar tu sueño? ¿Cuánta mugre, cuánto lodo tuvieron que tirarte para que esa pasión y esa gracia y ese don con el que cantabas, enseñabas, danzabas, brincabas, bailabas, tocabas, enseñabas, evangelizabas, hoy, después de una pandemia, simplemente está, sigue congregando, sigue yendo a la iglesia, pero el don está completamente inútil? Vale mucho, es de plata, tiene valor, puede pagar un día de comida, de luz, de alquiler, de todo, pero está inútil. Cuando Jesús está narrando la historia de la dracma, después de la oveja, después de que Jesús dice: yo soy el buen pastor que da la vida por las ovejas perdidas, ahora Jesús presenta al segundo personaje, al paracletos divino, al aquel que dijo: es necesario que yo me vaya para que él venga, porque él estará con vosotros y en vosotros. Cuando Jesús dice: la mujer no se queda con la moneda perdida, ay, mira, tiene mucho valor, vale como plata, vale como todo, vale como moneda, pero se perdió, ni modo. No, la mujer dice: no pierdo nada. Empieza a barrer la casa y a barrerla, y cuando está limpia empieza a ver que algo comienza a brillar, y la mujer prende la luz, y en la luz todo sale. Entonces el Espíritu Santo del Dios viviente, mientras yo ya estoy empezando a ministrar, yo tengo un acuerdo con él, y le dije, y me dijo: ¿qué tal si mientras yo hablo, tú empiezas a barrerle el alma y arrancar el dolor y arrancar el coraje y arrancar el enojo y arrancar el luto y arrancar la depresión y arrancar la ansiedad? Bárreles el alma, bárreles la mente, bárreles el corazón, y vuelve a encender la llama que un día hubo dentro de ellos, y ese don y esa gracia y ese valor vuelva a brillar en sus corazones. Y este 2022, desde América Latina al mundo, le gritamos: ni una dracma inútil más. Todos volverán a levantarse en el nombre poderoso de Cristo Jesús. No solo recuperaremos a los que están perdidos, recuperaremos a los que dentro de la casa están en tinieblas. El único, perdón lo que te voy a decir, y espero no desilusionarte, yo sé que eres muy importante, pero al único que le va a interesar recuperar una moneda perdida es al Espíritu Santo, y no te va a dejar hasta que te barre el alma una vez más, te arranque esa cosa que estás cargando, te prenda la luz, te encienda la lámpara y vuelvas a arder una vez más con toda tu pasión y tu fuego, en el nombre de Jesús. ¿Estás aquí conmigo? Muy bien. Ponle la mano al hombro que está a tu lado y dile: de parte de Dios, dice que no va a dejar perder toda la inversión que he hecho en ti. Dile: Dios no va a dejar perder toda la inversión que ha hecho en ti. Mandará su Espíritu Santo a que te sane el alma y te vuelve a encender la llama que hay dentro de tu corazón. El que esté conmigo y listo para eso, dígame el amén más apasionado que ha dicho este día y el aplauso más poderoso al Rey de la Gloria. Llegamos al final, listos para el final. Falta el último, falta el hijo. Ya dejamos al animalito, ya dejamos a la moneda. Ahora vamos con el hijo, papá. Necesito a tres amigos que vengan aquí rápidamente a ayudarme. Y ahora sí, el muchacho de esta cosa, ¿cómo se llama? Un aplauso a los tres actores que van a estar ayudándonos. Ya están listos ahí para ayudarnos en este momento. Muy bien, ya no tienes a quién patear, ni modo. Di conmigo, el hijo pródigo. Entonces Jesús le sigue predicando a los mismos fariseos, escribas, murmuradores y a todos los feos. Pero Jesús, en esa capacidad que él tiene de hablar tan simple y tan profundo, los lleva a lo que más le puede doler a los judíos para que le pusieran atención. Y cuando Jesús le dice, imagínate que tienes 100 ovejas y pierdes una. Ah, no, yo no voy a perder, dice un judío. Pero bueno, rápido, rápido, ven acá. Aquí están. A ver, ajá, aquí, allá, muy bien, véngase para acá. Oh, muy bien, ok. Entonces, Jesús está hablando. ¿Ya estás conmigo para el final? El que toca el de esta cosa, ¿cómo se llama? Eso, a ver. ¿Quién me regala 10 minutos? 10. 10, 20, 30, 40. Oh, Pastor Sergio, ni modo. Está bien, estás disfrutando, tranquilo. Muy bien. Entonces, aquí tenemos a la oveja. Y conmigo la oveja. Una oveja muy futbolera. Y entonces Jesús les dice a los escribas: no importa cuántas ovejas yo tenga, aunque una se me pierda, yo soy el buen pastor y soy capaz de enviar a alguien, traerlo de Buenos Aires a Córdoba o de México a Argentina o de Argentina a México. Pero yo estaré dispuesto a enviar a alguien que vaya por esa oveja que está irremediablemente perdida y con mucho amor la cargue en sus hombros y la traiga de regreso a casa. El que me traiga la oveja de regreso a casa, les digo que yo haré una fiesta en el cielo por lo que él ha hecho. Por cada alma que salve, por cada persona que alcance, yo le haré una fiesta en el cielo. Di conmigo, Tigani, trabajo.
1: Trabajo.
0: Di conmigo, Jesús.
1: Jesús.
0: Jesús es el que da la vida por las ovejas.
1: Jesús es el que da la vida por las ovejas.
0: Número dos. Pero Jesús está hablando con judíos, escribas, fariseos, doctos de la ley y todos los feos. Y ahora Jesús le sube una rayita y le dice: ¿no te tocó lo perder uno? No, pues, o sea, si tengo 100 ovejas y pierdo una, ¿cuánto pierdo?
2: El
0: 1%, ¿verdad? Tengo 100, perdo una, ¿cuánto perdí? Pues perdí el 1%, tengo 99, no importa. Pero Jesús dice: ay te voy. Ahora sí les va a dar donde más les duele a los judíos. Supongamos que tú tienes un montón. Di conmigo, moneda perdida.
3: Moneda perdida.
0: Posesiones.
3: Posesiones.
0: Todos los que están perdidos.
3: Todos los que están perdidos.
0: E inútiles.
3: E inútiles.
0: Pero no fuera de la iglesia.
3: Pero no fuera de la iglesia.
0: Dentro de la iglesia.
3: Dentro de la iglesia.
0: Ok, si yo tengo una dracma, es 10%. Ya no perdí el 1%. ¿Cuánto perdí?
3: El 10%.
0: El 10%, entonces ya me interesa. Si tú pudieras el 10% de todo lo que tienes, ¿lo dejarías perder así nada más? ¿Qué harías por recuperarlo?
3: Lo buscaría.
0: Lo buscaría. Pues quiero decirte que así como Jesús va por el perdido, el Espíritu Santo hoy está recorriendo toda la Córdoba Argentina, barriendo el dolor, barriendo el luto, barriendo la tristeza, barriendo la pandemia, barriendo la ansiedad, barriendo la cosa esta, la garrotera, y está volviendo a encender en este congreso corazones, diciéndoles: llegó la hora de volver a recuperarlo. No te quedes con los brazos cruzados. En mí todo es recuperable, dice Jesús. En mí todo se puede recuperar. No solamente el 1% puede recuperar el 10%. Y ahí Jesús está hablando del Espíritu Santo. Espíritu Santo, ven de los cuatro vientos y sopla sobre toda la Argentina. Barre la casa, barre mi país, barre mi nación de tanta cosa. Y no te olvides, si pasas por aquí, Espíritu Santo, bárreme el alma, bárreme el corazón, arráncame toda esta cosa que la pandemia me dejó, arráncame toda esta mugre que cayó aquí en mi cabeza, y que lo que has puesto en mí vuelva a brillar para tu gloria. Ni un día inútil más volveré a brillar para el Rey de Reyes y Señor de Señores. No solamente me recuperaré como moneda, no, es decir, si te recupero, si recupero a todas las dracmas inútiles que están dentro de una iglesia, no solo los recupero como hijos. ¿Sabes qué recuperamos, Pablo? Todas las personas que serán alcanzadas, bendecidas y restauradas a través del don que Dios les dio. Si yo salvo una dracma, quizás estoy salvando un continente. No lo sé. Si yo restar un dracma que a nadie le importa, porque lleva 10 años perdido, ¿a quién le va a importar a alguien que ya lleva 10 años perdido? Oye, y tal, no, ya lleva. Yo te digo, ¿a quién le importa? Al Espíritu Santo le importa. Al Espíritu Santo le importa. Y te va a encontrar y no va a dejar perder toda la inversión que Dios ha hecho en ti. ¿Estás conmigo? Bien. Aquí, entonces, oveja, Jesús. 1%, el 1%. Posesiones, dracmas inútiles. O sea, no, las dracmas. No, no, pues qué pasó, Pablito. Si tú... Pésame tu mano. Vamos a darle un aplauso a este equipo de servidores de cita que, la verdad, son excelentes, hacen su trabajo. Cuando yo estoy peleando contra Sabanás, ellos ya me están hablando, que ya me están esperando abajo. Pero después de que salvamos un perdido y de que el Espíritu Santo barrió la casa y encendió, Jesús les eleva al más alto nivel a los mismos escribas, fariseos y todos los feos que le están escuchando. Y les dice: ok, supongamos que no pierdes 1 de 100. Supongamos que no pierdes 10 de 100. Supongamos que un hombre tiene 2 hijos. Y entonces Jesús habla de la familia. ¡Pum! Supongamos que tienes todo lo que más amas en la vida. Y entonces Jesús eleva la escala de valores a lo más alto que pueda haber. Ahora Jesús no habla de ovejas ni de posesiones. Ahora Jesús habla de familia. Ahora Jesús habla de relaciones. Y les está preguntando: si no te dolió perder 1 o el 10, ¿qué parecería si pierdes un hijo? ¿O pierdes tu comunión con el Padre? Y entonces Jesús les dice, un hijo le dice: quiero derrochar todo, quiero agarrar todo y quiero irme, no quiero más esta vida. Y se fue al reino del muy, muy, muy, muy, muy, pero muy, muy, muy lejano. ¿Sale? Y entonces el chico se va, pero el chico vuelve en sí y regresa. Y le dice: Padre, pequé contra el cielo primeramente, pequé contra Dios, pero también pequé contra ti. No soy digno de ser llamado tu hijo, hazme como uno de tus jornaleros. Y el Padre, movido a misericordia, no porque el hijo lo mereciera, yo soy tu hijo viejo, yo no te pedí nacer, así es que no importa qué haya hecho, tienes la obligación. No tienes la obligación de nada, tú decidiste romper el pacto, pero por amor, por gracia y por misericordia, el chico no espera la reacción del padre. Cuando el chico apenas viene a lo lejos, la Biblia dice que el padre sale corriendo y lo abraza. Entonces Jesús ya no está hablando de él, Jesús ya no está hablando del Espíritu Santo, Jesús está hablando de él, Padre, que ha prolongado su misericordia por amor y por gracia a ti, que te sigue esperando con los brazos abiertos, que de tal manera te amó que no le importó dar a su hijo con tal de encontrarte y rescatarte a ti. En un solo capítulo Jesús revela toda la obra, revela al Padre, revela a él, revela al Espíritu Santo y a los que están dispuestos de hacer por ti, solamente por ti. Jesús está hablando de economía, Jesús está hablando de valores, Jesús está hablando de posesiones, de trabajo y de familia. Y les está diciendo a los escribas: tengan mucho cuidado de por el trabajo perderlo todo, que es la casa. Tengan mucho trabajo que por el 1% pierdan el 100, que por el 10% pierdan el 100. Tengan mucho cuidado que cuando por esto pierdanlo todo, porque si pierdes tu relación con el Padre, no importa que tengas, lo perdiste. Entonces aquí es donde yo veo que cuando el Padre lo ve por misericordia, simplemente por amor, el Padre corre al hijo y lo abraza y lo besa. Ese te la vas a quedar con las ganitas, pero y lo besa. Digo, por lo de la contingencia y eso, ¿no? Y lo besa. Y él le dice: Padre, pequé contra el cielo.
4: Padre, pequé contra el cielo.
0: Pero también te falté a ti.
4: Pero también te falté a ti.
0: Hazme uno de tus jornaleros, aunque sea.
4: Hazme uno de tus jornaleros, aunque sea.
0: Y el padre le dice: No, nada de eso. Tú rompiste el pacto. Pero ahora vamos a ver cómo te lo devolvemos. Primeramente, vístanlo. Le dice a sus siervos: Traigan el mejor vestido, ¿verdad? Traigan el mejor vestido. ¿Por qué? Porque en la Biblia la desnudez es símbolo de pecado. Alguien que se alejó de Dios y nada bueno le dejó la vida, lo hizo pedazo, lo desnudó, perdido en el pecado. Vamos a hacer una fiesta en tu nombre, pero primero hay que vestirte. Pónganle vestido, por favor. Pónganle la mejor ropa. Que la ropa diga: Restauración 2022. Ningún drama inútil más. Hora de recuperarlo todo. Recuperarás el 1, recuperarás el 10 y recuperarás el 100. Si recuperas mi relación contigo, yo te haré recuperar todo lo demás. Si recuperas mi relación conmigo, si recuperas tu relación conmigo, yo iré restaurándote las posesiones y te iré restaurando el trabajo y te iré restaurándolo todo. Alguien vino a Córdoba este año. Y luego de que lo vistieron, porque no puede entrar desnudo a la casa, a la fiesta, el padre dijo: Póngale zapatos. Viene descalzo. Y Pablo habla acerca de eso y dice: Hermanos míos, ustedes deben de saber que no tienen lucha contra carne y sangre. Los que quieran caminar por este camino, no solamente necesitan tener cubierta la cabeza y el pecho, el corazón, también los pies. Necesitan tener un zapato que cuando pasen por el fuego no los queme, que cuando pasen por el agua no se inunden, que cuando pasen por los espinos la suela de su pie sea más fuerte que ellos, hasta llegar al destino final. Traigan el calzado correcto. Ni un hijo mío más estará descalzo. Yo les voy a dar el zapato correcto para que caminen de gloria en gloria y de victoria en victoria este 2022, en el nombre poderoso de Jesús. ¡Pónganle zapatos! Pero luego dice: Ya estás listo, ya estás vestido, ya estás calzado. Falta lo más importante. Cuando en vida me pediste la herencia, me rompiste el corazón, porque me estabas diciendo: Por mi propio beneficio te prefiero muerto. Rompiste el pacto, pero yo te amo tanto. Yo te amo tanto, dice el Padre, que no me importó dar a mi hijo por morir por ti y restaurarte. Yo te amo tanto, hijo, que mandé a mi Espíritu Santo para que esté contigo todos los días y hasta el fin del mundo. Y yo te amo tanto que el pacto que tú perdiste, yo hoy te lo devuelvo. Devuélvanle el anillo, devuélvanle el pacto, devuélvanle la relación, devuélvanle la comunión conmigo. Traigan el mejor anillo. Anillo es amor. Cuando tú te casas, tú das un anillo, ¿verdad? Estás en un restaurante comiendo feliz de la vida y de repente volteas, y cuando tú ves que un hombre abre su chaqueta, saca una cosa así media redonda y se pone de rodillas, ¿qué empiezan a hacer todas las mujeres del restaurante? ¿Qué hacen todas las mujeres del restaurante? ¡Ay, mi vido! ¡Ay, mi vido, criaturito del Señor! ¿Verdad que sí? Pues Jesús no con un anillo, Jesús con sangre en una cruz te dijo: Quiero que seas mi esposa, quiero vivir contigo el resto de tu vida, te he amado con amor eterno, yo quiero casarme contigo. A mí me importas no como un animal ni como un objeto, por eso no fui por ti. Pero pacientemente sigo esperando que en este congreso regreses a casa, regreses a la comunión, regreses a mí, regreses al llamado, regreses al ministerio. Tengo la ropa que necesitas para el 2022, tengo la suela que necesitas para vivir en victoria el 2022 y no doblarte, sino mantenerte firme y sobre todo.

Isaías 35:8. Te traigo un trato. Así te dice el Señor esta mañana. Si tú recuperas tu relación con el Padre al 100%, si tú recuperas el 100%, yo me encargaré de irte restaurando todo lo que la vida te robó, y te restauraré el llamado, la gracia. Te restauro la encomienda, las posesiones, el trabajo. Si perdiste un trabajo, ok, pero no pierdas tu relación con Dios. Si perdiste un dracma, ni modo, perdiste un dracma, pero no pierdas tu comunión con Dios. Pero si tienes tu comunión con Dios, todavía lo tienes todo. Oye, ¿está listo para el final? Ya acabé. Les pregunté que si están listos para el final. Ah, gracias. Pastor, ¿y si yo hoy decido correr y decir ni un día más seré una dracma inútil, ni un día más seré aquel que va el domingo a la iglesia pero ya no siente nada y no hace nada para Dios? Rogaré al Espíritu Santo que me barre el alma y que vuelva a encender la llama que un día hubo dentro de mí por Él. Que me encienda el deseo y la pasión por amarlo, por servirlo y por agradarle el resto de mi vida. ¿Qué pasa, pastor, si yo decido ser el hijo que vuelve al Padre y me entreno hasta tener la vestidura correcta, el pie correcto, la relación restaurada, y puedo ser enviado a buscar a los perdidos? ¿Qué pasaría si yo tomo esta decisión antes de que lo manden a llamar de que su tiempo se le acabó, pastor? Bueno, Yo no sé qué ofrecerte, pero yo sé que Dios sí te ofrece. Lee conmigo Isaías 35:8. Lo vamos a leer juntos a la de tres. ¿Sale? Una, dos, tres. Y habrá allí calzada y camino, y será llamado camino de santidad. No pasará inmundo por él, sino que él mismo estará con ellos. El que anduviere por este camino, aunque sea muy torpe, no lo dejaré perder. El que decida andar por este camino.

domingo que yo te prometo. Si tú decides volver a mí, restaurar tu servicio y volver al Padre, lo único que te prometo no es que todo va a salir bien. Te prometo que estaré contigo todos los días y hasta el fin del mundo de este 2022. Yo mismo te tomaré de la mano, yo mismo te agarraré y caminaré contigo. ¿Alguien puede aplaudir? Póngase de pie. Yo

necesito que pongas la mano al hombro del que está a tu lado. Ovejas, dracmas e hijos. Jesús, Espíritu Santo, Padre, 1, 10 y 100%. Y Jesús termina diciendo: el que está en mí lo va a terminar recuperándolo todo. Todo se recupera. En 2022, Córdoba, Argentina, llegó la hora de recuperarlo todo. En el nombre poderoso de Cristo Jesús de Nazaret, alguien deme un rugido de victoria, de restauración. Ni un

escenario me succione y yo aparezca en el hotel con un capuchino y una media luna. Y te iba a compartir parte del testimonio del anillo, pero ya está, te lo dejo para el otro congreso. Un solo llamado, uno. Ni una dracma inútil más. Padre, aquí y ahora, no puedo esperar. Arráncame todo lo que en mi alma me tiene bajo el polvo y mi mente en la oscuridad, que no puedo entender nada. Bárreme la cabeza y arráncame el alma y pónmela de nuevo. Y hoy yo decido volver.

Corra, porque voy a hacer un segundo oración aquí con Lautaro. Aquí vamos a orar juntos. Aquí vamos a orar juntos. Un anillo. Un anillo. Un anillo. Ahorita la van a recoger, no se preocupe. Ven, Lauti, vamos a orar. ¿Estás listo? Porque dos son mejor que uno. Padre, yo te pido en el nombre de Jesús que de este congreso, después de tanta palabra y canción, salgan con la encomienda divina de alcanzar todo lo que esté perdido. Que no se vayan de este congreso con una buena palabra y una buena música. Que salgan derechito a rendir frutos, porque eso a ti te agrada. Que lleven mucho fruto.

En nombre de Jesús, toda gracia, todo don, todo talento, todo ministerio que la vida llenó de polvo y de lodo, que las tinieblas quisieron entorpecer, hoy la luz del Espíritu Santo vuelve a brillar en ellos. Todo don es activado, toda gracia es activada, todo ministerio es activado. 2022, todas las dracmas vuelven a rendir su fruto en el nombre poderoso de Cristo Jesús de Nazaret. Padre, y que este año, sobre todas las cosas, todo un continente vuelve a decir: tú eres mi Dios y yo soy tu hijo, hijo del Rey de Reyes y Señor de Señores. No soy un objeto, no soy un animal, soy hijo, hija del Rey de Reyes y Señor de Señores. El que haya hecho esta oración, diga conmigo amén y dé el grito más apasionado que en tu vida has dado. ¡Vamos, dracmas! ¡Vamos a dar fruto en el nombre de Jesús! ¡Amén! Oro que esta palabra haya sido de mucha bendición para tu vida, que sea como fuego en el alma, como gasolina para tu alma y que te mantengas encendido. 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

Cuando lo tengas, abre conmigo Lucas 12, por favor. Y cuando lo tengas, di ya. Lucas 12. ¿Sí? ¿Estás? Muy bien. Versículo 13. Le dijo uno de la multitud: Maestro, di a mi hermano que parta conmigo la herencia. Mas él le dijo: Hombre, ¿quién me ha puesto sobre vosotros como juez o partidor? Y les dijo: Mirad y guardaos de toda avaricia, porque la vida del hombre no consiste en la abundancia de los bienes que posee. También les refirió una parábola diciendo: La heredad de un hombre rico había producido mucho, y él pensaba dentro de sí diciendo: ¿Qué haré? Porque no tengo dónde guardar mis frutos. Lean todos conmigo el versículo 18, que es la parte que quiero compartirles esta mañana. A la de tres, una, dos, tres. Y dijo: Esto haré, derribaré mis graneros y los edificaré mayores, y allí guardaré todos mis frutos y mis bienes. Verso 19. Y le diré a mi alma: Alma, muchos bienes tienes guardados para muchos años. Repósate, come, bebe y regocíjate. Verso 20. Pero Dios le dijo: ¿Cómo lo llamó Dios a este hombre? Necio. Esta noche vienen a pedirte tu alma, y lo que has provisto, ¿de quién será? Así es el que hace para sí tesoro y no es rico para con Dios. Y no es rico para con Dios. Quiero leértelo en la versión Nueva Traducción Viviente, es una paráfrasis, pero nos da un ángulo completo de esto, otro ángulo. Dice así en la NTV: Entonces alguien de la multitud exclamó: Maestro, por favor, dile a mi hermano que divida la herencia de nuestro padre conmigo. Jesús respondió: Amigo, ¿quién me puso por juez sobre ustedes para decidir cosas como esa? Habla de un hombre que vino ante Jesús como al ver su autoridad y decirle: Oye, la herencia que mi padre nos dejó, mi hermano no la quiere compartir. Hasta este punto de vista es muy justo, ¿no? Pero Jesús, que conoce el corazón, da uno de ese tipo de respuestas que a veces uno se espera, y le responde diciendo: Hey, cuídate de la avaricia. Aparentemente era justo, pero realmente no sabemos qué era lo que había en el corazón de ese hombre que Jesús no le respondió como quizá todos esperábamos que respondiese. Verso 15. Y luego le dijo: Tengan cuidado con toda clase de avaricia. La vida no se mide por cuanto tienen. Luego les contó una historia. Un hombre rico tenía un campo fértil que producía buenas cosechas. Se dijo a sí mismo: ¿Qué debo hacer? No tengo lugar para almacenar todas mis cosechas. Entonces pensó: Ya sé, tiraré abajo mis graneros y construiré uno más grande. Así tendré lugar suficiente para almacenar todo mi trigo y mis otros bienes. Luego me pondré cómodo y me diré a mí mismo. Y esto es lo que quiero leerte. Pero mira cómo lo dice el NTV, porque esto me impresiona. ¿Cómo lo pone la NTV? Versículo 19. Luego me pondré cómodo y me diré a mí mismo: Amigo mío. O sea, este hombre se dice a sí mismo: Amigo mío. Él era su propio amigo, no está pensando en nadie más, no tiene otros amigos, él solamente está pensando en él, y él mismo se dice: Amigo mío, tienes almacenado para muchos años, relájate, come, bebe y diviértete, que sería la agenda de muchos el fin de año, ¿verdad? Versículo 20. Pero Dios le dijo: Necio, vas a morir esta misma noche, y ¿quién se quedará con todo aquello que has trabajado? Así es el que almacena riquezas terrenales. Fíjate cómo lo dice la NTV: pero no es rico en su relación con Dios. Entonces hoy quiero comenzar donde terminé ayer, ¿verdad? Hablando de la comunión del Padre, de la relación con el Padre, que Jesús lo pone como el 100.
Voltea al que está a tu lado y dile: por nada del mundo pierdas tu comunión o tu relación con Dios. Saliendo de este encuentro, retiro, campamento, congreso, ministración, no importa dónde te regreses, por nada del mundo pierdas tu relación con Dios. Habrá momentos en la vida, habrá muchos momentos en la vida en que ni tu familia que te ama, ni tus amigos que te aman, ni gente que te quiere podrá ayudarte. Habrá muchos momentos en la vida donde solamente tu relación con Dios podrá mantenerte en pie. Solamente tu comunión con Dios podrá ayudarte a seguir y salir adelante. Hoy dale ese aplauso, porque esta mañana quiero que salgas rico en tu relación con Dios, que salgas fuerte en tu relación con Dios, que le des una primordialidad este año a lo que sea tu relación con Dios, y no la abandones por nada del mundo. Espíritu Santo, sin ti no somos nada. Señor, estamos agradecidos porque aunque no han sido tiempos fáciles, estamos mejor de lo que merecemos. Padre, en el nombre de Jesús, yo te pido.

toda América Latina, en el nombre poderoso de Cristo Jesús. Amén. Dicen que una chica muy elegante, muy bien vestida, con un aroma, un perfume carísimo, un bolso Gucci, unos zapatos Prada, iba caminando por la acera de una calle, cuando de repente vio a un hombre que estaba tirado sobre la banqueta. Había un anciano ahí tirado, y ella le dijo, oficial, llamó a un oficial de policía y le dijo, me ayuda por favor a levantar este hombre y a cruzarlo la calle y meterlo a ese restaurante que está ahí elegante, porque se ve que ese hombre no ha comido, ¿sí? Se ve casi desfallecer. Y entonces el oficial acompañó y querían levantar a aquel hombre, y la chica le dijo, disculpe señor, ¿usted ya comió? Y el hombre, con mucho sarcasmo, le responde, sí, acabo de cenar con el Papa, ¿qué no se da cuenta? Y entonces ella le dice, no, no se enoje, no lo estoy bromeando ni molestando. Y el anciano dice, una chica tan elegante, ¿qué tiene que hacer conmigo? ¿A qué se va a acercar si no es a quizá burlarse de mi miseria? Y ella le dice, no, lo único que quiero es asegurarme de que usted coma. Crucemos la calle y entremos a ese restaurante muy fino que está ahí. Venga, yo lo invito. Y el hombre decía, no, pero con sus pies decía, sí, tengo hambre, ¿verdad? Entonces él decía, no lo haré, pero él iba caminando y el oficial iba guiando a aquel hombre. Entonces la chica le dice, oficial, usted también quédese. Entonces tomaron una mesa para tres personas, y cuando el gerente vio al que estaba ahí, inmediatamente salió con guantes, con moño, y le dijo, mire señorita, usted puede quedarse y el oficial de policía también, pero este hombre no puede permanecer aquí, no es muy bueno para los clientes que tenemos o la reputación, tú me entiendes, no, lo mejor es de que salga. Entonces la chica le dijo, pues si este hombre se va, yo me voy también. Y el gerente dice, pues tome su decisión, ¿verdad? Y entonces la chica se levanta y dice, pues no nos vamos a ir nadie. Abre su bolso y saca unos papeles y dice, estos papeles dicen que a partir de esta mañana yo soy la nueva dueña de este restaurante, y quería ver qué tal estaba atendiendo el personal para ver a quién voy a quitar y a quién voy a cambiar, y ya veo quién es usted. El gerente se puso rojo, no, por favor siéntense, ya les sirvo inmediatamente, tráiganle agua, tráiganle pan, tráiganles mantequilla, y ahorita les traigo el menú para que ordenen. El hombre se fue rápido, y entonces la chica le decía que el anciano pida por favor, pida. Y entonces cuando le trajeron un filete de carne con mantequilla, pan, papas, ensalada y una Coca-Cola con hielos bien fría, recibe la hora en el nombre de Jesús, para los que no han desayunado, pecadores. Y el hombre estaba cortando su carne, pero cuando el hombre empezó a comer ese delicioso filete de carne, él empezó a llorar, sus lágrimas escurrían. Y entonces la chica extendió su mano, y con esa mano muy suave y muy elegante y con muy buen aroma, la chica empezó a quitar las lágrimas de las mejillas del anciano. Y entonces el anciano le quita la mano y dice, ya por favor, es suficiente, no haga más esto. No hay manera de que yo le pueda pagar nunca lo que usted está haciendo ahora por mí. Por favor, deténgase ya, ¿por qué lo hace? Yo no se lo puedo devolver. Y la chica, secándole las lágrimas, le decía, buen hombre, coma tranquilo, porque usted no me tiene que pagar nada, usted lo hizo hace 15 años. Y el anciano se queda consternado, y el oficial de policía también. Y entonces la chica les dice, hace 15 años yo fui esa chica pueblerina que llegó a la ciudad a estudiar la universidad, sin trabajo, sin comida, sin padres que me pagaran, con la esperanza de conseguir un buen empleo y de eso sostenerme y pagar mis estudios. Pero me quedé sin empleo, me echaron del departamento que rentaba y llevaba 3 días sin comer. El hambre me hizo hace 15 años pararme en este restaurante y tener que entrar y hablar con el encargado y decir, por favor, yo puedo trabajar toda la semana lavando o limpiando, lo que sea, pero aliméntenme. Y el hombre encargado me dijo, yo no estoy autorizado para hacer un tipo de trato así, no puedo contratar gente de trabajo a cambio de comida. Pero mire, siéntese en la mesa y pida lo que quiera, la comida corre por mi cuenta el día de hoy.

Dice la chica: yo me senté y me comí el pastel de carne más delicioso que he probado en mi vida. Cuando yo comí ese día, no solo la fuerza volvió a mí, sino también la fe de que Dios me estaba cuidando y que Dios no me había abandonado, porque yo soy creyente. Después de esa comida salí muy esperanzada, conseguí trabajo, conseguí alojamiento y durante 15 años he trabajado día y noche, y Dios me ha prosperado tanto que hoy soy la dueña de una cadena de negocios, y esta mañana compré este restaurante donde Dios me devolvió la fe. Y yo estoy segura que ese hombre que hace 15 años me atendió es usted. Usted fue el que me invitó esa comida. Yo no sé qué haya pasado para que usted esté aquí, pero hoy le digo que 15 años después, hoy la comida corre por mi cuenta. Es más, aquí tiene dinero, vaya y cómprese un traje y quédese, báñese en un lugar, porque a partir de mañana usted tiene trabajo. El oficial de policía se quedaba consternado y decía: bien lo decía mi abuela, que todo lo que se siembra tarde que temprano se cosecha. Todo lo que se siembra tarde que temprano se cosecha. La Biblia dice que ni siquiera un vaso de agua fría que se dé en el nombre del Señor se queda sin recompensa. Cuanto más lo que hacemos para la gloria del Señor. Tú nunca sabes el poder de una semilla, qué trascendencia tendrá en la vida de otras personas. Quizá hay gente que se olvida, quizá tú te olvidas de lo que puedes hacer, pero Dios nunca se olvida. Y escúchame bien, nunca lo que des por Dios, lo que hagas para Dios, ya sea finanzas, esfuerzo, trabajo, Dios nunca se queda con nada. Al paso de los años, Él lo multiplica por mil y te lo termina devolviendo todo. Así es que cuando se trate de trabajar para Dios, de servir a Dios, no seas tonto, nunca se lo niegues, porque Dios nunca te pide para quitarte. Cuando Él te quita es porque ya tiene algo mejor para ti, es porque Él tiene ya algo más planeado, multiplicado y más bendecido para tu vida. Si vas a aplaudir, apláudale fuerte al Señor. Era una joven agradecida y regresó simplemente a agradecer, y se dio cuenta que las circunstancias se habían cambiado. Ahora regálame estos 20 minutos. ¿Estamos listos para atacar la parábola del rico insensato? Levánteme la mano el que esté listo. Número uno, di conmigo fuerte: al rico insensato. Di: al rico insensato se le olvidó quién le dio la riqueza. Yo empecé a investigar esto porque mi pregunta era: ¿por qué a un hombre que llena sus graneros y quiere construir uno más grande, la Biblia le llama necio y los que escriben ahí le llaman insensato? Para mí tiene sentido común. La Biblia no dice que era un hombre que hizo algo ilegal, la Biblia no dice que era un hombre flojo, la Biblia dice: había un hombre que tenía una tierra que le produjo mucho fruto, y cuando se llenaron sus graneros dijo: pues construiré uno más grande. ¿Alguien está conmigo aquí? ¿Alguien le ve sentido común a esto? Tengo una tierra que trabajo, que trabaja, que le he trabajado por años, está produciendo mucho, se llenaron mis graneros, haré uno más grande. Levánteme la mano el que piense que tiene sentido común. Entonces mi pregunta fue: ¿por qué la Biblia le llama necio? ¿Por qué Dios le llama necio a este hombre? Y entonces empecé a ver la expresión y la oración que este hombre hizo. Número uno, a este hombre se le llama insensato o necio porque se le olvidó quién le dio todo. Cuando a veces yo ando por ahí y me preguntan, yo creo que la pandemia fue para cada uno en diferente modalidad, pero fue un tiempo de prueba, de probar muchas cosas. Y cuando alguien viene y me pregunta y me dice: Abraham, ¿cómo estás? Mi respuesta últimamente es: mejor de lo que merezco. Definitivamente mejor de lo que merezco. Voltea al que está a tu lado y dile: ¿cómo estás? Ahora respóndele: mejor de lo que merezco. Definitivamente la vida no es justa, pero Dios siempre es bueno.
La vida no siempre es justa, pero Dios siempre es fiel. Alguien me dice amén. La vida no siempre ha sido justa, pero Dios siempre ha sido bueno para mí. Por eso estoy mucho mejor de lo que yo mereciera. Ha sido su gracia, ha sido su favor para con nuestras vidas. Lo que le faltó a este hombre en su expresión es un reconocimiento de Dios y un reconocimiento del prójimo. Esto haré, dice el hombre, mis bienes, di conmigo, mis bienes, mis frutos, mi trabajo, mi cosecha, mis graneros. Y en toda la expresión de este hombre no hay una pizca de agradecimiento o de reconocimiento al que te da la vida, al que te da la fuerza, al que te da el aire, al que te da la salud, y mucho menos aún el querer hacer algo por el prójimo, formarlo, discipularlo, ir por él. No hay absolutamente nada. Este hombre tenía un plan, pero Dios tenía un propósito. Muchas veces para este año tú podrás tener un plan, pero Dios tendrá un propósito. Yo tenía un plan, pero Dios tenía un propósito para mí, y mi anhelo no es vivir mi plan, sino el propósito de Dios para mi vida. ¿Alguien me dice amén? Uno de los más grandes pensadores de la generación pasada ha observado sobre esta porción y dice: un solo pensamiento o expresión de agradecimiento al cielo en la oración del rico insensato hubiera hecho su oración perfecta. Dios, he trabajado todos estos años, mi tierra ha producido mucho, gracias porque tú eres el que me lo da todo. Dios, haré graneros más grandes, pero veré también cómo ayudar a alguien más. Diga conmigo, la ingratitud es un crimen. Otra vez, di conmigo, la ingratitud es un crimen. Si Dios le había dado a este hombre una tierra que producía mucho y era muy fértil, lo primero que vemos que en la expresión del rico insensato lo que falta es gratitud. Él no tiene gratitud por nada ni por nadie. Mi trabajo, mi tierra, mis bienes, mis cosechas, mis graneros, los derribaré, construiré otros más grandes y le diré a mi alma. Y estaba tan ciego que cuando dice mi alma, Dios se mete y le dice: necio, esta noche vengo por tu alma. Y a ver, ¿esa cómo la vas a asegurar? ¿Qué, a ver cómo la aseguras? El hombre estaba tan ensimismado, tan egoísta, que pensó que hasta el alma era de él. Pensó que el hombre estaba tan lleno de él, que pensó que hasta en la vida eterna él iba a ser el jefe. Él pensó que hasta la vida eterna él la iba a poder controlar. Cuando los israelitas estaban a punto de entrar en la tierra prometida, Dios le habla y les dice: estás a punto de entrar a una tierra donde fluye leche y miel. Solo cuídate de que tu corazón no se envanezca y digas: ha sido. Y cuando hagas buenas casas y habites en buena tierra, cuídate de que tu corazón no se envanezca y diga: ha sido mi fuerza y mi inteligencia la que me ha dado todas estas cosas. Yo te digo que yo soy Jehová tu Dios, que te sacó de Egipto, de la clase de esclavitud. Yo soy el que te doy la fuerza para que trabajes y te doy la inteligencia para que prosperes. Si me reconoces en todos tus caminos, bendita será tu entrada y bendita será tu salida. Bendito será tu trabajo, bendito serás en el campo, bendito serás en la ciudad, bendito será tu vientre, benditos serán tus hijos, bendita será tu canasta. Alguien vino a Cúcuta esta mañana. Bendito si me reconoces en todos tus caminos. Ahora empiezo a entender por qué la Biblia le llama necio, porque él pensó que había sido él el que lo había hecho todo. La gran falta en la oración del rico insensato es la gran ausencia. Yo le llamaría esta parábola la parábola de la gran ausencia. Una sola expresión de gratitud al Altísimo y un pensamiento de consideración al prójimo hubieran hecho de la expresión de este hombre la oración perfecta. Empiezo a ministrar. Voltea al que está a tu lado y dile: en todo este año, cuando salgas de aquí, muchas cosas se te pueden olvidar. Dile: esta prédica se te puede olvidar, pero que nunca se te olvide Dios y que nunca se te olvide tu hermano.
Que nunca se te olvide Dios. Y que nunca se te olvide tu hermano. Y cuando te preguntan, ¿cómo arrancaste este 2022? La respuesta será, definitivamente, mejor de lo que merezco. Ha sido su gracia, ha sido su favor, ha sido su misericordia, ha sido su fuerza. Aun cuando la vida fue injusta, Él fue fiel. Aun cuando la vida no fue buena, Él fue bueno. Y siempre se mantuvo a mi lado. Y lo repito porque quiero marcarte: si reconoces a Dios en todos tus caminos, bendito serás en donde quiera que andes y en donde quiera que camines, en el nombre poderoso de Cristo Jesús de Nazaret. Número dos, di conmigo, al rico insensato. Primero se le olvidó quién le dio todo, ¿verdad? Número dos, dile, se le olvidó compartir sus bienes. Cayó tanto en el egoísmo. No había nadie, no habla de vida, no habla de familia, no habla de hermano, no habla de prójimo, no habla de nada. Es solamente es mis, hasta el punto que pensó que su alma también era de él. Cayó en el egoísmo, mis bienes, mis frutos, mis graneros, mi alma. Otro sabio anciano dijo que al final de una próspera y exitosísima vida que él había tenido, dice este anciano, yo estoy casi seguro que hay tres preguntas que nos harán en el cielo. No soy chismoso, pero ¿cuántos quieren saber qué dijo el anciano? Hay tres preguntas que nos van a hacer en el cielo, dijo él. Número uno, ¿hiciste todo lo que pudiste? Anota estas preguntas para el fin del 2022. ¿Hiciste todo lo que pudiste? Dos, ¿cómo lo hiciste? Y tres, ¿cómo lo usaste? Repito, uno, ¿hiciste todo lo que pudiste? Dos, ¿cómo lo hiciste? Y tres, ¿qué hiciste con ello? Con todo lo que se te fue confiado, la fuerza, la salud, la voz, el talento, la garganta. ¿Cuántos disfrutamos anoche el concierto con Bani Muñoz? Oye, había un sonido que dije, qué bien que suena ese piano, Dios mío. Definitivamente que Dios da talentos a los hombres. ¿Hiciste todo lo que pudiste? ¿Cómo lo hiciste? ¿Y qué hiciste con todo lo que se te dio? El rico insensato podía responder las primeras dos, pero la última no, porque con todo lo que se le dio, él no hizo absolutamente nada, solo guardarlo y decir, haré graneros más grandes. Y ahí es donde Dios se mete y le dice, necio, esta misma noche pedirán tu alma. Y todo lo que has trabajado y todo lo que produjiste, ¿para quién será? ¿Están conmigo? El del piano ahí porque empiezo a ministrar. Entonces, para resumir, un día un intérprete de la ley se le acercó a Jesús en Mateo y le dice, ¿cuál es el más grande mandamiento? Y Jesús, con esa gracia y esa autoridad, con esa simpleza, pero esa profundidad, le responde a aquel hombre y le dice, definitivamente el primer mandamiento es este: amarás al Señor tu Dios con toda tu alma, con toda tu mente, con todo tu corazón y con todas tus fuerzas. Y el segundo es semejante. ¿Lo recuerdan cuál es el segundo? ¿Cuál es? Amarás a tu prójimo como a ti mismo. El que cumple estos dos mandamientos, dijo Jesús, ya lo hizo todo. Cumplió la ley y todo lo que enseñaron los profetas. Di conmigo, amar a Dios y amar al prójimo. Ahora te pregunto, en la expresión del rico, ¿encuentras a Dios? ¿No? Mi trabajo, mi tierra, mis cosechas, mis frutos, mis graneros, mis bienes. Y se cegó tanto que hasta dijo, mi. Y hasta no había nadie hasta ese, y le dije a mí mismo, amigo mío, Dios mío santo. Dios tuvo que intervenir y decirle, necio. Ahora te pregunto, ¿encuentras al prójimo ahí? Entonces Jesús le dice a estos fariseos y escribas, había un hombre
lo que Jesús trata de enseñar en la parábola del rico insensato. A contrario sensu, como se dice en derecho, soy abogado de profesión, pero pastor por vocación. Jesús le está refutando en la cara a los escribas y fariseos simplemente que se debe de amar a Dios y se debe de amar. Entonces, cuando Jesús enseña la parábola del rico, da un ejemplo completo de cuando uno se olvida completamente de y completamente de él. No importa que te olvides yéndote de este encuentro, que nunca se te olvide y que tampoco se te olvide. Así es que haz discípulos, invierte en los demás, comparte con la gente, toca una generación, enciéndeles el alma, sánales el corazón, abraza al abatido, levanta al caído, haz reír al triste, comparte con el que no tiene si es que Dios te ha dado. Que nunca se te olvide Dios y que nunca se te olvide tu hermano. Y entonces la Biblia no te llamará necio, te llamará sabio. Y cuando los días lleguen de tu vida, en lugar de escuchar hoy mismo viene, piden tu alma y lo que has hecho para quién será, escucharás una voz que te dirá: oh buen siervo y fiel, en lo poco has sido fiel, sobre mucho te pondré, bienvenido al gozo de tu Señor. Ahora, eso no es tan fácil como parece. Para nosotros sería muy fácil decir, claro, amar a Dios y amar al prójimo. En la parábola del rico insensato, yo no le llamaría, si a mí me dejaran poner subtitular, yo en algún momento, si a mí me dejaran subtitular la Biblia, yo le pondría aquí la parábola de la gran ausencia. Porque no tenía nada de malo en el sentido común decir: trabajé mucho, mi tierra fructificó, llenaré mis graneros, se llenaron, construiré otros más grandes. Yo no le veo malo en eso. Lo que Jesús está apelando es que el rico se hizo tan egoísta que ni siquiera pensó en la vida eterna y pensó que él también tendría control, y se le olvidó Dios y se le olvidó el prójimo. Es un ejemplo claro de cómo a veces en la vida se te puede olvidar Dios y quién fue el que te lo dio todo, y que lo que se te confió no solamente es para ti, es para que también a través de lo que se te confió puedas amar a tu prójimo. Rápidamente les voy a compartir dos testimonios. Uno, ¿cómo fue que Dios a mí me enseñó a amarlo a Él? Porque el verdadero amor se prueba. El amor a Dios siempre será probado. Llegarán momentos en tu vida en que en una mano tendrás todos los sueños que tú anhelaste, todo tu plan, y en la otra mano tendrás un propósito. Yo siempre lo digo, yo tenía un plan, pero Dios tenía un propósito para mí, y mi plan y su propósito no eran exactamente iguales. Y te voy a decir cuál fue el día que yo me decidí por mi propósito. Estaba terminando la facultad de leyes, era un cumpleaños mío. Y en la madrugada, antes de irme a la escuela, 5 o 6 de la mañana, me estaba echando un baño, porque así como la ven me baño todavía. Y el punto es que mientras me estaba bañando, le estaba diciendo: Dios, me hacen falta 10,000 cosas, pero soy tan feliz en ti, me siento tan pleno en ti, tú lo llenas tanto todo en mí, que este cumpleaños no te voy a pedir nada yo a ti. ¿Qué me pides tú que yo te dé a ti? No sé si me dejo entender. Podría pedirle a Dios 10,000 cosas, pero por dentro yo me sentía tan pleno en Él que yo le dije: yo quiero regalarte algo a ti. ¿Qué me pides tú a mí? Nunca pensé lo que me dijo. Y me dijo: Abraham, regálame tu futuro. ¿Mande? ¿Mande en mexicano viene del griego qué? Regálame tu futuro, regálame tus días, regálame el aliento que te queda. Y yo: ¿qué? Estoy en décimo semestre de la facultad de derecho. No me vas a decir ahora que te regale mi futuro. Lo tengo planeado, lo tengo proyectado. Han sido 5 años de desvelos, de exámenes, de esto, del otro. Y ahora me dices que te regale mi futuro. ¿Por qué no me lo pediste antes? Porque antes no tenías nada. Ahora que tienes, ahora te pido: regálame tu capacidad,
Regálame tu proceso, regálame tu inteligencia, regálame tu voz, regálame los mejores años de tu vida, regálame tu fuerza. Y mi respuesta fue definitivamente no. Me lo hubieras pedido en la secundaria, no ahora que tengo mi plan, mi futuro, mi proyecto, mi sueño es este. Pero en mi sueño estás tú. Y él me dijo: Dios, también en mi sueño estás tú. Y tu sueño conmigo no tiene nada que ver con mi sueño contigo. Tu sueño conmigo es demasiado enano para el sueño tan gigante que yo tengo para ti. ¿Qué decides? Entonces yo sentí tan fuerte la presencia de Dios. Me regalan un pañuelito, por favor, una servilleta, un papel. Me sentí tan desafiado que me salí y me tiré al piso así. A mí me gusta orar así en mi intimidad, así soy yo y qué. A mí me gusta tirarme así, pecho tierra, cuatro patas al suelo, como diciendo: aquí estoy. Sé que no es mi posición física, sino la de mi corazón, pero igualmente aquí estoy, completamente rendido a ti, Señor. Y le dije: pídeme otra cosa, te regalo mis sentimientos. Y ay, no, eso tiene tiempo que son míos. Y ya le puse un candado a tu corazón y nadie lo va a poder abrir más que la persona que yo tenga para ti. Le voy a regalar la llave. Y llegó. Y ahora no sé qué hacer. No, te amo, mi vida. Y el punto es que Dios, te regalo mi fuerza. No, esa fuerza en un año se acaba. Tú vas a ser sostenido por mi poder. Bueno, te regala nada. Regálame tu futuro, es lo que yo quiero. Y yo definitivamente le dije: no, mi futuro no, mis sueños no, cualquier cosa menos mi futuro. O sea, 5 años, no, definitivamente no. Y esa voz me dijo: ok, si tú no quieres lo mío, entonces tendré que ocupar lo que te di y dárselo a otro que no piense en usarme a mí para realizar su sueño. Mi vida, mis planes, mis cosas, mi futuro, mis graneros, quiero ocupar a alguien que se deje usar por mí para realizar mi sueño, mi propósito, un avivamiento para esta tierra. Y yo sentí como algo empezó a salir de mí. Dije: no, Dios, no. Esta gracia, esta unción es lo que a mí me ha sostenido. He caminado con ella, no me la quites. No era tan en serio. La verdad es que sí te amo más que a mi vida, Señor. Sí te amo más que a lo que soy y lo que tengo. Sí te quiero, Señor. Y entonces yo sentí, esa fue mi experiencia, ¿verdad? No tuya, pero mía sí. Y yo sentí como Dios en el este que tengo aquí. Yo estaba llor y llor. Está bien, sí, te doy todo. Nada es mío, todo es tuyo, Señor. Todo es tuyo. Yo sentí como Dios tomó mis manos y me dijo: pon aquí todo lo bueno que eres y lo malo también. El problema fue que lo malo era un montón y lo bueno no había mucho. Y lo extendí. Y me dijo: ¿estás listo? Sí. Ok. Yo pensé que Dios los iba a mejorar. No. Yo sentí como la mano de Dios empezó a hacer esto. Tus sueños, tus planes, tus... Ahora te lo cambio por mi propósito, por mi plan divino, por mi poder. Tus ojos por mi visión, tu fuerza por mi poder, tu personalidad por mi gracia, tu voz por mi palabra, tu plan por mi destino. Y ese fue el día donde yo le dije: sí te amo, Dios, sí te amo, sí te amo, sí te amo, sí te amo. El rico insensato se le llamó necio, porque se hizo tan dueño de sí que pensó que hasta la vida eterna él tenía control. Mi alma, le diré a mi alma. Y a Dios entró y dijo: eso no es tuyo, eso es mío. Necio, hoy la voy a recoger. A ver cómo la aseguras. A ver cómo la haces. No. Alguien está aquí conmigo, estoy ministrando ya. Y ahí fue donde yo aprendí a amar a Dios. Porque el amor a Dios se demuestra cuando algo tienes que arriesgar. El amor a Dios se demuestra cuando en una mano tienes todos tus planes y en la otra el propósito divino, y tú tienes que tomar una decisión cuando no son iguales. ¿Cómo aprendí yo a amar al prójimo? Me encontraba en la frontera entre Brasil y Uruguay, y estábamos en 3 días de avivamiento, de cruzada, en una ciudad pequeñita ahí en la frontera.
El segundo día me llevaron a comer a casa de unos misioneros rusos. Era una casa tan pequeña, tan pequeñita, que le aseguro que un endemoniado no entraba. Entraba la persona o el demonio, pero posicionado no podía porque era muy chiquitito. Chiste mexicano, olvídenlo, terrible. El punto es que cuando yo me siento y me sirven la comida, yo iba con mi esposa y nuestro asistente, me doy cuenta que me sirven un plato tan increíble. Y yo dije, a juzgar por las apariencias, esta comida les va a llevar todo lo de la semana o quizá 15 días, era algo muy especial. Y yo empecé a comer con tanto gusto, pero me percaté que también parecía iglesia, porque había una banca en el rincón, un púlpito en el otro rincón, un pandero colgado. Y yo dije, o esto es iglesia y de día es casa, o es una casa y de noche es iglesia, una de dos. Entonces el misionero estaba tan contento, ellos eran rusos, tenían un par de años de haber llegado allí, y estaba contando un chiste, y su hijo de 9 años enfrente de nosotros le dice, ja, ja, ja, ja. Y entonces el papá se apenó y le dice, bueno, hijo, no fue un buen chiste, pero por lo menos tienes un buen papá. No soy un buen chistero, pero soy un buen padre. Y el niño delante de nosotros le dice, ¿y quién dice que tú eres mi papá y que eres buen papá? Mira, yo no sé las culturas, pero en México, en el segundo ja, el niño hubiera dicho ja, ja, y sin dientes hubiera terminado el último ja. Pero eso allá en mi rancho, ¿verdad? Y entonces el misionero se sintió muy avergonzado. Mi esposa me agarraba la pierna y yo le decía, aquí no, espérate. Y me decía, no, haz algo. Le digo, no, yo quiero comer, está bien rica mi comida, déjame, fuera. Y entonces el misionero está muy apenado, y el misionero dijo, entonces si yo no soy tu papá, ¿quién soy? Y el niño voltea y le dice, búscate allí, ahí te vas a encontrar. Y como no somos chismosos con el niño, dijo, búscate ahí. Todos volteamos así, ¿no? Y detrás de mí había un librero, y era un libro de un zoológico, y en la portada había jirafas, elefantes, águilas, serpientes, todos los animales que te puedas imaginar. Y el papá le dice, hijo, pero esos son animales. Y el niño le dice, sí, búscate ahí, porque eso es lo que eres. Así, así, así. ¿Tú crees? Y entonces mi esposa me dijo, intervén, le digo, no, yo quiero comer. Y entonces Dios me habla. ¿Cuántos creen que Dios habla? Si tú dudas que Dios habla, ese es tu problema. Yo tengo un Dios que tiene oídos y sí oye, tiene boca y sí habla, tiene manos y sí toca. Ok. Y el Señor habla a mi corazón y me dice, agarra, era el final de una gira, solo faltaba Chile por toda América Latina y regresarme. Agarra todo lo que tienes en tus bolsas, no lo cuentes, agarra todo lo que tienes y llama a los niños aparte. Hay una niña de 6 años también ahí, y dale todo lo que tienes. ¿Mande? Agarra todo lo de la gira, todo lo de tus videos, todo lo de tu material, todo lo que te han dado, y déjalo aquí, para eso te traje. ¿Mande? Entonces yo vi que estaba tan fuerte el ambiente que le dije, yo solo me paré del comedor y me fui a la sala. O sea, hice esto. Ya, estaba chiquitito. Y entonces ya cuando estaba en el sillón, llamé a los dos chicos y les digo, vengan. Y el niño de 9 años ruso era como Iván Drago y Bart Simpson, algo así en medio. O sea, como Bart Simpson chiquillo, de medio malón, pero como Iván Drago, así de fuerte y corajudo, ¿no? Y el niño viene y yo, ay Señor, ese niño me da miedo. Y la niña preciosa, rubia, ojos azules, ¿verdad? Y entonces lo llamo y le digo, pon tus manos así. Los dos niños pusieron sus manitas. Y entonces yo simplemente agarré todo lo que tenía y se lo puse en las manos. Y se le caía, no sé si era mucho, era poco, pero era mucho papel. Y al niño se le caía así. Y cuando yo le puse la ofrenda en la mano, yo discerní que el coraje era por la temporal escasez que ellos estaban viviendo. Y digo temporal porque Dios nunca se queda con nada. El niño estaba enojado con la temporal. Era un sentimiento de dejé mi casa, dejé mi familia, dejé mi cama, y vengo aquí a este país que no es mi país, y mira cómo vivimos y cómo estamos. Cuando le pongo la ofrenda, el niño empieza a hacer así, mira, a llorar así. Me acuerdo, sacó el audio. Y la niña empieza a llorar también. Y le digo, ¿sabes para qué es esto y por qué? Y él me hace.
y le digo: esto definitivamente no es por ti, porque ya ni te conozco. Esto es por toda la siembra que tus padres han hecho en tiempo, en esfuerzo, en dinero, en cumplir el propósito de Dios en sus vidas. Porque no importa qué le des a Dios, si tiempo, dinero, fuerzas, inteligencia, profesión, capacidad, al paso de los años Él lo multiplica por mil y te lo termina devolviendo absolutamente todo y con creces, porque Él es un Dios bueno y Él nunca pierde, Él siempre gana. Y el niño lloraba y le digo: ¿y sabes para qué lo hago? Y me dice: esto no es para una necesidad que tengas, esto es para que vayas a una juguetería y te compres el mejor juguete que has soñado por un par de años y no has tenido. Yo voy a dejar la instrucción que te lleven. Pero yo le estaba diciendo eso y le estaba diciendo: a partir de hoy serás el guardián del ministerio de tus padres. ¿Te gustaría que Dios te siguiera bendiciendo así? Y el niño, ya el dinero hasta se le había caído, el niño estaba temblando. Y le digo: entonces si tu papá llora, tú lo harás reír. Cuando baje los brazos, tú se lo levantarás. Cuando se sienta débil, lo harás fortalecer. Porque mientras tus padres no dejen de servir a Dios, no te dejarán de condenar y sentenciar a ser feliz y próspero por el resto de tu vida. Todo lo que ellos sembraren lo va a cosechar tú y tu hermanita y tu generación. Y el niño empezó y la chiquita también empezó. Cuando eso vieron los padres, que mi esposa los tenía abrazado, los papás corrieron, se abrazaron los cuatro y los cuatro empezaron. Perdón, soy pentecostal, alguien se dio cuenta. Y entonces Dios me dice: ahora vete, es todo lo que tienes que hacer. Y yo volteé a ver mi filete así ya medio cortado. Ahora yo estaba, no, estaba buenísimo. Mi amigo sale y me dice: Abraham, ¿sabes lo que pasó ahí? Le digo: no. Y me dice: ese matrimonio es misioneros ortodoxos rusos. ¿Qué quieres decir con eso? Estoy casi seguro que ellos con el Espíritu Santo no tienen mucho interés. ¿Qué estás diciendo, Ricardo? Que estoy completamente seguro que en el momento que pusiste la ofrenda en la mano, todos recibieron el bautismo del Espíritu Santo. No sé cómo se conecte eso, pastor. Yo no sé qué tenga que ver eso ahí. ¿Cómo se conecte? Alguien vino al Congreso de Cúcuta esta mañana. Alguien vino a decirse: me podrá olvidar la prédica. No me acuerdo ni del nombre del mexicano, pero siempre me acordaré del Dios que tocó mi vida. Siempre me acordaré del Dios que me cambió la mente y me cambió el alma y me cambió el corazón. Y fueron llenos del Espíritu Santo. A partir de ese momento yo entendí lo que era amor al prójimo. Mira, ya me pasé el tiempo, termino. Los próximos dos días de cruzada, ¿sabes quién estaba en primera fila? El niño, ahora tipo bar, con rayo en medio, peinado, su corbatita y su chor, con su Biblia así en la primera fila. Yo hacía un llamado para orar por matrimonios, él pasaba. Yo hacía un llamado a orar por los ancianos, él pasaba. Se convirtió en mi acompañante esos días. Hoy es un siervo para la gloria del Señor, porque entendió que la vida que más vale la pena vivir es la que se vive para Dios y para los demás. Esa es la vida que vale la pena, la que se vive para Dios y se vive para los demás. Ponte de pie, por favor. Quiero ministrar. El tercer punto es: al rico se le olvidó que la vida es demasiado corta. Necio, esta noche vienen por tu alma y lo que has provisto, ¿de quién será? Salmo 52:7. Aquí el hombre que no puso en Dios su fortaleza, sino que confió en la multitud de sus riquezas y se mantuvo en su maldad. Pero yo estoy como olivo verde en la casa de Dios, en la misericordia de Dios confío eternamente y para siempre. Timoteo 6:17-19 dice: a los ricos de este siglo manda que no sean altivos ni pongan la esperanza en las riquezas, los cuales son inciertas, sino en el Dios vivo que nos da todas las cosas en abundancia para que las disfrutemos. Que hagan bien. Todo esto se le olvidó al rico insensato, ¿verdad? Que disfrutes todo lo que Dios te da, pero que nunca se te olvide Dios y que nunca se te olvide el prójimo. Ahí dice que disfrutes todas las cosas, pero que sean ricos en buenas obras, que sean dadivosos, generosos, atesorando para sí buen fundamento para lo porvenir, que echen mano de la vida eterna.
vida eterna. Y quizás tú estás pensando, ay pastor, pero yo soy joven, no tengo tanto, y yo no sé si es, ella habla de un rico, y yo no sé ni quién soy todavía. Mira amigo, tú no puedes vivir la vida pensando en lo que Dios te va a dar, porque lo máximo que Dios quiere darte ya lo dio. Y vimos su gloria como el unigénito del Padre, lleno de gracia y lleno de poder. Le llamaban Cordero de Dios, Verbo inmolado. Juan dijo: he aquí el Cordero de Dios que quita el pecado del mundo. Yo oro que este año Dios te guarda. Yo oro que este año Dios te cuida. Yo oro que este año Dios te bendice sobrenaturalmente. Pero lo máximo que Dios puede darte ya lo dio Jesucristo, Rey de Reyes y Señor de Señores, el Salvador de tu alma, el Dios de tu vida. Ya con eso vale la pena vivir agradecido. Alguien dígame amén y dele un aplauso al Cordero de Dios. ¿Cómo estás, Abraham? Mejor de lo que merezco. Definitivamente la vida no ha sido justa, pero Dios ha sido fiel. La vida no siempre es justa, pero Dios siempre es bueno. Dios siempre está con nosotros todo el tiempo. La pregunta es: ¿tendrás la riqueza que empobrece o tendrás la pobreza que enriquece? Los dos mandamientos, a exclusión, para mí es la enseñanza del rico insensato: amar a Dios y amar al prójimo. La gran ausencia que vemos en esta parábola. Para despedirme, usa todos tus recursos de juventud, físicos, deportivos, artísticos, intelectuales, espirituales. Disfruta todo lo que Dios te da. Pero nunca se te olvide amar a Dios y amar a alguien más. Alguien dígame amén. Y la orden sigue siendo la misma, como cuando Saulo estirado al suelo cuando vio la luz, y lo primero que él dice: Señor, ¿qué quieres que yo haga? Y él le dice: ve y se te dirá lo que debes de hacer. Levante la mano y diga conmigo: Señor, este 2022, ¿qué quieres que yo haga? Dilo, pregúntame: Señor, ¿qué quieres que yo haga? Y tú, estoy seguro que Dios te dirá: lo que quiero que hagas es lo mismo que te he pedido siempre. Id y predica mi evangelio a toda criatura y haz discípulo a todas las naciones. Antes de la pandemia, con pandemia y después de la pandemia, la misión sigue siendo la misma. Id y haced discípulos a todas las naciones de la tierra, bautizándolos en nombre del Padre, del Hijo y del Espíritu Santo. Oro que esta palabra haya sido de mucha bendición para tu vida, que sea como fuego en el alma, como gasolina para tu alma, y que te mantengas encendido. 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

A través de los años hemos escuchado el mensaje de amor de Jesús de Nazaret y de su sacrificio en la cruz del Calvario. Pero somos una generación desagradecida que le hemos dado la espalda a Dios, cumpliéndose lo que dijo el profeta Isaías, que a lo malo decimos bueno y a lo bueno malo, que hacemos de la luz tinieblas y de las tinieblas luz, que a lo amargo llamamos dulce y a lo dulce amargo, que justificamos al impío y al justo quitamos su derecho. Si Jesús caminara en medio de nosotros, otra vez volvería a decir: este pueblo de labios me honra, mas su corazón está lejos de mí. Es necesario buscar a Dios, porque nuestro socorro viene de lo alto. Es importante humillarnos ante Dios y recibir a Jesucristo en nuestro corazón como nuestro único y suficiente Salvador y Señor de nuestras almas. Recibir a Jesucristo para amarle, seguirle, servirle y confesar solo a Él nuestros pecados. Jesús dijo: yo soy el camino y la verdad y la vida. Nadie viene al Padre sino por mí. Y te recuerdo que esa Biblia que tienes en casa, toda la honra, honor y gloria se la da a Jesucristo, desde Génesis al Apocalipsis. Amén y amén.

0: Ah, este se ha portado bien, hay que canonizarlo. Dios no. No, no. No se puede comparar. El creador de los cielos, el que le conoce a usted, el que me conoce a mí, desde que estábamos en el vientre de nuestra madre, a ese Dios se fija. Que dice la Biblia que no habíamos nacido, pero él ya sabía que nos iba a pasar en la vida. Mis hermanos, Dios, ese Dios maravilloso, oye, que envió a su Hijo
1: es cosa de
0: para salvarme, para rescatar,
1: darse cuenta los tiempos,
0: es importante que hoy reflexione sobre eso.
1: Guerras,
0: el mundo está en crisis.
1: Muertes.
0: Sí. Estamos
1: y yo me pregunto,
0: en medio de una generación de cristales.
1: La iglesia, preocupados
0: una generación
1: de nuestros asuntos,
0: en falta de educación
1: de esta realidad.
0: Una generación que le falta temor a Dios.
1: Que nace la necesidad.
0: Que le falta cómo
1: de gritar, de
0: educar a sus hijos.
1: Ya sea tiempo de despertar.
0: Que le falta tener dentro de su ser el temor a Dios.
1: Doctrinales.
0: Estamos en medio de una generación
1: nuestro papel,
0: en como decía
1: como
0: el profeta,
1: a lo
0: bueno llaman malo y a lo malo bueno, a lo dulce amargo,
1: a
0: lo amargo dulce, que a las tinieblas llaman luz
1: y a llevar
0: luz llaman
1: medicina a los enfermos.
0: Estamos en medio de esta generación
1: aquel desamparado,
0: que no quiere que se le hable de Dios,
1: que le llevemos el pan a la
0: y si se le habla de Dios y no se le confronte
1: le
0: con el pecado.
1: Sonrisa a los descontentos.
0: Amén. Aleluya. Gloria a Dios. Bendito Cristo. Habla a tu pueblo.
1: A sembrar la semilla
0: del
1: Evangelio.
0: No lo están confrontando con el pecado. Ah, pero cuando se habla.
1: Que el viento sobre
0: de que el hombre debe de guardarse para Dios. De que el hombre debe temer a Dios. Porque todo lo que es la Biblia se encierra en una sola palabra.
1: Ojalá.
0: Santidad.
1: Ojalá.
0: Y nadie quiere compromisos con Dios. Hay gente que va a las iglesias, a los templos. Pero si ya tiene un par de años o más años, no quiere bautizarse. Porque no quiere compromiso. ¿Sí?
1: Oye, basta ya de las diferencias.
0: El pecado.
1: Fuera
0: y ese pecado se está viviendo dentro de la congregación.
1: Que tú eres de esta iglesia y yo soy de esta otra.
0: No tiene el Espíritu de Dios.
1: Somos
0: Dios no lo usa.
1: Pueblo.
0: Mejor quiero ir a otro.
1: Somos
0: lugar.
1: La novia. Que el esposo
0: tiene
1: viene
0: por estar. Para que nos confronte del pecado.
1: Somos su iglesia.
0: Y no su bella palabra.

0: espíritu que contra la carne y la carne contra el espíritu.
1: Un solo
0: y entonces, qué necesario, qué importante es reconocer.
1: Escucha.
0: No tanto el
1: título, que nuestro
0: sino lo que dice de Deuteronomio
1: 4:32.
0: Que aprenda.
1: El diablo es
0: que aprenda.
1: Hablemos más de Jesús.
0: Que Dios.
1: Ojalá.
0: Único. Que Dios. Está en los cielos. Está en la tierra. Que Él nos juzga. Que Él nos bendice.
1: Conmigo.
0: Pero también que nos dio su palabra. Para confrontarnos

0: no son idóneos al hombre, a la mujer que teme a Dios. Pero si el hombre reconoce que está fallando, busca a Dios. Por eso es que los cristianos siempre leemos la Biblia.
1: Ojalá.
0: Siempre estamos aprendiendo Ojalá. Más. ¿Por qué? Porque este cuerpo, en donde está nuestra carne luchando contra el espíritu y el espíritu contra la carne, el espíritu debe de triunfar. Pero cuando la carne gana, es el momento de humillarnos. Es el momento de buscar a Dios. Es de decirle a Dios, perdóname.
1: Existe una ciudad.
0: Y si ofendimos a un hermano,

0: Puerta
1: lo
0: de
1: perla, lo que dice la Biblia,
0: bella ciudad de Dios
1: 4,
0: y de 2. Su santo.
1: Oiga, lo
0: ciudad
1: que dice
0: de
1: su palabra.
0: Ángeles,
1: y en ningún
0: amado,
1: otro hay salvación, porque no hay otro nombre bajo el cielo.

0: habla de todas las diversas situaciones que el hombre vive,
1: mi señor,
0: y que va a vivir.
1: Gracias por la vida, vida eterna.
0: Con temor.
1: Me gozaré cantando.
0: Dios bendiga a todas las personas que diariamente leen la palabra.
1: Con lágrimas de gozo.
0: Un par de versículos que
1: gracias
0: lea.
1: Por tu amor y misericordia.
0: Y lo guarda en
1: gracias
0: su corazón.
1: Por la vida, preciosa
0: Dios.
1: Vida. Gracias por sanar todas mis heridas.
0: Nuestros corazones, nuestro espíritu.
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0: Cuando usted y yo nos dejemos.
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0: Por el Hijo de Dios.
1: 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Mi dolor.
0: Todo lo que pidáis.
1: Mi Jesús amado.
0: Al Padre.
1: Mi Rey.

acusa a esa hermana. Cuando va a orar, Dios se manifiesta. Cuando habla de Cristo, Dios se manifiesta. Cuando impone manos, cuando aconseja, Dios se manifiesta. Qué importante es que nosotros reconozcamos a ese Dios creador que ha hecho todo lo que veo y lo que no veo, que ha hecho lo que yo puedo tocar y lo que no puedo tocar. Ese Dios maravilloso, este versículo precioso que acabamos de leer, dice:

versículos 9 y 10, oiga la palabra del Señor. Por lo cual, Dios también le exaltó hasta lo sumo y le dio un nombre que es sobre todo nombre, para que en el nombre de Jesús se doble toda rodilla, aleluya, de los que están en los cielos y en la tierra y debajo de la tierra, y toda lengua confiese que Jesucristo es el Señor, para gloria de Dios Padre. Amén. Amén. Yo me gozo en eso. Me gozo. ¿Por qué? Porque dice que delante de Jesús toda rodilla se debe doblar, reconociendo en la persona de Jesús que Él es el Hijo de Dios, que Él vino a buscar y a salvar lo que se había perdido. Y como dijera Juan, el evangelista, he aquí el Cordero de Dios, que quita el pecado del mundo. Él es antes que yo, decía. Yo no soy digno de desatar la correa de sus sandalias. Oiga, qué hermoso, qué hermoso. Yo no puedo darle la espalda a Dios. Yo no puedo pensar en decir, ya no quiero nada con Dios. Un día Pedro dijo a Jesús, ¿y a quién iremos, Señor? Oiga, qué buena pregunta la que hace el apóstol Pedro. En un momento en que había una discusión, que la gente se molesta porque le dice Jesús, ustedes me buscan no porque ven lo que hago, los milagros, las sanidades, vienen para que les dé de comer, ya les gustó. Sí, ustedes vienen por la comida. Yo soy la comida que descendió del cielo de ellos. Moisés les dio el maná a nuestros ancianos padres, pero yo he venido del cielo, yo soy el pan vivo. Claro, y se molestan. Dicen que a partir de ese momento muchos discípulos se fueron, menos los que él llamó. Los que él llamó, ahí estaban. Y es cuando Pedro hace la pregunta. Hace una pregunta porque dice el Señor, si se quieren ir ustedes, también les dice Pedro, váyanse. No, dijo Pedro, Señor, ¿a quién iremos? Solo tú tienes palabras de vida eterna. Por eso es que nosotros debemos de leer su santa palabra. Debemos de decirle al Espíritu Santo que nos guíe. ¿Que nos guíe para qué? Para gozarnos leyendo la palabra del Señor. Hay quien la lee y a los 2 minutos ya está dormido. No es así la cosa. No es así. Oiga, qué precioso. Jehová es Dios y no hay otro. No hay. Usted conoce de muchos. Yo también. Tenemos literatura sobre eso. Sí, usted la tiene también. Todos. Pero una cosa hemos aprendido. Que solo hay un Dios. Y un solo mediador entre Dios y los hombres. Jesucristo, hombre. Ese Jesús que hermosamente dijo un día, yo soy el camino, la verdad y la vida, y nadie viene al Padre sino por mí, dijo él. Aleluya. Entonces, yo eso debo de atesorarlo, guardarlo en mi corazón. Que no hay más caminos, que no hay más verdades, que no hay vida buscada en otra forma, sino que Jesús lo es todo. Si Jesús dijo, yo y mi Padre uno somos, y si nosotros pudiéramos decir,
yo y Jesucristo, uno somos. Y como dijera el apóstol en algún momento, vosotros tenéis la mente de Cristo. ¡Qué hermoso sería eso! Porque en medio de la discusión, en medio de la prueba, en medio de la enfermedad, en medio de cualquier necesidad, de cualquier preocupación, pudiéramos decir, Señor, ¿y tú qué hubieras hecho? Dirígeme. No entiendo estas cosas, pero tú las sabes. Si fuéramos tan sencillos, tan humildes en reconocer que hay un solo Dios y un solo mediador entre Dios y los hombres, y lo retuviéramos en nuestro corazón, la vida de nuestra familia fuera otra, y la vida de la sociedad, por supuesto, fuera otra. Dios es amoroso. Aleluya. Qué hermoso eso. Sobre buenos y malos, justos e injustos, Él hace salir el sol, hace que caiga la lluvia, hace que caiga la nieve, hace sanidades, hace milagros a todos. Pero aquellos que le hemos recibido en nuestro corazón, como dice la Biblia, eso, aleluya, la misericordia de Dios es desde la eternidad hasta la eternidad. Pero para aquellos que le dan la espalda a Cristo, para aquellos que tienen de menos la palabra de Dios, que es más fácil golpearse el pecho y decir pequé, pequé, y ya estuvo, sin ningún convertimiento, sin ninguna transformación, sin ninguna manifestación de que es luz, que sigue siendo el mismo. No, ahí no, ahí no. Jesús es amoroso, y en estos que le dan la espalda a Cristo, que no reconocen en Él la persona que describe la Biblia, la misericordia le llega hasta el día de la muerte, porque de ahí hay una condenación eterna, dice la Biblia, y usted lo ha leído, usted lo ha escuchado, usted lo sabe, y no podemos alegar ignorancia cuando estemos delante de la presencia del Señor. Sí, qué importante es que en vida reconozcamos el poder, el amor, la misericordia

usted y yo no sabemos ni el día, ni la hora, ni dónde, ni cómo vamos a perder la vida, entonces excelente es reconocer que Cristo es mi único y suficiente Salvador de mi alma en vida y comprometerme a Él, a seguirle y a servirle hasta el último día. Y Dios, en su gran misericordia, aleluya, nos tendrá en el lugar que Él ha preparado. Dios es perfecto. Jesús es perfecto. Qué maravilloso eso. Aleluya. Óigame. Es mejor amar a Jesús. Es mejor servir a Jesús que ignorarlo. Oiga lo que dice la Biblia, Proverbios 8:17. Yo amo a los que me aman y me hallan los que temprano me buscan. Yo amo a los que me aman. Entonces, si alguien no le gusta leer la Biblia, no le gusta que le hablen de Jesús, no le agrada que le hablen de la salvación que Cristo ofrece, entonces que no espere. Ajá. Que no espere que allá el Señor se le va a aparecer y le va a volver a decir: yo soy el camino, la verdad y la vida. Eso es aquí en la tierra. Allá Él es juez. Amén. Aquí en la tierra es nuestro Salvador, pero allá será el juez. Por tanto, usted y yo, detengámonos, parémonos, ajá, y digámosle al Señor que enderezca nuestros pasos, nuestros pensamientos, nuestras actitudes, nuestra forma de ser. Y reflexionemos. Corrijamos nuestra vida y sigamos a Jesús. Yo amo a los que me aman. Y debemos de amarlo con toda nuestra mente, con toda nuestra alma, con nuestro corazón, con nuestras fuerzas. Aleluya. No, dice alguien, yo no leo la Biblia. Y yo soy bendecido por Dios. Pues sí, ya lo explicamos. Tiene razón, Dios lo bendice. Pero es necesario leer la Biblia. ¿Sí? ¿Sabes por qué es necesario? Dice la Biblia en San Juan capítulo 5, verso 39. Escudriñad las Escrituras, porque a vosotros os parece que en ellas tenéis la vida eterna, y ellas son las que dan testimonio de mí, dijo Jesús. ¿Sí? Leamos la palabra del Señor. Tengamos ese santo hábito de leer y retener un poquito en nuestro corazón para practicarlo. Aleluya. Importante también es orar. Y Dios bendiga a todos los hermanos y personas que oran, especialmente cuando lo hacen en familia, que se construye o que el hogar se convierte en un hermoso jardín de adoración. Sí, que la gente ora, lee su palabra, ora y reflexiona también. Mateo 26:40 dice la Escritura, ¿no habéis podido orar conmigo una hora? Dijo Jesús, y se lo dijo a los discípulos. Se ha acercado la hora de Dios. Y vamos a orar. Y Él se retiró a cierta distancia. Y después de una hora de orar, regresó y todos estaban dormidos. Y dijo Él, ¿no habéis podido orar conmigo una hora? Y dice que eso fue por tres veces. Mis hermanos, oremos por nosotros mismos. Oremos por nuestras familias. Oremos por la sociedad que necesita, aleluya, de que nosotros intercedamos por ellos. Importante también que a ese Dios poderoso a quien amamos y servimos, también ayunemos y también hagamos vigilias. Sí, en el ayuno pues ya se sabe abstenerse de alimentos.

0: leer su palabra, cantarle a Dios, orar, reflexionar. Cosas bellas, cosas preciosas, ¿no? Que pueden suceder en un ayuno, en una vigilia. Ajá. Importante es eso. Acuérdense que hay situaciones que pasamos en la vida. Cuestiones de enfermedad.
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0: La Biblia dice en Mateo 17:21, pero este género no sale sino con oración y ayuno. Y se refería a un caso de un endemoniado. Pero también los problemas que le acabo de mencionar nos atormentan. ¿O a alguien le gusta estar enfermo, tirado en la cama? ¿A que no? ¿O a alguien le gusta sentirse preocupado, angustiado por una amenaza? ¿O por un conflicto entre cónyuges? ¿O vecinos? ¿Laborales? ¿Qué sé yo? Entonces, es ahí donde yo debo de buscar a Dios. Donde debo de humillarme ante Él. ¿Para qué? Para que Él tenga misericordia de mí. Yo no le voy a decir, ah, usted termina de ayunar y de orar y Dios le da la respuesta. No, Él sabe cómo se la va a dar, cuándo se la va a dar, y lo que Dios hace es perfecto. Y Dios lo hace en su tiempo. Aleluya. Mis hermanos, vivimos en un mundo, como dije al principio, complicado. Que en las mismas congregaciones hay problemas. Gente que no quiere saludar a sus hermanos. ¿Sí? Líder que selecciona quiénes van a ser sus amigos. Óigame, eso está mal. Usted y yo debemos de ser amigos de todos, absolutamente de todos. No puedo tener yo una diferencia que me lleve a una confrontación, no, en ninguna manera. No tiene que haber ningún obstáculo de ninguna naturaleza para que haya una distancia entre mi hermano y mi persona. No. Si nos reunimos, es como gente que necesita de Dios. Y al estar adorando a Dios, yo voy a ser amigo de todos y de todas. Y nos vamos a auxiliar mutuamente. Y vamos a orar todos, uno para todos y todos para uno, como dijo alguien. Qué importante es eso. Sí. Pero claro, hay quien dice, a mí nadie me cambia. Yo tengo mi forma de ser. Y por eso en las congregaciones hay pastores, predicadores, que el mensaje no es para edificación, sino para decirle a alguien o a unos que están por ahí, decirles algo y de una manera casi directa, por no decirles sálganse, ajá, y les pega unas buenas llamadas de atención, digamos. No. La tolerancia, el amor, el respeto es importante. ¿Sí? Es importante. Voy a leer lo que dice Apocalipsis 22. Apocalipsis 22 tiene en sus últimos versículos algo bien maravilloso, un consejo grande para mí y para todos, por supuesto. 22, 11 y 12. Dice, y me dijo, no selles las palabras, no, perdón, versículo 11. Oiga bien lo que dice el versículo 11, este era el 10. El que es injusto, sea injusto todavía. Y el que es inmundo, sea inmundo todavía. Y el que es justo, practique la justicia todavía. Y el que es santo, santifíquese todavía. Amén. Amén y amén. Lo justo, lo santo, lo perfecto, lo recto, lo que edifica, lo que construye, lo que bendice, lo que tiene el toque divino, eso hagamos. Eso hagamos. Porque también habrán de los otros que acabo de mencionar. Versículo 12 dice, he aquí yo vengo pronto, y mi galardón conmigo, para recompensar a cada uno, según sea su obra. Aleluya. Yo soy el Alfa y la Omega, el principio y el fin, el primero y el último. Mis hermanos, la vida es maravillosa. Nunca me voy a cansar de decir que la vida es maravillosa. Seamos agradecidos con Dios por todas las cosas que nos da, con las cosas sencillas y humildes, como con las cosas grandes, por supuesto. El mensaje de hoy, aprendamos y reflexionemos. Hoy decía la palabra y hoy nos ha dicho también eso. Mis hermanos, bendiciones a todos con la ayuda del Señor. Nos vemos el próximo viernes a esta hora de las 10 de la mañana. Poderoso Padre, bendice a tu pueblo. Ten misericordia de todos nosotros. Auméntanos la fe, auméntanos la sabiduría, auméntanos el temor a Dios. Provea que amemos a nuestro prójimo, amemos a todas las personas, comenzando con nosotros mismos, nuestra familia y todos aquellos que están cercanos. Poderoso Padre, ayúdenos a hacer luz en medio de las tinieblas. Provea que aquel que tenga problemas de salud sea sano por tu amor, por tu misericordia, por tu poder, Señor. Porque para ti no hay nada imposible. Tenga misericordia de todos. Amén y amén. Bendiciones, mis hermanos y amigos. Hasta el próximo programa. Amén.
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en una residencial que es como hotel. Dije, bueno, decían que era un hotel ahí en la orilla del mar, pero ahí estuvimos muy bien atendido, gracias al Señor, fue todo pagado, le cuento, mis amados hermanos. Así que gracias al Señor que pudimos disfrutarlo con los abuelos ahí, mis amados hermanos. Y bendecida porque Dios me dio esa oportunidad de salir, ¿cierto? De salir 2 días de aquí del hogar. Así que yo le doy gracias al Señor por ello, mi amado, por poder disfrutar ahí también las maravillas del Señor, poder disfrutar la artesanía, mucha artesanía, muchos tejidos, muy hermoso lo que hay ahí, mi amado, así que agradecida. Y yo pasaba por ahí, yo decía, ¿dónde será que vive mi pastora Mirta? ¿Dónde será? ¿Será que vive a la orilla del camino? ¿Dónde estará mi pastora Mirta? Decía yo, pensaba, mi amado, en mi corazón, bendito es el nombre del Señor. Y le doy gracias al Señor nuevamente, mi amado, porque estoy en este lugar con vida, con salud. Gracias a mi pastora amada por el pancito que me entregó en esta hora de la tarde. Lo recibo en el amor del Señor. Recibo sus abrazos y le enviamos abrazos también con el Gerard. Que el Señor les bendiga, les guarde junto a mi pastor Juan ahí. Y así a todos nuestros hermanos que están ahí en sintonía, que el Señor les bendiga, les guarde, gracias por estar ahí ya, dejando, ¿cierto?, su comentario, su nota ahí, escribiendo, mis amados hermanos, estamos aquí, y aquí abrí la mensajería, mi pastor Rigoberto de Paz dice que estamos enlazados con Radio Vid. Gloria a Dios para siempre, que el Señor bendiga a todos nuestros hermanos del Salvador, aquellos que están sintonizando Radio Vid. Estamos aquí también con Radio Aliento, enlazado con Radio Aliento desde Chile. Que el Señor bendiga a todos nuestros hermanos del Salvador en esta hora. Yo le abrazo en el amor del Señor, mis hermanitos amados en esta hora. No le conozco, pero el Señor les conoce. Así que aquí están en la compañía, mi amado, de su hermana Silvia Asensio, desde acá de Lago Chapu. Estamos con un programa especial. Le doy gracias al Señor por estos días hermosos que el Señor nos ha regalado, mi amado hermano. Mire, estamos en julio y Dios nos ha prestado un día tan hermoso con sol, mi amado hermano. Así que estamos agradecidos por ello, porque Dios nos ha prestado, nos ha regalado este sol hermoso. Desde junio que estamos con días hermosos, mi amado. Llueve, sí, 2 días, 3 días, pero ya nuevamente el Señor nos hace que aparezca el sol, así que estamos contentos por ellos también. Bendito es el nombre del Señor. Por todo tenemos que ser agradecidos, mi amado, cuando Dios en pleno invierno, ¿cierto?, nos envía el sol, nos envía la lluvia. Y todo lo hace el Señor para con nosotros, así que para que podamos nosotros gozarnos también, mi amado, y salir a pasear así como salí yo. Amén. Bendito es el nombre del Señor. Le doy gracias al Señor, mi amado, por todas las bendiciones, porque hay pan en mi mesa, porque Dios ha guardado a mis hijos, a mi esposo Osvaldo, el Señor lo ha cuidado también. Le doy gracias al Señor por ello también, porque ha guardado a ustedes también, mi amado. El Señor también le ha guardado, le ha cuidado a todos ustedes, así que cómo no estar contenta, mi amado, agradecida a cada mensaje que yo leo, mi amado, agradeciendo a ustedes ahí, mi amado, de sintonizar Radio Aliento todos los días, mi amado, desde la mañana que empieza mi pastor William a trabajar en la radio, mi amado, hasta la tarde, hasta el último programa, ahí están ustedes con sus mensajes. Bendito es el nombre del Señor. Que el Señor les bendiga a todos ustedes, mi amado, que siempre están presentes ahí en cada programa, aunque no escriben muchas veces, pero están ahí, mi amado, presentes. Así que hermoso también por eso, mi amado. Así que el Señor les bendiga a todos ustedes, todos los que en esta hora están sintonizando Radio Aliento. Amén. Pasemos una alabanza, mi amado, para que sigamos gozándolo en el Señor.

Amén. Vamos a pasar, mi amada, le invito a leer el Salmo 24. El Salmo 24 dice en el nombre del Señor, el Rey de Gloria, el Rey de Gloria, Salmo de David. De Jehová, dice, es la tierra y su plenitud. Amén, gloria a Dios, así es, mi amado. La tierra y todo lo que nosotros pisamos, todo debajo de los pies del Señor, es de Él. Todo, mi amado hermano, porque la palabra del Señor nos dice, y así es, iglesia amada, todo lo que nosotros alcanzan de ver, ¿cierto?, nuestros ojos, le pertenece a nuestro amado. De Jehová es la tierra y su plenitud, dice, el mundo y los que en él habitan. Así es, todos nosotros, mi amado, somos pertenecientes, ¿cierto? Le pertenecemos al Señor, porque dice el mundo y los que en él habitan. Toda, mi amado, toda la creación es del Señor, todo es del Señor, nada, mi amado, es nuestro. Todo le pertenece al Señor. Conversábamos, mi amado, con mi hermana, mi amado es hermano, de lo que el Señor, mi amado, ha sido, ¿cierto?, con nosotros muchas veces. Cuando el Señor nos bendice, mi amado, nosotros muchas veces lo guardamos en nuestro corazón, mi amado, pero sabemos que todo le pertenece al Señor, nada es nuestro, y si el Señor nos ha bendecido, es por la misericordia del Señor, mi amado. Por eso nosotros muchas veces, ¿cierto?, estamos de más bendecidos que nos acordamos, mi amado, que es el Señor que nos ha bendecido. Bendito es el nombre de nuestro amado. Y dice que toda es de Él, la tierra y toda su plenitud, el mundo y los que en Él habitan, dice el Señor. Dice, porque Él la fundó sobre los mares, amén, y la afirmó sobre los ríos. Bendito es el Señor. Todo, mi amado, toda la plenitud, toda la tierra, toda la gloria es de nuestro amado. ¿Quién subirá, dice, al monte de Jehová? ¿Y quién estará en su lugar santo? Solamente el limpio de manos y puro de corazón. El Señor me ayude a mí primeramente, mi amado, para poder estar, cierto, un día ahí en ese lugar santo, ahí donde habita nuestro amado, nuestro Creador, el que no ha elevado su alma a cosas vanas, ni jurado con engaño. Bendito es el nombre del Señor. Nosotros, mi amado, no tenemos que engañarnos los unos a los otros, mi amado, porque todo eso lo ve nuestro Señor, todo lo ve nuestro amado. Dice, Él recibirá bendición de Jehová y justicia del Dios de salvación. Amén. Así es, Señor, que el Señor nos ayude cada día, mi amado. Y todo aquello que hacen malo, ¿cierto?, que hacen iniquidades, la justicia viene de Dios. Y el Señor, el que ve todas esas cosas, mi amado, todo lo que el Señor ve, ¿cierto? Si nosotros hacemos lo bueno, hacemos lo malo, mi amado, el Señor nos está viendo. Y si nosotros tenemos, mi amado, en abundancia y vemos a otro que está careciendo, ¿qué es lo que tenemos que hacer nosotros, mi amado, como hijos del Señor? Ir, ¿cierto?, en ayuda a esa persona. Ir en ayuda, mi amado hermano. Bendito es el nombre de nuestro amado, porque su ojo del Señor nos está viendo. Tal es la generación, dice, de los que le buscan, de los que buscan tu rostro, oh Dios de Jacob. Amén. Cada día nosotros tenemos que buscar el rostro del Señor. Cada día, mi amado, tenemos que nosotros entrar en oración, en una intimidad con nuestro amado. Bendito es el nombre del Señor, buscar el rostro de Jesús siempre, mi amado. Porque sabemos, mi amado, que nosotros dependemos de nuestro amado. Nosotros siempre tenemos que ser agradecidos, orar, mi amado, y darle gracias al Señor. Mire por este hermoso día que el Señor nos ha regalado. La hermosa mañana, el hermoso atardecer que el Señor nos ha dado, mi amado. Por todos nosotros tenemos que ser agradecidos por ver a nuestros hijos con bien, con salud, mi amado. Por ver nuestros animalitos que el Señor nos ha prestado, mi amado, para tener el alimento el día de mañana. Por toda la creación del Señor, mi amado, por todo lo que Dios ha dado para nosotros, tenemos que ser siempre agradecidos. Alzad, oh puertas, vuestras cabezas, y alzad
alzaos vosotros, puertas eternas, y entrará el Rey de Gloria. Bendito es el nombre del Señor. Dejad que el Señor entre siempre en nuestro corazón, que muere ahí, mi amado, que muere en su corazón, mi amado hermano. Darle, ¿cierto?, abrir esa puerta de nuestro

este, Rey de Gloria, es Jehová, el fuerte y valiente. Él es nuestro amado, nuestro Rey de Gloria. Jehová, el poderoso en batalla. Amén.

entrará, dice el Rey de Gloria. ¿Quién es este Rey de Gloria? Jehová de los ejércitos. Él es el Rey de la Gloria. Abrí la puerta de nuestro corazón, iglesia amada, para que entre, ¿cierto?, el Rey de Gloria, habitar en nuestro corazón, abrirle la puerta de nuestro hogar, mi amado, invitarlo a Él ahí, para que esté, ¿cierto?, en nuestro hogar, con nuestra familia. Bendito es el nombre del Señor. No abrir solamente la puerta de nuestro corazón, sino abrir la puerta, ¿cierto?, de nuestro hogar, mi amado, y decirle, Señor, quiero que entres a morar en ella, quiero que usted sea el que esté aquí junto conmigo, con mi familia. Bendito es el nombre del Señor, invitar al Señor, mi amado, en nuestra mesa, cuando estemos ahí sentados con nuestra familia, sirviéndonos el alimento, mi amado, que Dios ha provisto en nuestra mesa. Invitarlo al Señor también ahí, bendito es el nombre del Señor. Te alaba mi alma, Señor, y te bendice, porque Dios cada día, mi amado, a través de su palabra, Él nos habla, mi amado, nos invita, ¿cierto?, pronto que estemos nosotros aquí con el Señor, mi amado, porque vienen días peligrosos, iglesia amada, vienen días peligrosos. Podemos ver, iglesia amada, de todo lo que está sucediendo en el mundo. Hay persecuciones, hay hambre, mi amado, todo está pasando en esta tierra, mi amado. ¿Por qué? Porque la venida del Señor está a las puertas. Bendito es el nombre del Señor, y cada día el Señor nos invita, mi amado, nos invita a que nosotros nos acerquemos más a Él, que nos acerquemos más a la casa del Señor. Cuando a ustedes lo invitan, mi amado, cuando hay un culto, una vigilia o el día domingo, mi amado, deben de ir a invitar, ¿cierto?, a la familia. Yo aquí hago la invitación, mi amado, aquí a mi esposa, a mis hijos, yo lo invito, mi amado hermano, que vayan. Ellos no obedecen, mi amado, pero Dios sabe que así es, que yo lo invito para que ellos vayan conmigo el día domingo. Que Dios tenga misericordia también, mi amado, porque mis oraciones siempre están a favor de ellos. Bendito es el nombre del Señor, y le doy gracias al Señor por ellos, porque Dios lo ha guardado a ellos, mi amado, de tantas cosas. ¿Por qué? Porque está la madre, ¿cierto? Hay una madre, una esposa que ora a favor de sus hijos, a favor de su esposo, a favor de sus nietos. Bendito es el nombre del Señor, son guardados, mi amado, por nuestras oraciones, por la oración de una madre, de una abuela, de una esposa. Bendito es el Señor. Yo sé, mi amado, que el Señor un día va a llamar a mi familia, pero yo le digo al Señor que no tarde, que sea ya, mi amado, porque pronto ya veremos al Señor cara a cara. Bendito es el Señor, porque sabemos, mi amado, que así va a ser un día. Si nosotros somos fieles con nuestro amado, un día le vamos a ver en el reino de los cielos. Bendito es el nombre del Señor.

Amén. Vamos a saludar a nuestros hermanos que ya dejaron aquí su saludo. Al hijo Bori dice: Dios le use, mamita Silvia, estamos en llamas. Gracias, hijo, que el Señor le bendiga también en esta hora. Está en llama ahí. Le saludamos en el amor del Señor, le abrazamos desde acá. Que el Señor les bendiga y le guarde ahí junto a su amada. Y dice así su pancito: el que venciere heredará todas las cosas, y yo seré su Dios y él será mi hijo. Apocalipsis 21:7. Amén, ahí está su pancito, hijo amado. Mi pastor Rigoberto de Paz dice: Dios le use poderosamente con su bendecido programa radial. Un clamor por ti en este especial. Amén, mi amado pastor. Gracias por su saludo, gracias por sus buenos deseos. Que el Señor le bendiga también a usted en esta hora de la tarde. Y también gracias por estar enlazado con Radio Aliento también en esta hora. Y le vamos a entregar aquí su pancito, mi pastor Rigoberto, y dice: sean vuestras costumbres sin avaricia, contentos con lo que tenéis ahora, porque Él dijo: no te desampararé ni te dejaré. Hebreos 13:5. Amén, gloria a Dios para siempre. Qué hermoso pancito. Y para todos nuestros hermanitos del Salvador, les saludamos también en esta hora, mis hermanitos que están enlazados, ¿cierto? Que están ahí con Radio Vid y Radio Aliento de Chile. Que el Señor les bendiga en esta hora de la tarde. Les vamos a saludar también con un pancito de vida para todos nuestros hermanitos que están ahí en sintonía en esta hora de la tarde. Mis hermanos del Salvador, dice: encomienda a Jehová tu camino y confía en Él, y Él hará. Salmo 37:5. Amén, ahí está ese hermoso pancito también para todos nuestros hermanos del Salvador. Que el Señor les bendiga. Mi pastora Mirta Cárdenas dice: seguimos en sintonía, mi amada hermanita hermosa, de su bendecido programa. Dios le bendiga grandemente y el Espíritu Santo sea su respaldo. Reciba abracito llenito del amor del Señor junto a su familia. Abracitos al Gerald, les amamos mucho. Amén, mi pastora amada también, le amamos. Que el Señor le bendiga también, dice: Dios te bendiga. Yo digo amén. Ahí nos envía una linda rosa roja y nos envía abracito y dice: ¿a quién iremos sino a ti? Que el Señor la bendiga junto a su nietecito que andan ahí paseando, caminando ahí. Que el Señor le bendiga en esta hora de la tarde. Y le saludamos, mi pastora amada, aquí con un pancito. Dice: ah, dice ella, se escucha bien, mi amada hermanita hermosa. Qué hermosa, dice, bendición, mi amada, para otra oportunidad. Tienen que pasar, será una bendición tenerla. Amén, con la ayuda del Señor. Si tenemos otra oportunidad, le voy a llamar y vamos a ir por allá a visitarla, a saludarla durante el día. Que el Señor la bendiga. Gracias, mi pastora amada, por su cariño. Y cuando usted ande también aquí en Puerto Montt, mi amada pastora, no dude de venir aquí al Lago Chapo también, aquí en mi casita, aquí venga a servirse un tecito, unos matecitos. Aquí las puertas van a estar abiertas siempre, así que aquí igual yo la invito que venga aquí al Lago Chapo, aquí en mi hogar, a conocer aquí donde nosotros estamos viviendo. Y dice así su pancito: alegraos de que vuestro nombre está escrito en el cielo. Lucas 10:20. Amén, gloria a Dios para siempre. Ahí está ese hermoso pancito para usted, mi pastora amada. Y dice también mi hermanita, no le tengo aquí su nombre, mi hermanita Jessica Saldaña, mi hermanita Jessie Saldaña, que el Señor la bendiga, mi hermanita amada. Gracias por estar ahí en sintonía en esta hora de la tarde. Yo le abrazo en el amor del Señor también. Y dice ella: hola hermanita, le saludo en el amor de Cristo, escuchando la radio, ya que recién llegó la luz. Ve, también estaba con corte. Dice: la radio, ya que recién llegó la luz. Dice: estamos sin luz del martes. Mire, desde el martes está sin luz. Dice: por el tema de la
no sé cómo es, no la puedo leer, no sé. Dice, oh, puelche, ah, por el puelche, por el viento puelche, ah, ahí sí lo entiendo yo. Sí, aquí también había harto viento puelche, mi hermana amada. También muy fuerte es el viento, igual acá. Dice, así que gracias a Dios podemos escuchar la radio. Bendiciones desde Montilhue, Río Bueno, le saludo. Amén, que el Señor le bendiga, mi hermanita amada, ahí donde está usted, también estuvo ella, nosotros igual desde ayer estamos sufriendo corte, no sabemos por qué, qué es lo que está pasando, pero todavía no llega la luz, le cuento, todavía estamos sin energía eléctrica. Dice así su pancito, mi hermanita Jessie. Ahora pues, ninguna condenación hay para los que están en Cristo Jesús, los que no andan conforme a la carne, sino conforme al Espíritu. Queda en Romanos 8:1. Ahí está mi hermanita Jessie, su pancito. Que el Señor le bendiga. Abracito a su bebé también. Y dice mi pastora Mirta, muchas gracias, mi amada hermanita hermosa. Amén a su pancito. Gracias, Señor. Mi hermanita Cecilia. Cecilia, dice mi hermanita Cecilia, de allá, ella de Quillonde. Buenas tardes, mi hermana. Dios la use grandemente. Dios le bendiga. Amén, mi hermanita Cecilia. Gracias por estar ahí también en sintonía. Que el Señor le bendiga, mi hermanita amada. Yo le abrazo también en el amor del Señor desde acá del lago Chapo hasta ahí donde está usted. Y dice así su pancito. No menosprecies, hijo mío, el castigo de Jehová, ni te fatigues de su corrección. Proverbios 3, Proverbios capítulo 3, versículo 11. Ahí está para mi hermanita amada en esta hora de la tarde. Y mi hermanita Jessie dice, gracias por mi alimento, dice ella. Amén, amén, dice ahí, nos envía ella una linda flores, unos lindos lirios. Amén, gloria a Dios para siempre. Saludamos, mis amados hermanos, a los que están en Familia Aliento. Hay 14 que me sale ahí, que están, y 35 que están ahí de oyente. Les saludo también aquí con un pancito de vida, como es de costumbre. Dice, quedaos quietos, reconoced que yo soy Dios. Salmo 46:10. Amén, dice, quedaos quietos, reconoced que yo soy Dios. Amén. Ahí está ese hermoso pancito, mi amado, para todos ustedes que están ahí en sintonía. Bendito es el nombre de Dios.

vamos a seguir saludando a mi linda Grisalia, que el Señor la bendiga, mi linda Grisalia, en esta hora de la tarde. Y dice, Dios le use, amada hermana Silvia, un abrazo, les amo. Gracias, mi linda Grisalia, por estar ahí en sintonía también en esta hora. Dice así su pancito, la gracia de nuestro Señor Jesucristo sea contigo. Queda en Romanos 16, 24. Amén. Ahí está ese hermoso pancito para mí, Grisalia. Y mi pastor Juan Marco dice, Dios le bendiga mi amada hermana Silvia desde casita a la escucha de su lindo programa Un Clamor por Ti. Un abrazo, les amamos. Amén, mi pastor amado, también le amamos. Abrace ahí a mi pastora amada también, que el Señor le bendiga también a usted en esta hora de la tarde, mi pastora Ingrid, que el Señor le guarde también junto a su nietecita también, que el Señor les bendiga en esta hora de la tarde. Y le vamos a saludar aquí con un pancito y dice, mira que te mando que te esfuerces y seas valiente, no temas ni desmayes, porque Jehová tu Dios estará contigo donde quiera que vaya. Josué 1:9. Amén. Ahí está este hermoso pancito para mis pastores amados en esta hora de la tarde. Gloria a Dios para siempre. Vamos a pasar a meditar en el mensaje, amados, porque se me está descargando la batería de nuestro computador. Así que hasta donde llegue, mi amado hermano, mamá, vamos a tener que estar en el aire porque se está descargándose ya la batería. Pero aquí vamos a estar con la ayuda del Señor, mi amado, casi. Dios diga, ¿cierto?, hasta dónde va a llegar, hermano. Vamos a leer la palabra del Señor que queda Jesús, la resurrección de la vida. No sé quién viene después de mí, del programa que está saliendo ahora, que esté preparado, porque en cualquier momento se me va a descargar la batería, mi amado, para que estén alerta y para que empiecen también a entender. Yo no me he fijado, para que no haya estado en tiempo, me he fijado, o a lo mejor me fijé, no me acuerdo, no sé, pero este, a continuación, a las 5, puede estar salir antes también, porque como les digo, está cargándose muy rápida la batería. Dice Juan capítulo 11, Juan capítulo 11, versículo 17, Jesús la resurrección y la vida. Vino pues Jesús y halló que hacía ya 4 días que Lázaro estaba en el sepulcro. Betania estaba cerca de Jerusalén como a 15 estadios, y muchos de los judíos habían venido a Marta, y a María para consolarla por su hermano. Padre amado, te damos gracias en esta hora, Señor, porque estamos aquí y frente a su palabra, mi amado, te pido, Señor, que seas conmigo en esta hora, Padre de la gloria. Gracias te doy, mi Dios del cielo, te pido que me dé la sabiduría y la exhortación de esta hermosa palabra, mi amado. También te pido por el computador, Señor, ya la batería le queda poquito.

hacía ya 4 días que Lázaro estaba en el sepulcro. Podemos ver la historia, mi amado hermano, de Lázaro, ¿cierto? Que fue Lázaro, era el hermano de Marta y María, y este varón, mi hermano, se enfermó, y podemos ver, ¿cierto?, más abajo, que Lázaro murió y fue sepultado. Y dice aquí, estaba en el sepulcro Betania, estaba cerca de Jerusalén, como a 15 estadios. Y muchos de los judíos habían venido a Marta y a María para consolarlo por su hermano. Bendito es el nombre del Señor. Podemos ver, hermano, que había muchos ciertos judíos que fueron a ver a Marta y a María, obvio, para consolarla, ¿cierto?, a ella por la muerte de Lázaro, su hermano. Bendito es el nombre del Señor. Así es, mi amado, cuando fallece, ¿cierto?, una persona, un familiar o un vecino, nosotros nos acercamos, ¿cierto?, a darle sentido pésame, a abrazarnos, mi amado, y así, ¿cierto?, estas personas vinieron a consolar a Marta y a María por la muerte de su hermano. Entonces Marta, cuando oyó que Jesús venía, salió a encontrarlo, pero María se quedó en casa. Bendito es el nombre del Señor. Marta salió a encontrar a Jesús, pero María se quedó en casa, mi madre. Bendito es el nombre del Señor.

que madre tus hijos había encontrado y María se quedó en casa. Podemos ver otra el otro de la palabra también, cuando Marta siempre se preocupaba de sus quehaceres y María siempre estaba ahí, ella recibiendo la mejor parte, mi amado, de Jesús, de lo que el Señor estaba enseñando. Y aquí siempre ella también reclamó que si hubiera estado Jesús ahí, y hubiera muerto, como reclamó también eso, se reclamó, mi amado.

yo sé que si tú le dices la palabra, mi hermano va a resucitar, le dijo ella también. Le dijo a Jesús, yo soy la resurrección y la vida. El que cree en mí, dice la palabra del Señor, aunque este muerto vivirá. Gloria a Dios para siempre. Y todo aquel que vive y cree en mí no morirá eternamente. ¿Crees esto? Le hizo esa pregunta al Señor. Gloria a Dios para siempre. Él era la resurrección y la vida. Él tenía todo, mi amado. Todo el Señor lo tiene en sus manos. Cuando nos dan un diagnóstico, ¿cierto? Así como me dieron ese diagnóstico a mí, mi amado hermano, que yo no iba a pasar esa noche, mi amado hermano, cuando llamaron a mi esposa, a mis hijos, para que se pudieran despedir conmigo. Pero el Señor tenía otro diagnóstico para mí, otro propósito tenía el Señor para mí. Y por la misericordia del Señor estoy en este lugar, iglesia amada.

gracia, que tú eres el Hijo de Dios, que has venido al mundo. ¿Para qué? Para que nosotros seamos salvos, para que ella, mi amado, sea salva con nuestro Señor. Bendito es el nombre del Señor. Gracias le damos al Señor por ello, mi amado hermano, en esta hora. En esta hora, mi amado, parece que llevó la luz porque tenía el enchufe ahí. Y veo que la batería está cargando. Bendito es el nombre de nuestro amado. Gracias le damos al Señor por ello. Que el Señor bendiga esta hermosa palabra, iglesia amada, que el Señor ha traído en esta hora de la tarde para usted, para mí. Bendito es el Señor, porque sabemos, mi amado, que con el Señor todo es posible. Si usted tiene, mi amado, ahí una petición de oración, cuando vayamos a la presencia del Señor, preséntele al Señor, mi amado, porque Dios es el que obra, ¿cierto?, en nuestra vida, en nuestro corazón, es el que cambia. Gloria a Dios para siempre. Que el Señor les bendiga, iglesia amada, en esta hora. Tomemos esta palabra, mi amado, esta palabra yo la tomo para mí, porque Dios, mi amado, me ha devuelto, ¿cierto?, la vida, la salud, y por la misericordia del Señor, mi amado, estoy con vida. Lo que el Señor ha hecho por usted también. Padre amado que estás en el cielo, te doy gracias en esta hora, mi amado, por tu hermosa palabra, Señor. Te alaba mi alma y te bendice. Usted es la resurrección y la vida. Gracias te doy, Padre, porque cuando los médicos nos dan un diagnóstico, Señor, de muerte, usted dice: yo soy la vida, yo soy la resurrección. Gracias te doy, Padre. Te alaba mi alma y te bendice en esta hora por esta hermosa palabra, Señor. Así como usted le devolvió la vida, Señor, a Lázaro, Padre, cuando ya estaba ahí en el sepulcro, cuando ya hería, Señor amado, su cuerpo. Usted le devolvió la vida, Padre, como me la devolvió a mí, Señor, cuando no había esperanza, Padre. Te alaba mi alma y te bendice. Te agradezco, Señor, por esta oportunidad que me has dado y por estar en este lugar predicando su palabra, Señor amado. Gracias te doy, Padre de la gloria. Gracias te doy, mi amado, en esta hora, y te pido, Señor, que sea bendiciendo, Señor, a todos nuestros hermanos, Señor, que le bendigan este día de hoy. Padre de la gloria, aquellos que van a estar aquí, están ahí en sintonía en esta hora de la tarde, y pedimos, Señor, por sus vidas, que sea, Padre amado, ahí donde ellos tienen peticiones personales, Padre, oramos a tu presencia, para que usted, Señor, toque sus vidas, sus corazones, Padre, les puedan creer que tenemos un Dios grande en amor y misericordia, que vela por nuestras vidas, vela por nuestra salud, por nuestros hijos, por nuestros esposos, mi amado. Gracias te doy, Padre de la gloria, por ello en esta hora. ¿Cómo no darte gracias? ¿Cómo no alabarte? ¿Cómo no bendecirte, Señor? Si podemos decir: hasta aquí usted nos ha ayudado, mi amado. Gracias te damos, Padre celestial. Te pedimos también en esta hora por lo que está pasando ahí en Venezuela, Señor. Padre de la gloria, hay mucho dolor ahí en esa nación, Padre. ¿Cuántas personas todavía están ahí desaparecidas, Señor? Te pedimos en esta hora por los que están ahí, mi amado. Te pedimos, Señor, si hubiera todavía alguien que está, Señor amado, pidiendo auxilio, necesita que lo saquen, Señor. Te pido que le dé la claridad, Señor, para que puedan llegar hasta donde está esa persona, donde está ese niño, ese joven, ese abuelito, Señor, esa madre. Rey de gloria, en esta hora, Señor, te pedimos a usted, bendito amado, para que obre, Señor amado, para que sea con los rescatistas también que están ahí, Señor. Te pedimos en esta hora, Señor, que seas con ellos. Ellos están muy cansados, Padre de la gloria. Te pido, Señor, que lleve ese cansancio, Padre amado, para que puedan seguir buscando, Señor amado, esas personas que están ahí, Rey de gloria. Oh, bendito Dios, te pido misericordia, Padre celestial, por Venezuela y por todas las naciones del mundo, como también por nuestra nación de Chile, Señor. Te pido, Padre de la gloria, misericordia también por nuestra nación, Rey amado. Gracias te doy, Señor. Te pido también ahí donde hay persecución, donde hay hambre, Señor, también oramos, Señor. Cuánta hambre, Señor, hay en otro país, mi amado Jesús. Oramos, Señor, por ellos, por los niños, Señor amado, que sufren ahí, Padre celestial. Te pedimos en esta hora, en esta tarde, mi amado, para que tenga, Dios del cielo, misericordia, Señor amado, de cada niño, Señor, de cada persona, de cada adulto mayor, Rey de gloria. Oramos a tu presencia en esta hora, mi Dios del cielo. Y te agradezco, Señor, por estar aquí en esta hora orando a tu presencia. Oramos por nuestros hermanos del Salvador, Señor, que están en sintonía. También le presentamos a mi pastor Rigoberto de Paz, a mi pastor Nehemías Lara, Señor. Oramos a tu presencia para que usted sea también ahí con ellos, Señor, en esta hora. Bendícele, Padre amado, su vida, Señor, a tu siervo, Padre amado. Guárdale cada día, Señor. Dale la fuerza, la fortaleza, Señor, a tus hijos.

como también a todos nuestros hermanos del Salvador, Padre. Te pedimos, Señor, si ellos tienen una petición, porque sé que todos tenemos peticiones delante de su presencia. Oramos, Señor, por nuestras peticiones personales, para las de mis hermanos, mis hermanas, Padre de la gloria, en esta hora le presentamos, Padre, cada petición personal que nosotros llevamos delante de su presencia, Señor. Te pedimos, Padre amado, Padre celestial, para que hagan respuestas, Señor amado, por nuestra familia, que son inconversas, Señor amado. Pedimos, Padre de la gloria, a usted, para que tenga misericordia. También orando por nuestros hermanos de sangre, por nuestros vecinos, Señor. Oramos por familia Aliento, por todos nuestros hermanos amados, Padre, nuestros hermanos auditores, bendito amado, que siempre están ahí, Señor. Bendícele también a ellos, guárdale ahí en su trabajo, Padre amado, que ellos están. Oramos, Señor, para que le guarde en su trabajo material, le libre de todo peligro, de todo accidente, Señor, le cuide ahí, Señor, de regreso a su hogar, Padre amado. Como también guarda a mi hijo Walter, que viene en camino. Cuídalo también, Señor, junto a sus hijos que vienen, Padre. Protégelo también. Líbralo de todo peligro, de todo accidente, mi amado. Gracias te doy, Señor, porque ha guardado, Señor, mi esposo, mis hijos, mis nietos. Gracias te doy por ello en esta hora de la tarde, Señor, porque guardaste mi vida, Señor, ahí donde anduvimos, Señor, paseando como adultos mayores. Gracias te doy porque guardaste mi vecino, Señor, lo cuidaste. Guardaste ese vehículo que nos llevó, Padre. Gracias te doy por todas las bendiciones, todas las maravillas que usted tiene, toda su creación, Padre. Sea guardando, Padre, esas personas que nos quedaron ahí, Señor, esos jóvenes que nos atendieron. Oramos por ellos también, Señor, pido misericordia también por sus vidas, Rey de Gloria. Y así, Padre celestial, ahí donde todos nos vivimos, Señor, te pedimos también, Señor, por ellos hasta ahora. Y te damos gracias, Señor amado, también porque eres bueno, lleno de amor, de misericordia, papá. También oro, Señor amado, en esta hora, Padre, por los hospitales, las clínicas, la cárcel, Señor amado, también te pedimos en esta hora. Hay necesidad, Padre amado. Te pedimos en esta hora, Señor, por la cárcel, bendito amado, que tenga misericordia de aquellos que están privados de libertad, mi Dios del cielo, por los enfermos que están en los hospitales, por ese bebé que todavía está hospitalizado, Señor. Te pedimos, Padre amado, que usted sea con él, Padre, para que no quede con secuelas, Señor. Oramos tu presencia, bendito amado, para que usted le guarde ahí, Señor, sea con su Padre, bendito Jesús. Te pedimos, Señor, por todas las peticiones, Señor, que llevamos delante de su presencia, el escuadrón de oración de Radio Aliento. Hay diversas peticiones, Señor, por el ministerio de nuestro hermano Boris, donde va a salir, Señor amado, este día de hoy a predicar su palabra, el día de mañana, el día domingo. Oramos, Señor, para que usted sea ministrando a tu siervo, dándole la sabiduría, Padre. Oramos por sus cuerdas vocales, Señor. Oramos por su salud también, Padre, para que usted sea también ahí con él, Dios del cielo, con su amada esposa. Y así por todos nuestros hermanos predicadores, Señor, te pedimos por ellos también en esta hora, Señor. Oramos por los programas radiales, por el programa que viene a continuación, mi amado. Te pedimos también por ellos, Señor, que sea bendiciendo a nuestros hermanos, Señor, que van a venir, Señor amado, después de este programa especial. Oramos tu presencia, Señor, para que usted sea ahí, ayudándole a mis hermanos, enseñándole cada día, Padre. Gracias te doy, Padre amado, en esta hora, Señor, porque puedo estar, Señor amado, nuevamente, como le decía, en este lugar, orando, Señor, por todas las peticiones, Señor, orando, Señor, por nuestras vidas, para que cada día nos siga ayudando, nos siga fortaleciendo, Padre, que nos inste, Señor amado, en la oración, en el ayuno, Padre amado. Gracias te doy, mi amado, en este día viernes, donde se reúne también nuestros hermanos, Señor, los locales anexos. Te pedimos por ellos, los sectores urbanos, Señor, que guarden nuestros hermanos, Padre amado, en este día de hoy, en el culto, en el servicio de la tarde, Padre de la Gloria, ahí en Artesanía, donde mi hermana Mirta, Padre amado. Te pedimos por nuestros hermanos de ese lugar, Padre de la Gloria, para que sea de bendición, Señor amado, y así a todas nuestras hermanas, Padre, que van a tener, Señor, vigilia el día de mañana. Te pedimos también, Señor, que usted sea ahí con nuestros hermanos, Señor, que van a vigilar, Padre amado. Te pedimos en esta hora una bendición, Señor, por cada uno de nuestros hermanos, Señor, que van a estar ahí en vigilia, Señor amado, el día de mañana, Señor. Guárdale, Señor, en este día de hoy, Padre. Te agradecemos, Señor amado, porque tú has sido fiel, Señor, has sido bueno, mi amado, para con nosotros, mi amado Jesús. Gracias te doy, papito de los cielos, en esta hora de la tarde, Señor, por este día tan hermoso,
Señor, que usted nos ha regalado, Señor. Gracias te damos, Padre bendito. Oramos también, Señor amado, por aquel que siembra la tierra, Señor. Oramos también por cada semilla, Señor amado, que botan ahí en la tierra, Padre. Te pedimos en este día de hoy, Señor, por todo ello, Señor amado. Padre, te damos gracias porque todavía, Señor, la tierra da su fruto. Sea bendiciendo, Padre celestial, a todos los agricultores, Padre amado. Oramos en esta hora por ellos, Señor, para que le bendiga, Señor, su tierra, su siembra, Señor amado, como también aquellos que trabajan en el ganado, Señor, toda la ganadería, Señor, oramos tu presencia también por ellos, Señor, que trabajan, Padre celestial, en ganado. Oramos en esta hora, Señor amado, también que sea guardando sus animalitos, Padre de la gloria, donde sacan, Señor amado, el alimento, Padre bendito. Te pedimos en esta hora, Señor, y te damos gracias porque hay alimento en nuestra nación, bendito Jesús.

Gracias te doy, Señor amado. Gracias te doy, Padre de la gloria. Con fe tomamos esta palabra, Señor, para nosotros, que somos la iglesia, que somos tus hijos, que somos comprados a precio de sangre, Rey de

son sus siervos, son los siervos que usted ha puesto, Señor, para dirigir su grey, mi amado. Oramos por ellos en esta hora, Padre, para que usted le levante, para que le dé la fuerza, Señor, para que sean renovadas su fuerza, mi amado, para que puedan dirigir la grey que usted le ha puesto, mi amado, para que si ellos ven algo malo dentro, Señor amado, te pedimos que le des la autoridad para corregir, Señor amado, porque un día también ellos tienen que dar cuenta, mi amado, como nosotros como iglesia tenemos que dar cuenta también delante de usted, mi Dios. Por eso en esta hora, mi amado, te pido, Señor, que unja a los pastores, Señor, que lo unja de mollera, planta de sus pies, Rey de Gloria, que unja sus labios, mi amado Dios, que te pido que unja sus rodillas, mi amado, sus manos, bendito amado, que lo unja de cabeza hasta la planta de sus pies, Rey de Gloria, que coloques aceite espiritual en ellos, mi amado. Bendito es tu nombre que vives para siempre. Ora tu presencia en esta hora por tus siervos, mi amado. Bendice a aquellos pastores ancianos, mi amado, aquellos pastores jóvenes, Rey de Gloria. Te pedimos también que seas bendiciéndolo y guardándolo, Padre de la Gloria. Gracias te doy en esta hora, Señor. Y lo ponemos, Señor amado, en el hueco de tus manos, Señor. Gracias te damos, Padre de la Gloria, en esta hora, Señor. Oramos por el drogadicto, por el alcohólico, Señor, por aquellas personas que están perdidas, Señor, sumisas, Señor amado, sumido ahí en la droga, en el alcoholismo, la prostitución, Padre. Oramos, Señor, para que esas cadenas sean rotas, Padre de la Gloria. Pedimos en esta hora, Señor, por ellos, tanto jóvenes como señoritas, Padre. Oramos, Dios del cielo, reclamamos para usted, mi Dios. Tenga misericordia, Padre celestial. Cuántos jóvenes, Señor, se han ido, Padre, en el mundo, Señor. Han dejado, Padre celestial, la casa de oración y se han ido afuera, mi amado. Tengo familia, tengo primos, Señor, que han dejado la casa de oración, mi amado, y se han ido al mundo, Señor. Oro por ellos también cada día, Señor. Te pido misericordia por mi familia, Padre. Pido misericordia por ellos, Rey de Gloria, para que vuelvan nuevamente, Señor, a sus caminos, Padre. Te pido en esta hora, Rey amado, que toque esas vidas, esos corazones, Padre celestial. Te pedimos misericordia, Padre celestial. Ayúdanos cada día, Señor, a buscar más su rostro, Padre. A llegarnos más a su presencia, Señor, en oración, mi amado. Gracias te doy, Padre, porque muchas veces, Señor, las bendiciones nos hacen mal, Padre. Nos olvidamos, Señor, que tenemos un Dios grande. Nos olvidamos, Padre, que la bendición viene de usted, Padre de la Gloria. Perdónanos, Señor amado, perdónanos. Mucha bendición, Señor amado, hace mal a nuestra vida, Rey de Gloria. Perdónanos, Padre celestial. Solo te pido, Señor, que el pan y el agua lo falte, mi amado. Gracias te doy, Señor, tener salud, tener vida, Padre, y tener ese anhelo de servirte, papito amado, porque con usted lo tenemos todo, Señor amado. Gracias te doy, Padre de la Gloria, en esta hora, porque ha puesto, Señor amado, el pan en nuestra mesa y el alimento necesario, Señor amado. Gracias te doy por ello, papito amado. Ya bendiciendo, Señor, la mesa de la viuda, del huérfano, Señor, también en esta hora. Pedimos, Señor, una bendición para ella, Señor. Te pido por mi hermanita Elba, Señor. Bendícela también, esta anciana, Padre. Ayúdala, guárdala, Señor amado, mi hermanita Vitalia. Ancianas de la iglesia, Padre, te pedimos por ella en esta hora, Señor, que sea bendiciéndola, Padre, guardándola ahí en su hogar donde ella está, Padre. Gracias te doy en esta hora, mi amada. Ahora te pido, Señor, que esta petición y las peticiones de nuestros hermanos, Señor, que tienen, mis hermanos del Salvador, Padre de la Gloria, que la recoja, mi amado, y la lleve delante de papá que está en los cielos. Para usted que vive y reina, sea la honra, sea la gloria, y para nosotros su misericordia.

0: pregunta que les quiero hacer es, ¿cómo reacciona usted cuando las cosas no salen como usted las ha planeado? Cuando usted sabe que hay un propósito, que usted ahorró, que usted oró, cuando hizo todo lo planeó, realmente hizo la tarea y uno más uno es dos, pero resulta que no lo logra. Desafortunadamente el plan se daña, se cambia el plan. ¿Qué sale de su boca? ¿Qué sienten sus vísceras? O sea, ¿qué es eso que sale de usted cuando lo que usted quiere conquistar desafortunadamente cambia el plan y no lo logra hacer? Pues les pregunté a algunos de ustedes y quiero que miremos qué respondieron. ¿Listo?
1: Bueno, a veces reacciono pensando que pueden salir mejor después.
2: Sufro porque en ese momento no pienso en otras soluciones, siento que estoy en caos, en desorden y me es complicado pensar en otro plan. Ya cuando me calmo, logro mirar más posibilidades.
3: Pues me puedo frustrar un poco.
4: Me frustro.
0: Siempre me lleva como a cuestionar a Dios.
5: Mi primera reacción es sentirme muy frustrada. Creo que empiezo como a darme palo, como muchos dicen.
6: Bueno, pues muchas veces me da rabia, como porque pues uno siempre quiere que las cosas le salgan bien.
7: No, hay frustración.
8: Me pongo a llorar usualmente.
9: Normalmente me frustro, tal vez inclusive pueda llorar, pero después lo que hago es como que analizo la situación y miro cómo lo puedo solucionar.
10: Lo primero es que me da tristeza, me frustro y llego a pensar que mi futuro no se va a realizar como yo quisiera que fuera.
11: Me bloqueo, luego lo proceso y ya finalmente reacciono, no siempre positivamente.
12: Creo que lo pienso muy bien, me quedo pensativo y luego ya reacciono.
13: Me pongo triste, lo primero que hago es como ponerme triste, pensar de pronto que todo va a salir mal. Como que me pongo negativa, pero luego finalmente, generalmente ya termino yendo a Dios, pero me demoro un ratico.
14: Uy, no me enloquezco, cero paciencia.
15: Muchas veces me pongo a llorar o como que hago...
0: Bueno, ¿cuántos de ustedes hacen la mano? Es difícil, ¿cierto? Cuando el plan no se lleva a cabo como nosotros lo hemos imaginado y soñado, es difícil. Yo también me frustro, obviamente, porque y sobre todo por mi manera de ser, como trato de solucionar cosas, de ayudar a otros en salir adelante de situaciones, como que trato de imaginar cuál es la nueva lógica. O sea, si no fue 1, 2, 3, ¿cómo es que ahora es 6, 7 y 8? Trato de buscar una nueva solución, obviamente me doy palo, obviamente me entristezco. ¿Por qué? Porque no es fácil. Hoy vamos a estudiar un personaje en la Biblia con el cual nos vamos a identificar, porque Dios le cambió el plan y Dios quería trabajar en él algo que es lo que en este tiempo, donde tal vez a usted los planes se le han cambiado notoriamente, es lo que Dios quiere trabajar en usted. Vamos a hablar de Jonás. Jonás es un profeta del Antiguo Testamento. Esta historia no es una historia que está ahí dentro de otro libro de la Biblia. ¿Sabía usted que Jonás es un libro de la Biblia? Solo tiene 4 capítulos. Si usted quiere ser el más espiritual, los lee en 10 minutos y dice: hoy leí todo un libro de la Biblia. Y queda como un príncipe porque solo son 4 capítulos. Era hijo de un profeta. Entonces el tema generacional estaba sobre esta familia. El papá de Jonás también profetizó. Y él, o sea, no se estudiaba la carrera de profeta, sino que era todo un llamado. Es decir, desde niño él fue entrenado para esto, porque era un llamado que Dios daba. Y él vio a su papá emitir mensajes de Dios y también él lo hizo. No nos vamos a concentrar en la historia que usualmente más conocemos de Jonás. Nos vamos a ir hacia el final de la historia. Pero como algunos de pronto no la conocen, les voy a hacer un resumen super flash. Dios llama a Jonás y le dice: Jonás, tienes que ir a la ciudad de Nínive. Nínive era una de las ciudades más importantes de Asiria y tienes que emitir un juicio. Cuando Dios declaraba un juicio sobre una ciudad, significaba que los iba a destruir, es decir, que ya había una determinación, que el pecado había ya abundado de tal manera y ya venía el juicio. Y resulta que Jonás no quiere obedecer a Dios, huye a ese llamado. ¿Por qué? Porque la ciudad de Nínive era una ciudad absolutamente no solo pecadora, sino peligrosa. Su vida iba a correr peligro. Más adelante les voy a profundizar un poco qué era lo que pasaba en esta ciudad. Entonces él llega al puerto y dice: por favor, me venden unos tiquetes, el primer barco que salga lo más lejos de Nínive, Entonces dicen, ah, pues hay uno en Tarsis. Ah, bueno, compro el tiquete y se va en un barco al lugar, el destino más lejano. O sea, él dijo, por ningún motivo voy a ir a Nínive. Empieza en la noche una tormenta tremenda. El capitán y los marineros son expertos en solucionar tormentas, pero se dan cuenta que esta tempestad tiene algo particular. Empiezan a decir, es como que los dioses, ¿sí?, están haciendo algo porque es una tormenta que es bastante particular. Y hacen este reclamo. Los marineros le reclamaron a Jonás, ¿por qué nos ha venido esta espantosa tormenta? ¿Quién eres? ¿En qué trabajas? ¿De qué país eres? ¿Cuál es tu nacionalidad? Soy hebreo, contestó Jonás, y temo al Señor Dios del cielo, quien hizo el mar y la tierra. Los marineros se aterraron al escuchar esto, porque Jonás ya les había contado que huía del Señor. ¡Ay, por qué lo hiciste!, gimieron. En el versículo 12, Jonás les dice, échenme al mar, contestó Jonás, y volverá la calma. Yo sé que soy el único culpable de esta terrible tormenta. Y fue así, los marineros, para salvar su propia vida, dicen, no hay nada que hacer, lo botan en el océano. Pero en el versículo 17 vemos lo que hace Dios. Entre tanto, el Señor había provisto de un gran pez que se tragara a Jonás. Y Jonás estuvo dentro del pez durante 3 días y 3 noches. Entonces vamos a ver que en esta historia Dios va a proveer 2 animales distintos. El primero es un gran pez. A nivel de cultura general les voy a dar un tip. Yo sé que todos tenemos en nuestro inconsciente que se lo tragó una ballena. ¿Por qué? Porque todas las historias bíblicas uno ve la ballena. Pero nosotros no podemos asegurar que fue una ballena, ¿sabía eso? Porque lo que nos dice la Biblia es que es un gran pez. En el cielo sabremos si fue una ballena o Dios se inventó otro animal. Pero los bajo la nube no podemos asegurar que era una ballena. Porque todos nos imaginamos la ballena y tragándose, no lo sabemos. El hecho es que este personaje está oliendo a pescado dentro de la panza de este gran pez. Y en Jonás capítulo 2 vemos toda una oración de arrepentimiento. Jonás en ese lugar empieza a decirle, Señor, reconozco mi desobediencia, mi inseguridad, tú eres Dios, yo te pido perdón. O sea, pues imagínense, o sea, ahí le tocaba sí o sí arrepentirse, volver a Dios. Y termina el capítulo con una adoración maravillosa, porque dice, yo siempre te ofreceré sacrificios con cantos de alabanza, cumpliré todas mis promesas, pues mi salvación viene solo del Señor. Así termina la oración de Jonás. Y en el versículo 10 leemos que el Señor ordenó al pez escupir a Jonás sobre la playa. ¿No le parece increíble esto? Dios prepara un pez, se lo traga a Jonás y le dice, escúpelo, y juáquete, lo bota en la playa. Dios es espectacular. ¿Cómo arranca Jonás capítulo 3? O sea, les estoy haciendo versión abreviada, pero mejor dicho, impresionante. En el capítulo 3 arrancamos con algo, y es que dice que una vez el pez vomita a Jonás, le dice de nuevo lo mismo a Jonás. Le dice, Jonás, heme aquí, ya Jonás está todo juicioso, no, heme aquí, envíame a mí. Y Dios le dice, es lo mismo, vas a ir a Nínive y vas a proclamar mi mensaje de juicio. Y aquí es importante hacer un alto, iglesia, porque hoy vamos a ver que una cosa es cuando yo tengo un plan y Dios quiere cambiar ese plan, porque tiene un plan diferente. Pero también vamos a ver que así Dios, que cuando Dios tiene un plan, así yo quiera manipular o presionar, si Dios quiere trabajar algo en ti y en mí, Él va a insistir las veces que sean necesarias. Y tú no vas a poder tratar de torcerle el brazo, o sea, ese quiz lo vas a tener que pasar, porque Dios quiere formar algo en nosotros. Finalmente, ¿por qué? Porque Él siempre tiene un plan mayor del que nosotros nos imaginamos. Isaías 55 dice, mis pensamientos no son vuestros pensamientos, ni vuestros caminos mis caminos, dijo Jehová. Como son más altos los cielos que la tierra, así son mis caminos más altos que vuestros caminos y mis pensamientos más que vuestros pensamientos. Ahora, ¿por qué Jonás no quería ir a Nínive? A veces le damos palo y decimos, pero es que él fue un desobediente. Pero quiero que hoy entendamos que Nínive era conocida como una ciudad absolutamente sanguinaria. Existe otro profeta que también habló de Nínive y fue Nahum. Nahum capítulo 3 dice, ¿qué aflicción le espera a Nínive? La ciudad de crímenes y mentiras está saturada de riquezas y nunca le faltan víctimas. En la versión Reina Valera dice: ¡Ay de ti, ciudad sanguinaria, toda llena de mentira y de pillaje, tu rapiña no tiene fin! Era una ciudad que era conocida por los crímenes, porque cuando capturaban a prisioneros los torturaban, es decir, no los mataban común y corriente, sino que había una tortura en medio de todo el tema de llevar los prisioneros. Había mucho robo, había mucha riqueza también, o sea, era una ciudad opulente, pero era muy, muy, muy, digamos, corrupta. Nahum también nos la describe así, dice: Nínive es como un estanque cuyas aguas escapan. Gritan: deteneos, deteneos, pero ninguno mira. Saquead plata, saquead oro, hay riqueza sin fin y toda clase de objetos suntuosos y codiciables. Por último, Nínive era conocida como un centro de idolatría. Tenían una diosa en la cual adoraban el amor, la guerra, y se estableció en ese templo la prostitución sagrada. Eso significaba que no solo había prostitución en la ciudad, sino que parte de los ritos en la idolatría era la prostitución dentro del templo. Por eso era una ciudad que no era nada agradable, no era fácil recorrerla y predicar, y Jonás pues temía por su propia vida, por eso no lo hizo. ¿Por qué? Porque era una ciudad bastante difícil. Esto es importante que lo sepamos porque vamos a entender un poco el corazón de Jonás. En el capítulo 3, sin embargo, Jonás decide obedecer. Ya no le tiene, o sea, no hay manera de escapar. Aprendió la lección en el pez y él dice: tengo que hacerlo. Y vamos a leer lo que ocurre. El día que Jonás entró en la ciudad, proclamó a la multitud: dentro de 40 días Nínive será destruida. Entonces la gente de Nínive creyó el mensaje de Dios, y desde el más importante hasta el menos importante declararon ayuno y se vistieron de tela áspera en señal de remordimiento. Cuando el rey de Nínive oyó lo que Jonás decía, bajó de su trono y se quitó sus vestiduras reales. Se vistió de tela áspera y se sentó sobre un montón de ceniza. Entonces el rey y sus nobles enviaron el siguiente decreto por toda la ciudad: nadie puede comer ni beber nada, ni siquiera los animales de las manadas o de los rebaños. Tanto el pueblo como los animales tienen que vestirse de luto, y toda persona debe orar intensamente a Dios, apartarse de sus malos caminos y abandonar toda su violencia. ¿Quién sabe? Puede ser que todavía Dios cambie de parecer, contenga su ira feroz y no nos destruya. ¿No les parece maravillosa es lo que está pasando en esta ciudad? Quiero que piense qué pasaría si en nuestra ciudad, al proclamar la palabra de Dios, el mismo pueblo hiciera lo mismo y dijera: hagamos un alto, hagamos un ayuno y pidamos perdón, y el presidente con todos los gobernantes emitieran un decreto de buscar a Dios, de dejar el mal, de dejar la violencia y pedir el perdón de pecados. ¿No les parecería el sueño para Colombia y para todas nuestras ciudades? ¡Maravilloso! Pues eso pasó, aleluya, ven, algún día. Pero lo que les quiero decir es que eso pasó en Nínive, o sea, wow. Y fue tan wow que miren lo que, o sea, si a nosotros nos asombra, imagínense lo que sintió Dios. Dice: cuando Dios vio lo que habían hecho y cómo habían abandonado sus malos caminos, cambió de parecer y no llevó a cabo la destrucción con que los había amenazado. Este es el Dios en el cual nosotros creemos. No importa el hueco en el que tú estés, tu pasado judicial, ¿sí?, todos los crímenes que has hecho, en el momento en el que en ese hueco de pecado tú reconoces que pecaste, te arrepientes, dejas de andar por ese mismo camino, siempre vas a encontrar, después de tu arrepentimiento, la gracia y la misericordia de Dios para ti. Ese es el Dios, este Dios de Nínive es el Dios que en esta mañana está frente a ti y frente a mí. Sin embargo, este cambio de planes no le gustó a Jonás, y aquí es donde entra nuestro protagonista. Porque él creció viendo a su papá profetizar y que se cumplía exactamente lo que Dios decía. Seguramente Jonás ya había profetizado en otras oportunidades y veía que cuando él decía algo, Dios lo respaldaba. Pero en este momento, ¿cómo es posible que después de todo lo que vive, de huir del pez, de la vomitada, del arrepentimiento, Jonás proclama un mensaje y Dios decide cambiar de parecer? ¿Por qué, iglesia? Porque Jonás tenía una visión muy lógica de cómo actuaba Dios. Él tenía a Dios en un esquema mental. Si el pueblo hace esto, Dios hace esto. Y aunque Jonás es un libro que nos cuenta el plan de salvación frente a una ciudad, realmente el propósito de este libro es mostrarnos la diferencia entre el corazón de Dios y el corazón suyo y mío. es un libro que nos deja ver el corazón de Jonás, que conoce a Dios, que ama a Dios, pero que tal vez en su fe hay un tope, en su fe hay una lógica cerebral y no ha conocido el amor de Dios por los perdidos, no ha tenido una revelación del corazón de Dios frente a la misericordia. Segunda de Pedro nos dice esto: en realidad no es que el Señor sea lento para cumplir su promesa, como algunos piensan. Al contrario, es paciente por amor a ustedes. No quiere que nadie sea destruido, quiere que todos se arrepientan. Esta faceta de Dios Jonás no la conocía. Por eso él está muy molesto por lo que está pasando. Y miren lo que dice: este cambio de planes molestó mucho a Jonás y se enfureció. Entonces le reclamó al Señor: Señor, ¿no te dije antes de salir de casa que tú harías precisamente esto? En el versículo 3 dice: quítame la vida ahora, Señor. Prefiero estar muerto y no vivo si lo que yo predije no sucederá. ¿Qué sale de usted cuando Dios le cambia el plan? Porque aquí vemos un hombre de Dios, pero enfurecido, que le reclama, y además súper dramático: quítame la vida, porque no puedo más. O sea, dicen que nosotras somos histriónicas, pero este man está para el Oscar, o sea, impresionante. Ahora, ¿cómo responde Dios? Dios dice: ¿te parece bien enojarte por esto? En la Nueva Versión Internacional dice: ¿tienes razón de enfurecerte tanto? Iglesia, esa es la pregunta que Dios nos está haciendo este fin de semana. Porque a usted y a mí Dios nos ha cambiado ciertos planes. Y la pregunta que Dios hoy nos quiere hacer es: ¿en verdad necesitas ponerte tan bravo conmigo? Eso es lo que Dios nos quiere preguntar. Porque tal vez tú tenías unas vacaciones o un viaje planeado y la visa no te la dieron. O buscaste ese intercambio, ahorraste el sueño desde no sé hace cuántos años has orado y te dieron la noticia que no puedes viajar. Y entonces venías orando y te hiciste todo el tratamiento médico y buscaste a tu líder y hiciste todo lo espiritualmente posible, pero en el último examen médico se ratifica que sigue aún la enfermedad. O se supone que a final de año tu jefe te dijo: en el primer trimestre te voy a ascender, has hecho un buen trabajo. Y llegó el primer trimestre y al contrario, te cambian las condiciones de tu trabajo. Se supone que esos capuchinos, esas llamadas, esos mensajes de texto iban a concluir en una declaración de amor y te fumigaron. Y entonces tú dices: me dejaron con vestido lista para darme el primer beso y no. O tenías fecha para hiciste el curso prematrimonial, lo aprobaste, había una fecha y Dios te está diciendo: no es mi voluntad que te cases. ¿Qué es lo que sale cuando su plan no se cumple? Jonás amaba a Dios, pero él le faltaba esa revelación. Dios quiere tratar con algo en Jonás, porque hay una parte de Dios que Jonás no conoce y que solo va a conocer cuando el plan es cambiado. ¿Qué me impresiona? Que cuando Jonás hace su dramática declaración, nos deja ver la raíz de su problema. Él dice: quítame la vida ahora, Señor, prefiero estar muerto. Y presten atención: si lo que yo predije no sucederá. ¿Sabe cuál es la raíz de la rabia de Jonás hacia Dios? Su orgullo, su egocentrismo. Lo que realmente tiene enfurecido a Jonás es el qué dirán. Dios, me estás haciendo quedar como un zapato. O sea, ¿qué van a decir? Yo doy tremendo mensaje y tú me cambias el plan. Y sabe, detrás de su pataleta con Dios, lo más seguro es que hay un orgullo que Dios está machacando. Porque podemos generar todo un argumento espiritual. Si aquí yo traigo a Jonás, Jonás nos podría convencer: no, lo que pasa es que la ciudad de Nínive merecía morir y yo eres un profeta y yo le sirvo a Dios. Pero la raíz sale de lo que él confiesa y es: voy a quedar mal. Muchas veces detrás de esa rabia, de eso que nos hace hacer ¡ah!, es nuestros derechos, es nuestro orgullo, es nuestra necesidad de que nuestro plan, es nuestro control. Es que no puedo creer que Dios me cambie el plan cuando yo he controlado absolutamente todo. Por eso es que Jeremías 17:10 dice: engañoso es el corazón, más que todas las cosas, y perverso. ¿Quién lo conocerá? Yo, Jehová, que escudriño la mente, que pruebo el corazón, para dar a cada uno según su camino, según el fruto de sus obras. Solo Dios conoce. porque Él sabe que nos cuesta perder, que queremos sobresalir, que se trata de nuestro plan, y por eso solo podemos ir a Dios y decir: realmente examíname, porque mi pataleta, mi rabia contigo tiene una razón totalmente diferente. Yo he entendido algo, poco a poco lo he ido entendiendo, y es que cuando Dios nos cambia el plan, nosotros quedamos ciegos. ¿Por qué? Porque dejamos de ver lo que se supone que debía pasar. Y entonces, claro, perdemos el control, empezamos a sentirnos inseguros, o sea, no sabemos hasta dónde movernos. ¿Por qué? Porque no vemos. Y en este momento pasan dos cosas. Lo primero es que nuestra fe es extendida, porque sabemos que 2 Corintios 5:7 dice que vivimos por fe y no por ver. Entonces, cuando el plan se cambia y no vemos nada, sí o sí la fe se extiende. Pero lo segundo que ocurre es que Dios se nos revela en una nueva faceta. ¿Por qué? Porque al perder el control y al buscarlo a Él, necesitamos sí o sí buscar una nueva faceta de Dios, y Él se nos quiere revelar. Ahora, ¿por qué pasan estas dos cosas, iglesia? Porque cuando tú no tienes manera de ver externamente un panorama claro, no te queda otra salida que mirar hacia adentro, y así he llamado la predicación. Cuando tú no puedes controlar porque ya no ves el plan, no hay otra cosa sino que mirar en tu corazón. Quedamos sencillamente mirando hacia nuestro interior. Y es eso lo que Dios quiere hacer cuando nos cambia el plan. Hay cosas que Dios no va a poder trabajar ni en ti ni en mí hasta que perdamos el control. Por eso nos cambia el plan, porque es la única manera de trabajar cosas en nuestro carácter y en nuestra fe cuando Él cambia el plan, y nosotros lo tenemos que saber. David compuso muchos salmos desde su insatisfacción. Él veía que los malos prosperaban y que los buenos les iba mal. Entonces él decía, ¿por qué? Por ejemplo, en el Salmo 10, versículo 15 dice: quiébrale los brazos a la gente malvada y perversa, persíguelos, ¿sí? O sea, él se desahogaba. Y en otras predicaciones yo he estado aquí, les he dicho, somos humanos, tenemos derecho en oración a decirle a Dios lo que sentimos, las preguntas. Pero hoy quiero nivelar la predicación y decirle: sí, pero hay un tiempo para todo. No nos podemos quedar en solo haciendo pataleta y expresándole a Dios nuestros sentimientos, sino que hay un momento donde tenemos que hacer un alto y mirarnos y decir: Señor, ¿qué pasa en mí? Si no está funcionando externamente lo que en mi teología debería pasar, ¿qué es lo que tú quieres trabajar en mí? Finalizando el 2007 y arrancando el 2008, yo empecé a sentir unos dolores en todo mi cuerpo. Finalmente quedé absolutamente paralítica. Hubo un síndrome, era la primera colombiana que le daban. El médico finalmente, después de muchos médicos y de muchos especialistas, logré llegar al médico que conocía este tipo de enfermedades. Él solo había trabajado con un hombre que un año y medio atrás le había dado este síndrome, y yo era la primera colombiana que él atendía. O sea, me gané una lotería de esas maravillosas, como de una dentro de 10 mil millones de seres humanos me gané yo ese síndrome. Y fue muy difícil, el tratamiento duró más o menos año y medio, pero 3 meses quedé incapacitada absolutamente. Me bañaban, me vestían, yo no podía moverme. Y en este proceso obviamente buscamos la raíz de esto. Era un ataque muy fuerte hacia la iglesia, digamos que yo representaba eso. Los pastores me ministraron, iban a mi casa, imponían manos, bueno, todo el tema. Pero recuerdo, después de que Dios nos mostró la raíz de un ataque muy fuerte y se oró, el pastor me dijo: tú vas a seguir orando, y también pregúntele a Dios qué más puede haber. Y con el paso de los días recuperé el movimiento de mi brazo derecho. Yo me acuerdo de estar en el baño después de que me bañaron y yo me impuse manos. Yo fui mi propia Ananías. Y yo: ay, Señor, por favor, ¿qué más tengo que hacer? Muéstrame. Y me acuerdo que con el paso de las horas a mi corazón vino la pregunta de Jonás: ¿por qué tú estás brava conmigo? Y yo pensaba: ¿brava? No, Señor, yo no, estamos súper bien. O sea, por favor, no, ¿por qué estás brava? Y fue una pregunta que vino a mí muchos días en esa inmovilidad. Y yo tuve que examinar mi corazón y si estaba brava. ¿Por qué? Porque yo ya llevaba años predicando en la iglesia, liderando, le había servido a Dios igual desde muy chiquita, y todavía no aparecía mi esposo. Y cuando Dios me empezó a mostrar, me dijo: tú no me dices que estás brava, ¿sí? Y sí, esto es un ataque, hay un tema muy, muy, muy claro de un ataque, pero aprovechemos este ataque para mirar tú y yo cómo estamos. Y en ese proceso de recuperación yo tuve que arreglar ese tema con Dios. Lo impresionante es que no lo arreglé y apareció Eduardo. lo arreglo en el 2008, yo conozco a mi esposo en el 2012. Pero cuando hablo con las solteras les digo, esos últimos 4 años de espera no fui una soltera desgraciada, sino una soltera con gracia. Porque ya fui redimida, ya entendí que Jesús había llenado mi vida, ¿sí me entienden? Pero lo que les quiero decir es que en mi pataleta yo le saqué la hoja de vida a Dios. Te conozco desde los 9 años, me bauticé en agua a los 11, hablo en lenguas desde los 12, soy maestra de niños desde los 12 años. Llevo tantas prédicas haciendo, trabajo por los jóvenes, sirvo en tu casa. Es decir, igual que Jonás, yo había entendido que la gracia era solo para salvación. Pero yo demandaba por mis obras un premio. Y yo no había entendido que hay una gracia donde mi esposo, lo que tengo, mi trabajo, todo lo que yo recibo es por gracia. No porque yo esté ganando puntos y pueda exigirle a Dios como un genio de la lámpara que me porté bien, necesito mi premio. Entonces entendí esa nueva revelación de Dios y esa era la raíz por la cual yo tenía un problema con Dios. ¿Saben qué pasa cuando Jonás se pelea con Dios? Lo siguiente que hace es lo siguiente. Es esto, perdón. Jonás se fue al oriente de la ciudad e hizo una enramada. Luego se sentó bajo la sombra de la enramada mientras esperaba ver lo que acontecería a la ciudad. A mí me impresiona esto. El tipo se fue a cine. El tipo se hizo palomitas y dijo, esto está buenísimo. ¿Cómo los vas a destruir? Esto está buenísimo. ¿Cómo será? ¿Rayos? ¿Meteoritos? ¿Abrirás un hueco en la tierra? O sea, él está feliz esperando ¿a qué? La destrucción. Por eso es que nuestro corazón es muy diferente al de Dios, o sea, él está expectante, impresionante. Dios, mejor dicho, Dios se va a fajar con esta destruida. Está haciendo mucho sol y entonces la Biblia dice que Dios provee algo. Dice Dios, entonces le proveyó una planta frondosa y que extendió sus hojas anchas sobre la cabeza de Jonás y lo protegió del sol. O sea, Dios no quería que se insolara. Eso le trajo alivio a Jonás. Y Jonás está ahí viendo, esperando la destrucción con sombra. Dice, esto está espectacular. Pero en el versículo 7 dice, pero Dios también proveyó un gusano, segundo animal. ¿Sabe que no todos los gusanos los manda el diablo? Hay gusanos santos que Dios manda para confrontarnos y Dios los usa para insistir una vez más en que Él es Dios y nosotros no somos Dios. Entonces el gusano se traga las hojas del árbol y el sol le pega a Jonás y se insola y está todo quemado cual camarón rojo horrible con dolor de cabeza y sale una madurez impresionante. Lo primero que declara Jonás es mejor morir que vivir así. Es que es patético, nosotros somos así. O sea, segundo quiz, se vuelve a rajar. Y entonces dice, me quiero morir. Y Dios por segunda vez le dice, ¿te parece bien enojarte porque la planta murió, Jonás? Iglesia, ¿cuántas veces Dios te tiene que preguntar si vas a seguir bravo con Él? Segunda vez que le dice. Y Jonás, en su humanidad, como usted y como yo, dice, sí, replicó Jonás, estoy tan enojado que quisiera morirme. Entonces el Señor le respondió, sientes lástima por una planta, aunque tú no hiciste nada para que creciera. Creció rápido y murió rápido. Pero Nínive, Jonás, tiene más de 120,000 habitantes que viven en la oscuridad espiritual, sin mencionar los animales. ¿No debería yo sentir lástima por esta gran ciudad? Tumaco es una ciudad que en el último censo tiene aproximadamente 100 habitantes. Nínive era un poco más grande que Tumaco como para que dimensionemos esta ciudad. Sí, no es una capital, pero fue una ciudad que se arrepintió. Y Dios le dice a Jonás, de Nínive me encargo yo, pero ¿qué pasa contigo, Jonás? Y a mí me impresiona algo, iglesia, porque el libro de Jonás termina con esta frase. Termina, no debería yo sentir lástima por esta gran ciudad. Para mí es el mejor final de temporada que Dios pudo haber hecho. O sea, esta es la mejor serie que podemos ver. Porque quedamos como, ¿y qué pasó? Jonás entonces entró a la ciudad, hubo un banquete, se hizo amigo del rey, adoraron, hicieron un canto de adoración. No, nos deja ahí como, ¿pero qué pasó? ¿Y saben por qué? Porque Dios está pensando en personas como usted y como yo que este fin de semana estamos conociendo este libro. Y es que lo que Dios hace al dejarnos en suspenso es, ¿saben qué, iglesia? De Nínive me encargué yo y de Jonás también. No se metan. Más o menos la pregunta que les quiero hacer es, ¿y ustedes qué? Porque hay un trato personal. Y esa rabia no te está ayudando. Dios, cuando tú miras hacia adentro, tú vas a entender el porqué. Tú vas a entender que necesitas crecer en otras cosas y Dios se te va a revelar de otra manera. Pero es un momento de soltar el control, es un momento donde dejas que Dios sea Dios y entiendes que tú no lo eres. Job era un hombre rico, de mucha honra, su familia era reconocida, daba un buen testimonio, tenía todo lo que cualquier persona podía tener, pero hubo un cambio de planes. Pierde su familia, queda en la ruina, se enferma. Sin embargo, en medio de ese cambio de planes, donde Job deja de tener el control de todo, él hace esta declaración: desnudo salí del vientre de mi madre y desnudo volveré allá. Jehová dio y Jehová quitó. Bendito sea el nombre de Jehová. ¿Sabe, iglesia? Cuando usted entiende y entendemos que hay una nueva faceta de Dios, aún en medio del cambio de plan, terminamos en medio de la crisis diciendo: tú diste, tú quitaste, bendito es tu nombre, Señor. Y adoramos. Y ese es el objetivo. Quiero que nos pongamos en pie y vamos a orar. Y Señor, hoy venimos como tus hijos, tu iglesia, dándote gracias, Señor, porque tú siempre extiendes gracia y misericordia frente a nuestro pecado. Pero hoy reconocemos, Señor, que nos cuesta conocer tu corazón, Señor. Que nosotros hay egocentrismo, que nosotros detrás de nuestra frustración, detrás de las lágrimas, detrás de ese por qué no sale el plan, estamos sacando esos letreros de sindicato y exigiéndote, demandándote cómo debes actuar. Si eres Dios, se supone que, si eres Dios, deberías hacer tal cosa. Y hoy yo te pido perdón por eso, Señor, por demandarte, exigirte que obres a mi manera, Señor. Yo te pido perdón si te vemos como ese genio de la lámpara.

bendito, Señor, y yo te adoro. Yo te pido, Señor, que toda raíz de amargura en contra tuya, toda rabia, toda pataleta, hoy la podamos dejar en la cruz. Y hoy Dios te hace esa pregunta que le hizo dos veces a Jonás: ¿es necesario que estés tan enojada, tan enojado conmigo? ¿Vas a seguir tan bravo? Y Dios espera que tú le respondas. Y hoy podemos ir a la cruz y dejemos ahí esas rabias, esas preguntas, esas incógnitas, porque te estás enfermando por esta rabia y te estás perdiendo conocer lo que Dios quiere trabajar en ti. No es tiempo de mirar lo que externamente se tiene que ver. Dios quiere trabajar en tu interior, en tus miedos, en tus temores, en tu orgullo. Quiere trabajar tu humildad. Y Señor, hoy dejamos de pelear contigo y yo me quito estos guantes de boxeo, estas demandas. Hoy dejamos nuestros derechos porque tú eres Dios. Y te pedimos, Espíritu Santo, que podamos soltar el control sabiendo que tú nos llevas en esa voluntad, a la voluntad perfecta de Dios, que Dios tiene un plan mayor que el mío, que yo puedo confiar en mi Padre Dios bueno, porque Él sabe qué es lo mejor que podemos tener, hacer y recibir.

Bendito sea, Señor. Qué privilegio recordar este legado de himnos que nos ha sido entregado. Y te pedimos que nunca sea olvidado. Y yo recuerdo también cómo cantábamos después de esta canción. Cantábamos

Padre Santo, cuán necesarias son esas letras y esa oración, esa petición en estos días, donde el amor de muchos, dice tu palabra, que se enfriará. Pero nosotros clamamos, Padre Santo, que envíes ese fuego del Espíritu Santo y avives una vez más nuestro

Esta es la verdadera historia de una pequeña aldea en India. En esta aldea había una familia que llegaron a tener una fe que salva en Jesucristo. Esto perturbó tanto a la gente en la aldea que un grupo de personas muy enojadas llevaron a la fuerza a la familia. El jefe de la aldea vino y dijo al hombre: si tú y tu familia no se arrepienten de la fe, todos ustedes seguramente morirán. El hombre no sabía qué hacer o qué decir. Lo único en que podía pensar fue en una canción que él compuso cuando rindió su vida a Dios. Entonces empezó a cantar: he decidido seguir a Cristo, no vuelvo atrás, no vuelvo atrás. Y así, aterrorizante, sus hijos fueron asesinados.

le fue dada otra oportunidad. Esta vez fue la vida de su esposo en peligro, pero él seguía cantando. Si otros vuelven, yo sigo a Cristo. No vuelvo atrás.

después de la terrible muerte de su esposa, le fue dada otra oportunidad, esta vez para salvarse a sí mismo. Pero él seguía

Ese día, algo asombroso pasó. Una semilla fue plantada en el corazón del jefe de la aldea. Y eventualmente, él llamó a la aldea. Y en el mismo lugar donde pasó todo esto, renunció a su antigua fe y declaró su felicidad a Jesucristo. Una celebración empezó en ese momento. El evangelio floreció y creció en esa comunidad, y no solo en esa aldea, sino también alrededor de esa región, porque ellos vieron fe verdadera en el carácter real de Dios, por causa de una familia que creyó en Jesucristo, aunque bajo la pena de la muerte.

amigo de Dios. Muchas gracias, Pastor Randy. Yo tengo ganas de cantar hoy. Cuando siento que el Espíritu Santo está haciendo algo dentro de mi corazón, me da ganas de llorar, que es raro que yo llore, y me da ganas de cantar. ¿Está bien si canto una? No por ustedes, por mí. Y por lo que está haciendo Dios aquí. Tú me viste a mí cuando nadie me vio. 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

Hoy leía a Pablo y el apóstol Pablo comienza una de sus cartas, aunque no voy a predicar de allí, pero dice: no saben cuánto los amo y cuánto los extraño. Y si él habla con ese amor es porque experimentó ser amado por el Padre Celestial. Y una de las experiencias más grandes que podemos tener cuando venimos a la iglesia es que podemos entrar en una atmósfera de ser amado, cuidado por el Padre, pero también por esto, el cuerpo de Cristo, que es la iglesia de Jesús. Y a la cuenta de tres, por favor, ahí mismo donde está, préstale tus brazos a Jesús, voltea por un momento y abraza a uno, dos, tres, cuatro personas ahí cerca. Hazle saber que son amados por el Padre, que son bienvenidos a la casa del Señor, que Jesús te ama mucho, te ama mucho.

0: Qué bendición. Pastor Danilo, pastora Gloriana, los amo mucho. Donde quiera que estén, envíenle este mensaje. Pastor Randa, te quiero mucho. Gracias, pastora Alexandra, por tenernos aquí. Y dos sillas más. Hay una rubita linda que me tiene el corazón robado. Mi esposa y mis tres hijos que están aquí, los amo mucho. Gracias por estar aquí sentados. Guapo. Salieron tan guapos, se parecen a su mamá. Oye, tienen que escuchar la nueva canción que le acabo de hacer a Chari. Se llama Enamorado. Está en las plataformas digitales. Lo hicieron unos barranquilleros colombianos, la música. Así que es un son cubano, cha, cha, cha. Ay, ay, qué lindo estar enamorado. Bueno, pero tengo que predicar. Juan capítulo 14, versículo 6. Jesús dijo algo contestándole a los discípulos la pregunta que ellos tenían de decir, ¿cómo podemos saber el camino? Muéstranos el camino. Y Jesús lo que va a decir lo habla uno porque se presenta como Él es la salvación del mundo. Y dos también queriéndoles anunciar a los discípulos que ya mismo iba a ascender a los cielos y no iba a estar más físicamente con ellos. Y en esta pregunta que hace Tomás, Jesús responde uno de los pasajes favoritos para mí, versículo 6 del capítulo 14 de Juan, y dice, yo soy el camino, la verdad y la vida, contestó Jesús. Nadie llega al Padre si no es por mí. Si ustedes realmente me conocieran, conocerían también a mi Padre, y desde ya, desde este momento, lo han conocido porque me han visto. Jesús dice, repito, yo soy el camino, la verdad y la vida. Pero cuando uno piensa en este pasaje, es natural pensarlo en que Jesús está hablando, como le dije anteriormente, que Él es la salvación del mundo. Sin embargo, lo que Dios ha puesto en mi corazón de compartirles esta tarde es que también este pasaje abarca muchos temas del mundo, en especial uno que hoy quiero compartirles en el nombre de Jesús. Y Jesús dice, yo también soy el camino para que tus relaciones que están quebradas sean restauradas en este 2018. Nosotros solamente pensamos en que Jesús es el camino a salvación, pero también Jesús es el camino para todos los problemas difíciles reciban su remedio, en especial las relaciones. Todos somos seres relacionales, nos necesitamos el uno al otro. De hecho, hoy quiero hablar de familia, y al hablar de familia tal vez podemos abarcar muchos tipos de familia ahora mismo. La madre soltera con sus hijos, el padre soltero, los hijos que se están criando con los abuelos, infinidades. Pero sin embargo, quisiera agarrar una partecita que Dios me ha estado ministrando mucho a mi corazón, y es la relación entre hermanos de sangre. Levante las manos los que tienen hermanos de sangre, por favor. Casi todos tenemos hermanos de sangre. Y usted que es hijo único, no se preocupe que al final del mensaje también hay un mensaje para usted. Pero las relaciones entre hermanos, hoy quiero tomarlo como ejemplo, y usted entonces aplíquelo a sus relaciones. Pero quiero decirte que Él es el camino para que todo pueda solucionarse. Hablando de hermanos, particularmente tengo que decir que tengo dos hermanos bien guapos y una hermana hermosa. Somos cuatro en casa. Mi hermano mayor Juan, luego sigue este guapo, y luego mi hermano Josué y mi hermanita Soar. ¿Cuánto no daría por volver a tener otra vez nuestra infancia como antes? Uy, jugábamos, peleábamos, no se ría, a usted también le pasó. Jugábamos, peleábamos, nos reconciliábamos, la pasábamos muy bien. Pero ya hoy todos estamos adultos, tenemos nuestras propias familias, vivimos en distintos lugares, y cuando aprovechamos juntarnos, los disfrutamos tanto, tanto que volvemos a contar las historias que hicimos cuando éramos chiquitos. ¿Quiere escuchar una historia de cuando éramos pequeños? Bueno, yo era el creativo de casa, no dije el de maldad, era el creativo, me la pasaba inventando. Juan era, no sé, el que mandaba, y Josué era el de la conciencia. Un día fuimos a visitar un lugar, una familia en un campo muy lindo allá en Venezuela, y mientras mis papás estaban hablando, Juan, Josué y yo nos fuimos a un camión muy grande, esos tractores que tiene una pala de recoger tierra, y estaba oxidado. Así que Juan, el mayor, me dijo: Daniel, ¿a que no le mueves la palanca? Y le dije: claro que la muevo. Y Josué, el de la conciencia, dijo: Daniel, no la mueva, esto puede funcionar y nos puede meter en problemas. Y Juan dijo: ¿a que no te atreves? Y yo: claro que me atrevo. Y Josué dijo: Daniel, nos va a meter en problemas. ¿A que no te atreves? Claro que me atrevo. Nos va. Hasta que no aguanté y moví la palanca, y aquel tractor comenzó a moverse poquito a poco, poco a poco. Juan desapareció. Josué se fue a correr a llamar a mi papá para que viniera a mi ayuda, y a mí, no sé qué me pasaba, me dio con irme al frente del camión y tratarlo de parar. Cuando por fin llega alguien a tratar de parar el camión, llegaron como 15 personas asustados. Josué se encargó de llevar bien el mensaje. Uy, ese día me dieron los 15 y todos los demás diciendo: Daniel, Dios te protegió la vida. ¿Cómo no daría por repetir esos momentos de infancia? Cuando miro la Biblia acerca de relaciones de hermanos, me he dado cuenta que muchas de ellas fueron muy quebradas. Por ejemplo, Caín y Abel. Caín y Abel presentaron una ofrenda ante Dios. Ellos eran los hijos de Adán y Eva, y uno lo hizo con un corazón correcto, el otro no, y ya saben lo que pasó. Dios aceptó la ofrenda de Abel, y Caín se puso tanto enojo en su corazón que llevó a Abel a pasear y allí lo mató. Así que esa historia no terminó muy bien. Luego entonces está Jacob y Esaú, estaba leyendo de ellos, y ¿saben lo que pasó? Esaú era el mayor, pero Jacob le roba la primogenitura a Esaú, y desde que se la roba pasó toda la vida huyendo porque su hermano Esaú lo estaba buscando para matarlo. Eso no terminó muy bien. Y luego leí acerca de José y sus hermanos. José dice que se levantó con un sueño y le dijo a sus hermanos: soñé que ustedes estaban postrados ante mí adorándome. Eso no le gustó a los hermanos, así que se levantaron contra él y lo iban a matar, pero decidieron venderlo por amor a su padre. Decidieron venderlo a los egipcios, y bueno, el papá pasó toda una vida pensando que su hijo había muerto. Esa situación no terminó muy bien. Y aún nuestro Señor Jesucristo, en un momento que estaba enseñando, se acercaron y le dijeron: maestro, ahí a la puerta está tu mamá y tus hermanos y vienen a buscarte. Y Jesús les contesta y dice: díganle a ellos que mis hermanos son los que están aquí sentados, estos son los que están haciendo la voluntad del Padre. Me parece que Jesús estaba un poco incómodo por lo que estaba pasando, y cuando lees un poquito más te das cuenta que efectivamente sus hermanos creían que él era el Mesías. Sin embargo, estaban un poquito descontentos porque Jesús no se comportaba como el rey que ellos estaban esperando. En otras palabras, tenían una falsa expectativa de lo que Jesús, ¿verdad?, tenía que hacer. Abro un paréntesis para hablarle a los padres en este día. A veces tenemos que no tener una falsa expectativa de nuestros hijos. A veces queremos que nuestros hijos terminen haciendo lo que nosotros estamos haciendo. Sin embargo, Dios nos dice: tú ámalos, discípulalos a través de mi palabra, y no te preocupes de lo que harán, porque yo tengo cuidado de ellos. Ya yo tengo un plan y un propósito sobre sus vidas. No tengas una falsa expectativa con ellos. Y cuando veo todas estas relaciones de hermanos en la Biblia, me doy cuenta que la mayoría de ellas fueron quebradas. Sin embargo, sentado un día en la iglesia escuchando un mensaje que no tenía que ver con lo que estoy hablando, pero el Señor comenzó a ministrar a mi corazón, y pensé: caramba, todas estas historias de hermanos que acabo de decirles tiene algo en común. Y es que algo o alguien se hizo intencional en provocar división en ellos. Repito, lo que tienen en común es que algo o alguien se hizo intencional en provocar división entre ellos. En el caso de Esaú y Jacob, la mamá tuvo mucho que ver. En el caso de Caín y Abel, se creyó la mentira del maligno. En el caso de José y sus hermanos mismos también. Y en el caso de Jesús, sus hermanos también tenían que ver. Algo, alguien se hizo intencional en provocar quebranto en esta relación. Y entonces allí comencé a llorar. No lloro mucho, pero ese día lloré porque el Espíritu Santo sentía que me estaba hablando y me estaba diciendo: las relaciones rotas, Daniel, sí tienen restauración cuando alguien se levanta intencionalmente a producir transformación y a decir: basta ya, esta herida no puede continuar, tengo que producir un cambio en el nombre de Jesús. Jesús no tenía que venir a la tierra a morir por nosotros. Sin embargo, se hizo responsable y vino a la cruz del Calvario para morir por nuestros pecados, haciéndose responsable e intencional para que el pecado no nos destruyera y nosotros tuviésemos hoy en día vida y vida en abundancia. Daniel, ¿de qué me estás hablando intencionalmente? Escuché en estos días un psicólogo de la Universidad de Pittsburgh. Este hombre dijo, se sorprendió porque en una entrevista radial estaban hablando, entrando llamadas. Él estudia las relaciones humanas y comenzaron a entrar muchas llamadas y eran personas, hombres y mujeres, dentro de 30 a 50 años de edad, que estaban llorando porque necesitaban pedirle perdón a su hermano, a su hermana, porque hace tiempo que no se hablaban por cualquier situación que sucedieron. Y él se impresionaba de esto, como también el corazón de Dios está impresionado en este día. Y yo quiero decirte, antes de continuar predicando, este 2018 está comenzando y una de las cosas que Dios te pone en las manos y te ofrece de sus manos a las tuyas: hijo, hija, estoy listo para ayudarte a restaurar tus relaciones que están siendo quebradas. No hay nada imposible para mí. Para ti y para mí sí es imposible, pero para Dios no hay nada imposible. Daniel, ¿a qué te refieres de ser intencional? Char y yo, esta rubita linda, qué bueno que te sentaron aquí. Tuvimos una conversación con una señora y la señora nos contó su historia y nos dijo que su esposo se había ido de casa, que no quería saber nada de ella. Le dijo: me voy de casa, no voy a volver, no quiero saber nada de ti. Y le dijimos a la señora: ¿y qué hiciste? Ella dijo: fui donde el pastor. Llevaba pocos días de conocer del amor de Jesús y le dije al pastor: pastor, estoy escuchando dos voces, estoy oyendo las voces de mis vecinas que me dicen: divórciate, te lo hizo fácil, pero por otro lado estoy escuchando, creo que la voz del Espíritu Santo que me está diciendo: yo estoy listo para ayudarte a restaurar tu matrimonio. Y el pastor le dijo: ¿qué vas a hacer? Ella dijo: bueno, yo creo que es más fácil divorciarme, pero sin embargo voy a ir por lo que me está diciendo el Espíritu Santo, voy a comenzar a orar por mi esposo. Y yo la detuve en la historia y le dije: espérame, tu esposo no te estaba escuchando, estaba a la distancia. Y ella dijo: Daniel, ¿acaso no escuchaste lo que hizo Jesús con el siervo del centurión? El centurión era un jefe de ejército que se acercó donde el maestro y le dijo: maestro, mi criado está enfermo. Y Jesús dijo: voy a sanarlo. Pero el centurión dijo: no vayas, yo sé que tú tienes autoridad a la distancia, porque yo que soy jefe de ejército, a la distancia envío la palabra y me hacen caso, cuanto más tú que tienes poder y vienes de los cielos, desde aquí envía la palabra y a la distancia mi criado va a recibir sanidad. Y yo quiero decirte en esta tarde que mientras tú estás sentado aquí recibiendo de la gloria de Dios, a la distancia los tuyos también están siendo impactados por lo que tu espíritu está recibiendo en este momento, en el nombre de Jesús. Y le dije a la señora: ¿qué hiciste? Y me dijo: comencé a orar a la distancia. Y ella dijo: oré sin saber lo que decía Oseas capítulo 2 versículo 6. Dice que tus oraciones sean como un cerco de espino, de tal manera que rodeen a tu cónyuge y lo hagan sentir tan incómodo que diga: me tengo que regresar a casa porque mejor me va en casa que como me está yendo ahora. No es brujería, es palabra de Dios. Y le dije: ¿qué pasó? Ya me tenía entretenido. Y le dije: ¿qué pasó? Y me dijo: a los 2 años mi esposo regresó a la casa. Y le dije: espera, no es que Dios contesta al otro día de que oras. Y me dijo: no, si Dios hubiera respondido mi oración al otro día y él hubiera regresado a casa, yo lo hubiera sacado de la casa. Porque mi carácter no estaba formado. porque mi lengua, uy, dice Proverbios que en la lengua está la vida, el poder de la vida y de la muerte, pero también más adelante dice que en la lengua de la esposa está el poder de levantar a su esposo como un rey o de pisotearlo. Y ella dijo, si él volvía, mi lengua, perdón que use esta frase, no estaba domada. Pero esos 2 años Jesús lo utilizó para poner su amor y su gracia y su carácter dentro de mí, de tal manera que cuando mi esposo entrara por la puerta, encontrara la imagen de Jesús en mí, y eso fue lo que lo derritió, el amor y la gracia de mi Señor Jesucristo. Aleluya. Y le dije, ¿qué pasó? Y nos dijo, a los 2 años entró por la casa pidiéndome perdón, y cuando me vio tan cambiada y vio a Jesús en mí, me dijo, preséntame a Cristo que te ha cambiado tu vida. Y producto de la reconciliación de ellos dos, nací yo. Ahora, escuche. No se suponía que yo estuviese aquí. Pero alguien se hizo intencional en traer la gloria de Dios a sus generaciones. ¿Qué pasaría si alguien de los que está aquí sentado entiende este mensaje y dice, yo no soy víctima de seguir el mismo capítulo de dolor y de herida? Algo tengo que hacer para levantarme y traer la gloria de Dios. Por eso Jesús dijo, yo soy el camino, la verdad y la vida, porque si tú me traes a tus relaciones, el poder de Dios va a comenzar a producir transformación en tu casa, en tu familia, en tus relaciones, en tu gente. Mi mamá no solo oró para que Dios produciera un milagro en su matrimonio y en la vida de mi papá. Mi mamá también oró porque quería marcar a sus hijos y a los hijos de sus hijos. En estos días estaba con Natán manejando, mi hijo, bueno, nuestro, lo hicimos los dos, nuestro hijo menor de 12 años. Y mientras yo manejaba, él iba al lado, íbamos solos, y me dijo, papá, quiero decirte algo. Él me dijo, me quiero casar. Y le dije, ¿tan rápido, Natán? Me dijo, no, cuando sea el tiempo. Y me dijo, quiero tener una esposa tan hermosa y llena de Dios como mamá. Y le dije, muy bien, hijo. Y me dijo, y quiero que cocine tan rico como mamá. Y le dije, muy bien, hijo. Después me dijo, papi, quiero tener 6 hijos. Y le dije, uy, tienes que trabajar mucho, hijo. Y después me dijo, papi, y quiero que Dios me dé una idea para inventar algo que me traiga muchos beans. Y le dije, muy bien, hijo. Se quedó callado y al rato me dice, papi, tú pudieras llamar a abuelo, que es mi papá. Dile, abuelo, que el próximo pastor voy a ser yo. Porque mis papás son pastores en Puerto Rico. Ahora, le voy a echar salsa a los tacos. ¿Se entendió? Voy a exagerar. ¿Usted se imagina yo levantando el teléfono y llamando a mis papás diciéndole, hey, el que heriste es a mi mamá? Borrachón, mujeriego, ¿verdad que no? Tuve la dicha de llamarle y decirle, hey, buen papá, buen esposo, buen hijo de Dios, tu nieto quiere ser como tú. Y le dije a Natán, a quien tú tienes que llamar es a la abuela, porque ella fue la que se hizo intencional en traer la gloria de Dios y creer que Jesús era el camino para que se solucionara todas las cosas. Un día Jacob se levantó y dijo, no puedo seguir durmiendo de esta manera, no duermo tranquilo, no concilio el sueño, vivo huyendo de mi hermano Esaú porque me ha estado buscando para matarme. Si acabó esto, me voy a encontrar primeramente con Dios y voy a rendir mis relaciones a los pies de Dios y le voy a decir, Señor, estoy cansado de estar huyendo, estoy cansado de vivir con esta ansiedad, yo necesito que me cambie. Hay alguien probablemente que está así aquí que dice, Daniel, no no tengo paz, necesito la tranquilidad. Jacob se encontró con el mismo Dios y le dijo: Dios, hasta que tú no me cambies, no cambies esta identidad, no saques este dolor, no te voy a dejar tranquilo. Yo necesito un cambio en mi vida. Y Jesús te dice: estás en el lugar correcto. Yo soy el camino, la verdad y la vida, y el que viene al Padre yo no lo echo fuera. Y dice la Biblia que Jacob se hizo intencional y comenzó a enviar mensajes a su hermano Esaú diciéndole: quiero verte, quiero que sepas que estoy arrepentido, quiero que sepas que necesito tu perdón, quiero que sepas que te amo. Y comenzó a enviar regalos y regalos y regalos hasta que un día lo encontró cara a cara. Ponga su mano en su corazón por un momento. Ahí está una estrategia divina para restaurar relaciones. A lo mejor un café, a lo mejor enviar un regalo, a lo mejor una llamada, a lo mejor un texto. Y si es seguro, envía a los sobrinos, porque los sobrinos preparan el camino. Pero yo oro a Dios en esta tarde que el amor de Dios te abrace como nunca antes y puedas entender que tú no estás solo, Dios está contigo. José miró a sus hermanos frente a él y no lo reconocían porque estaba todo cambiado, había pasado tantos años. Y José dijo, se tuvo que ir atrás a llorar amargamente. Era su oportunidad para vengarse de sus hermanos. Sin embargo, salió secándose las lágrimas y dijo: para este momento Dios me trajo para hacerle bien a ustedes, a mi familia y a mi pueblo. Y le dijo: yo soy José, el que ustedes un día vendieron y querían matar también, pero yo los perdono y los amo. Y fue intencional en doblegarse y traer la gloria de Dios en ese momento. Pero yo quiero terminar diciéndote en esta tarde que el que se hizo intencional realmente y de quien tenemos que aprender es nada más y nada menos que nuestro Señor y Salvador Jesucristo. Porque Jesús, dice la Biblia, que vino a este mundo y creció y estaba fortalecido, y antes de comenzar su ministerio, dice la Biblia que fue bautizado por Juan el Bautista. Y al ser bautizado por Juan el Bautista estaba listo para comenzar su ministerio. La noche antes de comenzar su ministerio tuvo una vigilia donde comenzó a orar, y en medio de la oración dice la Biblia que Dios les dijo: prepárate, te voy a indicar a quienes escoger como tus discípulos para que puedas continuar esta jornada que te voy a dar. Yo esta tarde, con mucho respeto, voy a invitar a cuatro hombres que quiero mucho, un momentito. Naki, por favor, Pastor Naki, venga para acá. Quique, por favor, ven para acá. Tony, que te quiero mucho, ven para acá. Pastor Job, ven para acá un momentito. Quiero que vean esto, por favor. Porque este es Jesús de Nazaret. Voltea al que está al lado y dígale: este es Jesús de Nazaret. Dice la Biblia, en Mateo, qué guapos se ven. No, no van a cantar, se los prometo. Mateo capítulo 4 versículo 18 dice la Biblia que mientras Jesús caminaba por el mar de Galilea, Jesús comienza a escoger a sus discípulos, y dice que él vio a un hombre llamado Simón Pedro. Este es Simón Pedro. ¿Se parece a Pedro? No, este es Pedro. Entonces al revés.
1: Sí.
0: Vio a Simón Pedro que estaba, eran pescadores y estaba pescando, y le dijo: Simón, desde hoy no serás más un pescador de peces, sino que ahora serás un pescador de hombre. Ven y sígueme. Simón significa Petrus en griego, pero también significa el primero y también significa revelación. Simón fue el primero que caminó sobre las aguas, ¿verdad? Y Dios lo ayudó. Simón es el primero que confiesa que Jesucristo es el Hijo de Dios, que es el Señor. Simón significa revelación. Pedro es revelación. Y no sé si está entendiendo lo que estoy diciendo, pero cuando lo llama, no solamente lo llama como un simple pescador, él tiene el concepto de pescador, pero le está llamando afuera su esencia y le dice: Pedro, sobre ti voy a fundar el concepto de la iglesia. Pedro, a ti te daré las llaves de la iglesia. Pedro, sobre ti voy a establecer grandes cosas. Sobre ti mucha gente recibirá la revelación que yo soy Jesús, el Hijo de Dios. Pedro fue el que se paró entre 3,000 personas después que vino el Espíritu Santo y predicó, y todos los 3,000 reconocieron a Cristo como Señor y Salvador. Pedro, eres más de lo que piensas. Pedro, haré de ti cosas grandes. Pedro, ven a servirme, te llamo. Escuche. Pero la revelación no puede caminar por sí sola. La revelación necesita un balance. Y por eso le dice a Pedro: Pedro, ¿quién es el que está a tu lado? Y le dice: este es Andrés, mi hermano. ¿Es quién? Andrés, mi hermano. También es pescador.

revelación, balancea la experiencia y son hermanos de sangre. No, no ha captado el mensaje, iglesia. Son hermanos de sangre. En otras palabras, Jesús lo que está diciendo es: yo voy a levantarme intencionalmente y cuatro de mis discípulos van a ser hermanos de sangre para enviar un mensaje al mundo que lo que yo creé sí funciona y no se va a volver a quebrantar por nada. Daniel, ¿qué tiene que ver Pedro y Andrés conmigo? Que tus hermanos, Dios ha depositado en ellos algo que tú necesitas. Y Dios ha depositado algo en ti que ellos necesitan. Y que tal vez se hirieron y se quebrantaron las relaciones porque hablamos de otros temas que no nos unían, sino que nos separaban más. Pero Dios te dice: te voy a dar una tarea en el 2018. Descubre lo que he puesto en tu hermano que no puse en ti, y descubre lo que he puesto en ti que no puse en él, y únanse para que vean que este diseño que yo formé sí funciona y el maligno no va a destruirlo más. Por favor, quédense aquí, pero no tomados de la mano. Perdón. Y dice la Biblia más adelante ahí, que entonces Jesús, ¿quién eran estos? Revelación y experiencia. Y entonces se encuentra nada más y nada menos con Juan. ¿Sabes cuántos años tenía Juan? Uy, me dio ganas de llorar otra vez. ¿Sabes cuántos años tenía Juan aproximadamente cuando Jesús lo llamó? 17 años de edad. Le hablo a los hermanos mayores aquí. Tu hermanito, tu hermanita te necesita. Juan, su nombre significa amor y misericordia. Este es el que todo lo ve bien. El que abraza a todo el mundo. Si se puede meter al infierno y predicarle a todo el mundo allá, también le predica. Estoy exagerando. Porque está lleno. Tú eres como yo, Juan. Yo soy así. Yo le veo bien a todo, amo a todo el mundo. Para mí todo el mundo es bueno. Pero Jesús dijo: Juan, eres amor y misericordia, lo que el mundo necesita. Pero yo tengo que balancearte, porque no puedes caminar el mundo así. Tú necesitas a Jacobo. Jacobo era hermano de sangre de Juan. Y dice la Biblia que cuando Jesús los encontró, estaban remendando reses. Remendando. Redes. Reses. Reses. Redes. Qué bueno que eres tú que me sostienes, Espíritu Santo. Redes. Estaban remendando redes. ¿Estaban qué? No te oigo. ¿Estaban qué? Profetizo en el nombre de Jesús que este 2018 te levantas como un remendador de relaciones. En el nombre de Jesús, lo que se rompió por cualquier mentira del diablo, o cualquier desilusión, o cualquier tema, o cualquier cosa, que se levante, y te levantas como un remendador de redes. Y le dice: desde ahora en adelante no serán remendadores de redes para peces, serán remendadores de relaciones. Y Jacobo significa guerrero, el que ora, espiritual, el que le da en el carcañae. Entonces le está diciendo a Juan: Juan, tú eres puro amor y misericordia, pero solo en la vida tú no puedes funcionar. Tú necesitas un balance. Se llama Jacobo, guerrero espiritual. Pero Jacobo, tú solo no puedes funcionar, porque si no, le volarías la cabeza a todo el mundo. Tú necesitas

Y entonces yo me pregunto, porque sé que estás pasando por tu mente ahora mismo, ay Daniel, si tú supieras cómo es mi hermano o mi hermana, ese se levanta y cree crear justicia y si él fuera como yo, todo pasible. Pero tu hermano también se está quejando de ti. Oh, es que tú eres tan buenazo con todo el mundo. Y Dios dice, si ustedes pusieran a los pies míos las virtudes que les he dado. Porque Dios no unió solamente familias y hombres. Dios unió unción y poder y esencia que Él mismo puso en ti para cambiar al mundo. Porque estos son los mismos que Jesús dijo en un día que iba a subir a los cielos. Vayan por todo el mundo y prediquen el Evangelio. Y tengo que acentuar algo. No sé qué Dios tiene con el número 12, pero todo el número 12 es significativo. Porque Dios es intencional en que caminemos en par. No podemos caminar solo, necesitamos caminar juntos, porque nos necesitamos los unos a los otros. Y les dijo, ustedes vayan por todo el mundo y prediquen mi evangelio. Y estos dos no solamente compartieron con Jesús 3 años, sino que siguieron el ministerio juntos como hermanos. Las relaciones de hermanos rendidas a los pies de Cristo sí funciona. Puedo decirle dos cosas más. Uno de los discípulos de Jesús, de los 12, era su propio hermano, se llamaba Simón, no Pedro, el otro Simón. Y ese Simón significa flexible. Fue el único, a diferencia de los otros discípulos, que entendió lo que su hermano estaba haciendo. Y fue parte de los 12. Que sus otros dos hermanos, Jacobo y Santiago, Jacobo es el que escribe el libro de Judas, y ese libro está increíble porque habla del poder de Dios, cómo Dios descendió al mismo infierno, le quitó las llaves al diablo y tomó autoridad para darnos a nosotros vida y poder. Pero Santiago habla de la lengua y dice, cuiden la lengua porque es un pequeño miembro que puede incendiar un bosque grande, porque él experimentó haber criticado a su hermano porque no lo entendía, pero después que lo ve resucitado dice, de verdad este es el Hijo de Dios, y comienza a escribir cosas nuevas. Prepárate porque hay un capítulo nuevo que se van a escribir en tus relaciones. Es lo que pasó de dolor, solo es un capítulo, pero no es el fin de la historia. Hay algo que Dios tiene para ti, para tu casa, para tus relaciones. Estos dos vieron cuando Jesús calmó la tempestad en medio del mar, y me imagino que uno le dijo al otro, hermano, cada vez que tú veas tormenta en tu vida, clama a Jesús, Él te puede ayudar. Ellos dos vieron cuando Jesús repartió los panes y los peces, y cuando lo estaban repartiendo, me imagino que uno al otro se habló y dijo, hermano, el mismo Dios que me bendice a mí te va a bendecir a ti, el mismo Dios que va a hacer que me vaya bien a mí te va a ir a ti. Y no voy a decir quién, pero uno de ellos, de esos cuatro, dijo, Jesús, pudieras decirle al Padre que cuando subiéramos a los cielos siente a mi hermano a la derecha tuya, perdón, y al otro a la izquierda. Y Jesús dijo, eso no me toca a mí, eso le toca a mi Padre. Pero yo les digo algo, si ustedes quieren ser el mayor, aprendan a ser el menor. Si quieren ser grande, aprendan a servir. Y lo que voy a decir es una opinión muy personal mía. Si a ti Dios te ha bendecido mucho, no lo tome como un regaño, pero no vayas a la casa de tu hermano a hablarle en su cara todo lo que posees y lo que tienes. Porque el que tiene más no es para hablar lo que tiene, es para humillarse y servirle al chiquito y decirle, aquí estoy para bendecirte, aquí estoy para cubrirte, aquí estoy para amarte. Termino con esto. ¿Se entiende lo que estamos hablando, no? Daniel, tú no sabes qué clase de relaciones yo tengo. Y hay relaciones que implica desórdenes mentales. Tal vez no estoy predicando de eso. Eso requiere otros parámetros. Pero tal vez me preguntas, Daniel, ¿cómo puedo ser intencional para comenzar
a que mis relaciones se restauren otra vez? Te voy a dar 3 consejos fáciles. 1, vuelve a creer que Dios tiene el poder para restaurar tus relaciones. Vuelve a creer, porque tal vez habías perdido la fe en eso. 2, vuelve a orar por tus relaciones y preséntasela a los pies de Cristo. Y 3, vuelve a leer la Biblia, porque Dios te va a dar estrategias para cómo acercarte y restaurar las relaciones. Porque es muy probable que tú salgas de aquí motivado diciendo: voy a llamar a mi hermano y le voy a pedir perdón, y a lo mejor no encuentres la respuesta que estás esperando. No lo hagas sin que leas la poderosa palabra de Dios, porque aquí hay estrategias que Dios te va a dar, que vas a tener que apuntar en un papel, y de acuerdo a esas estrategias divinas vas a ir a hacer lo que Dios te está haciendo para que se restauren tus relaciones. Porque esta vez no se van a restaurar por tus esfuerzos humanos, se van a restaurar porque están a los pies de Cristo, y porque es un plan divino que va a venir y se va a poner en tu corazón para que puedas abrazar a los tuyos una vez más. Jesús luchó hasta el final por sus propias familias. Y mire lo que pasa en Hechos 1. Hechos capítulo 1 dice que dice la Biblia que todos los discípulos de Jesús, más su mamá y sus hermanos y sus hermanas, todos comenzaron a subir al aposento alto, porque iban a esperar la promesa del Espíritu Santo. Era la promesa que Jesús les había hecho, y dijo: vendrá el Espíritu Santo y los llenará con poder y les capacitará para que vayan a llevar mi mensaje. Y Hechos comienza a decir que ahí estaban sus hermanos y sus hermanas, porque creían, y todos compartían el pan, y todos se sentaban a la mesa, y todos se amaban y se cuidaban. Y vino el Espíritu Santo y los unificó y los unió. Yo me imagino que en ese momento quien estaba riéndose mucho de bien era nuestro Señor Jesucristo, diciendo: se logró, el Espíritu Santo vino a unificar y a cumplir mi propósito de restaurar las relaciones. No sé si entiende lo que estoy diciendo, pero aquí en esta tierra está el Espíritu Santo y está listo para ayudarte a restaurar tus relaciones, a unificar y a unir lo que Dios desea que se una. Él está dispuesto a ayudarte, porque el día del Pentecostés no solo se celebró la llegada del Espíritu Santo, se celebró la unificación y el cumplimiento de ver que toda la familia de Jesús estaba rendido a su propósito. Ponga su mano en su corazón y levanta tus manos al cielo. Hay una promesa en el Espíritu Santo de que tu familia venga a los pies de Jesús. Señor, y yo oro en esta tarde que cada persona que está aquí pueda ser abrazado por tu amor y pueda ser abrazado por la fe que hay en ti, de que tomen la fortaleza en tu nombre de restaurar sus relaciones y saber que ellos no están solos, porque las relaciones se restauran cuando están rendidos a tus pies. Dale la fuerza, yo te lo pido en el nombre de Jesús. Amén y amén. Baje sus manos por un momento, por favor. Mi mamá le cambió el resto de la historia a mi familia, no por ella, sino porque invitó a Jesús a sus generaciones. Y yo quiero hacerle saber a alguien aquí que si tú te haces intencional en invitar a Jesús a tu vida, no solamente le estás abriendo las puertas a tu vida, sino le estás abriendo las puertas para que Dios también toque a tus hijos y a los hijos de tus hijos. Si hay alguien en este lugar que necesita decir: Daniel, yo necesito a Cristo como Señor y Salvador, yo necesito que Él entre en mi vida, que entre en mi familia, si esa es tu decisión, ahí donde estás, levanta tu mano derecha bien en alto. Yo quiero orar por ti en esta tarde. Que Dios te bendiga. Que Dios te bendiga. Que Dios te bendiga. Que Dios te bendiga. Que Dios te bendiga. Únicamente esas personas que están levantando su mano, queremos abrazarte como cuerpo de Cristo. Si tú levantaste tu mano, ahí donde estás, ponte sobre tus pies por un momentito. Solamente esas personas que levantaron. Este aplauso una vez más es para ti. Que Dios te bendiga. Que Dios te bendiga. Que Dios te bendiga. Que Dios te bendiga. Que Dios te bendiga.
El pastor Randall les va a dirigir en esta oración mientras toda la iglesia lo hace. Iglesia, yo oro en el nombre de Jesús. Que el mismo Dios que levantó discípulos, hermanos, para usarlos en la tierra, también sea el Dios que te ayuda a restaurar tus relaciones y que tú y tu casa puedan servir y glorificar el nombre que es sobre todo nombre, el nombre de Dios. Siento decirle una cosita más. Míreme por un momentito. Es probable que la relación que restaure tal vez no vuelva a ser la misma. No va a ser la misma. Pero significa mucho que hoy tomes la decisión de tirar puentes que creen una comunicación otra vez y que traiga bendición a ti, a tu casa. Amén. Que Dios los bendiga.

Padre está sobre mí, por cuanto me ha ungido para dar buenas nuevas a los pobres. Me ha enviado a sanar a los enfermos, a los quebrantados de corazón, a pregonar libertad a los cautivos, dar vista a los ciegos. De cierto os digo, todo cuanto pidiereis al Padre en mi nombre, os lo dará.

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